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0: samuráis. El doctor Kiro los ha llamado en su auxilio. Hay que luchar contra ellos. Entre tanto que la princesa Suzuki ha escapado llevándose el casco de control cerebral y burlando a Calimán al abrir una trampa en la pared, el doctor Kiro y su cómplice Jato intentan inútilmente salir del profundo foso al que el hombre increíble los ha arrojado. Jato impulsa al hombrecillo hacia el borde, sirviéndose de sus hercúleas fuerzas. Pero el avisado Solín pisotea las manos del doctor Kiro, obligándolo a soltarse. Sin embargo, el satánico científico recuerda que se ha traído consigo el radio especial de ondas ultrasónicas y por medio de él llama a los samuráis. Cuando Calimán regresa al túnel planeando obligar al doctor Kiro a que Diana Morris, malherida por la princesa Suzuki, sea rescatada y el casco devuelto, le espera aquella sorpresa. Solín está tendido en el suelo y los temibles samuráis surgen del fondo del túnel, enviados por el doctor Kiro.
1: ¡Ahora vas a pagar
2: lo que haces, ¡samuráis! ¡Obedezcan al doctor Kiro!
1: ¡No me dejen escapar!
0: Calimán está acorralado. Frente a él está el terrible grupo de los robots humanos, armado y agresivo. Atrás se encuentra el foso imposible de franquear. ¿Qué hacer? Tendré que luchar para mí de paso. El desigual combate se entabla en las profundidades del túnel. Calimán contra 7 feroces guerreros ancestrales.
3: ¡Atrás! ¡Me abrí de paso! ¡Atrás, dije!
0: Los primeros agresores que se acercan a Calimán con sus espadas en lo alto reciben soberbios puntapiés que los hacen rodar por el suelo. Calimán apela al infalible judo tibetano. Y un samurái más es lanzado como proyectil por el aire. Pero los primeros guerreros se han levantado y atacan nuevamente con furia, con saña.
2: ¡Tres
0: espadas se levantan amenazadoras por encima de su cabeza! Pero el hombre increíble da un salto espectacular. Y las espadas solo se agitan en el aire y chocan entre sí. Calimán vuelve a la carga, lanzando puñetazos certeros. Calimán lucha como tigre, pero poco a poco la fuerza numérica se va imponiendo a su habilidad y a su destreza. Mientras el hombre increíble se enfrenta de nuevo a dos de sus enemigos, un tercero le llega cobardemente por detrás. Y le asesta un golpe con el mango de la espada. Calimán cae al suelo.
1: ¡Ya no tenemos! ¡Ya no tenemos!
2: ¡Es nuestro, doctor Kiro!
0: Calimán está inconsciente.
2: ¡Ahora! ¡Cumplan con la orden! ¡Remátenlo!
1: ¡Que todas las espadas atraviesen el cuerpo de ese hombre enemigo!
0: Las 7 espadas de samurái se levantan por encima del cuerpo inanimado de Calimán, dispuestas a acatar la criminal orden. ¡Sí!

0: atacado cobardemente por la espalda, Calimán ha sido golpeado en la cabeza por uno de los robots humanos y yace en el piso inconsciente. Las siete espadas de los samuráis se alzan sobre su cuerpo, a punto de acatar la criminal orden del Dr. Kiro y atravesar al hombre increíble.
1: ¡Ahora! ¡Mátenlo ya!
2: ¡Se muera!
3: Espera, amado señor.
1: ¡La princesa Suzuki!
0: La grácil y delicada geisha, la terrible princesa Suzuki, ha entrado en el túnel y se aproxima al punto de que los samuráis van a hundir sus formidables espadas en Calimán.
3: Ordenales que no lo hagan todavía. Que se detengan.
1: ¿Por qué? ¡Este hombre debe morir! ¡Es Calimán!
3: Lo sé. Lo reconocí de inmediato por alguna descripción que tenía sobre él. Ha luchado como un tigre.
2: ¡Tienen que morir!
3: Ordenales que se detengan.
0: El siniestro hombrecillo de la gran cabeza calva duda un poco, pero accede a la inesperada petición de su hermosa cómplice.
1: ¡Deténganse, samurái! ¡Retiren sus espadas!
2: ¡Doctor! ¡Hay que matarlo ahora mismo!
1: ¡Ya me han oído!
2: ¡Corremos peligro con ese intruso!
1: ¡Gato! ¡Aquí el que da las órdenes soy yo! ¡El poseedor del casco de control cerebral!
3: Y tengo ese casco para ti, amado sabio.
1: ¿Lo tienes?
3: Ataqué a la rubia espía extranjera cuando pretendía escapar con él. Le atravesé el cuerpo de una cuchillada y burlé a Calimán escapándome por una de mis muchas trampas. He recuperado el invento para devolvértelo.
1: ¡Oh, qué buena noticia, linda princesa! ¡Eres valiosa como una rara gema!
0: Los samuráis han acatado la nueva orden de su amo, retirando sus espadas y colocándose en fila cerca del muro como robots dóciles y mecánicos. La noticia que le ha dado la princesa Suzuki pone de buen humor al satánico hombrecillo.
1: ¡Ya veo que estás completamente unida a mi grandiosa empresa!
3: ¿Completamente? ¿Quién lo sabes?
1: ¿Pero qué pretendes hacer con ese enemigo nuestro, princesa?
0: La llamada princesa de la alta hechicería baja sus rasgados ojos hacia el cuerpo inmóvil de Calimán. Un fulgor de admiración brilla en aquel

0: Tu venganza sería más completa. Por último, acaricio la idea de someter a Calimán a uno de mis interesantes experimentos. ¿Comprendes? Si los ricos y poderosos de Oshima observan que he dominado a un hombre tan fuerte como Calimán, jamás volverían a dudar de mí.
1: ¡Oh, sí, sí, sí!
0: Los tendría bajo mi dominio permanentemente. Los obligaría a entregarme más dinero, más bienes, más riquezas. ¿Comprendes ahora, amado sabio? Calimán pudiera ser otra de nuestras grandes cartas de triunfo, del triunfo definitivo.
1: ¡Eres exquisita y astuta, princesa!
0: Haz que lo lleven a la sala de tormentos. Veré qué plan ideo para aprovecharme de Calimán.
2: ¡Doctor! ¡Hay que matarlo ahora!

0: Cuando Calimán recobre el conocimiento y abre los ojos, se da cuenta de su desesperada posición. Se halla atado a un potro de tormento, y las cadenas que lo inmovilizan a él son más gruesas y más fuertes que las que rompiera con un esfuerzo físico-mental inaudito en otro sótano del diabólico Dr. Quiro. Inclina la cabeza para contemplar a Solín, atado por la espalda a una columna. ¡Solín! Pero otra visión se presenta de inmediato ante él. Es un rostro de belleza oriental, con cutis de porcelana y seductores ojos rasgados. El rostro de una mujer joven y cautivadora, pero de expresión astuta y cruel. La princesa Suzuki.
1: ¿Usted?
0: Ella se inclina con una sonrisa indefinible de triunfo o de admiración hacia el formidable cautivo.
2: Salud y bienvenido, extranjero.
1: Princesa.
2: Aunque la palabra salud suena muy extrañamente en este lugar, ¿te has percatado? Te encuentras en mi cámara de tormentos y estás atado a ese potro.
1: No tienes que decirlo. Así como tampoco la razón por la cual me han traído aquí junto con el muchacho.
2: El amado sabio, Dr. Quiro, iba a darles a sus samuráis la orden de matarte en el túnel mismo.
1: Y me extraña que no lo haya hecho.
2: Yo le rogué dejarte vivir un poco más de tiempo, Calimán.
1: ¿Tú?
2: Sí. Detuve tu ejecución.
1: ¿Y por qué, princesa Suzuki?
2: Te vi luchar contra tus feroces enemigos, Calimán. Y lo hiciste en una forma tan sugestiva, con tanta destreza y gallardía, que no pudiste menos que despertar mi admiración hacia tu habilidad y tu fuerza colosales. Diré, además, que de esa admiración parte un sentido práctico, el de aprovechar tu fuerza y nuestro beneficio.
1: Ajá, entiendo ya.
2: Un hombre tan notable y vigoroso no debe ser desaprovechado en una muerte repentina, brutal, sin sentido. Convencí al Dr. Quiro de que debemos utilizarte para nuestros fines.
1: Jamás lo lograrán, princesa.
2: Verás que sí. Y ahora te dejo. Quise comunicártelo en cuanto recuperaras el sentido, Calimán. Espera una nueva situación que ha de ser muy interesante para todos.
1: Aguarda.
0: La bella y delicada princesa Suzuki sale de la terrible cámara de tormentos. Calimán hace un esfuerzo por zafarse de sus cadenas.
1: Por ahora, creo que sería inútil. El golpe en la cabeza me ha quitado energías. ¡Solín!

0: El infantil amigo de Calimán, atado por la espalda a una columna, abre los ojos. Se da cuenta del espeluznante escenario. Multitud de aparatos de tortura están diseminados en aquel calabozo. Argollas, cadenas, cuerdas, ganchos afilados, braseros por el momento apagados.
1: Calimán, ya te veo. Te ataron ahí.
2: Hice un potro. ¿Tú estás bien?
1: Aturdido por el golpe que uno de ellos me dio. No me imaginé lo que ese enano asesino estaba haciendo, Calimán. El tal Jato me ocultaba con su cuerpo de elefante el aparato.
2: ¿Qué? ¿Y el aparato?
1: Sí, una especie de radio. Lo tenía el doctor Quiro.
2: Un radio de ondas ultrasónicas, entiendo. Y el doctor Quiro lo traía consigo. ¿Cómo debió traerlo cuando lo omitimos en una celda en Tokio? Ah, sí, fue como le ordenó a aquel samurái prisionero cometer un suicidio y privarnos de testimonios que lo condenarían. Hice mal en no registrar al criminal antes de arrojarlo al foso.
1: Ellos habían intentado salir. El Jato arrojó a su amo como pelota hasta el borde del pozo. El doctor Quiro pudo agarrarse de ahí, pero le di de pisotones en las manos y volvió a caer.
2: Buen recurso, muchacho.
1: Pero luego llegaron esos asesinos uniformados. No me pude ya escapar para avisártelo. Me golpearon, perdí el conocimiento y no pude, no supe más de mí.
2: Debieron haberle arrojado una cuerda al doctor Quiro para que saliera. Y me preocupa la suerte de Diana.
1: ¿Ella?
2: Iba a huir llevándose el casco, pero esa cómplice de Quiro le lanzó un puñal que la alcanzó en la espalda. Debe estar mal herida.
1: Pues se lo merece.
2: Solín.
1: Ella tiene la culpa de lo que nos pasa, por haberte traicionado de nuevo, Calimán. Además, nos trajeron aquí.
2: Así es. Estamos en una cámara de tormentos, Solín.

0: Una cámara de tormentos.
1: Un lugar aterrador, espeluznante. ¿Qué tormentos les ha reservado a los dos la astuta y cruel princesa Suzuki? Calimán efectúa otro esfuerzo contra la cadena que lo ata al siniestro potro.
2: Volvimos a caer en tus manos, Calimán. Estamos perdidos.
3: Serenidad y paciencia. Mucha paciencia. Lo importante es que aún estamos vivos, Solín. Y mientras hay vida, hay esperanza.
2: Nos metieron en una cámara de tormentos. ¿Qué van a hacernos ahora? Tengo miedo.
3: Ánimo, Solín. Saldremos de aquí.
2: ¿Por qué nos dejaron con vida si el doctor Kiro pudo habernos matado?
3: Ese asesino fue aconsejado por su cómplice, la princesa Suzuki.
2: La falsa hechicera.
3: Sí, complacerán en prolongar nuestra agonía, muchacho. Pero tal vez ese aplazamiento le será fatal. La crueldad nunca paga, Solín.
2: Me ataron las manos por la espalda. No puedo moverme. También tengo cadenas.
3: Espera un poco. Serenidad y paciencia. Mucha paciencia, Solín.
0: Después de abandonar la siniestra cámara de tormentos, la princesa Suzuki se ha reunido con el doctor Kiro en otra sala.
4: Todo es simple y natural, amado señor.
2: Pues sí, sí, tienes razón.
4: Me sorprende que un hombre de tu gran genio, de tus enormes poderes y de tu talento excepcional, no se haya dado cuenta de tan bella y prometedora posibilidad.
2: ¡Colosal! ¡Colosal! Eres muy astuta, princesa Suzuki.
4: Te lo expondré de nuevo. Calimán es un hombre notablemente hábil y fuerte. Lo vi luchar contra tus samuráis. Y a pesar del número y de la habilidad indudable que ellos poseen, estuvo a punto de vencerlos. Además,
2: tiene otros poderes.
4: Hipnotismo.
2: Puede mover objetos a distancia.
4: Y parece poseer el don de la telepatía. Imagínate lo que harías con Calimán a tu favor, sumándose a nuestra empresa.
2: ¡Otro samurái más!
4: Pero un samurái superdotado. Un super samurái. Un aliado que podría detectar para ti tesoros ocultos, doblegar a personajes poderosos hipnotizándolos, vencer a 10 enemigos que se opusieran a tus asaltos, derrumbar las más fuertes puertas.
2: ¡Vencer a cualquiera!
4: Utilizar sus poderes mentales para darte el máximo poder, doctor Kiro.
2: ¡Estupendo! ¡Estupendo! ¡Magnífica idea! ¡Plan colosal!
4: Y está a tu alcance. Solamente le tienes que aplicar a Calimán el casco de control cerebral. Y será tu mejor samurái.
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0: ¡Date prisa, muchacho!
1: No puedo, señor. No puedo. Ignoro cómo manejar esto y soltarte.
0: Oigo pasos. Y en breve estarán abriendo la puerta.
1: Y no pude salvarte. Ya van a entrar.
2: En un intervalo de pocos minutos, atado irremisiblemente al potro del tormento, Calván ha podido realizar dos asombrosos experimentos reservados tan solo a hombres superiores como él. Se ha desprendido de su cuerpo físico y con su doble astral ha escuchado la conversación del Dr. Kiro con sus cómplices después de haber operado a Diana Morris para salvarla de una muerte que era casi segura. Luego, algo todavía más pasmoso. Ante la imposibilidad de romper a tiempo las fuertes cadenas que lo sujetan a aquel aparato de torturas, Calimán utiliza su rayo mental, toda su energía mental concentrada y enviada a través de sus ojos para romper las ligaduras de Solín. Solín ha luchado en vano para liberar al hombre increíble, pero su desconocimiento sobre el potro se lo impide. El tiempo se ha acabado. Se escuchan ya pasos detrás de la puerta de la cámara de torturas. Solín ya está libre de sus ligaduras y, sin embargo...
1: De nada sirvió tu experimento, señor. Ya llegan. Me sorprenderán aquí.
0: No, Solín. Huye antes de que entren.
1: ¿Huir?
0: Por esa ventana. ¡Pronto!
1: ¿Piensas que voy a abandonarte, Calimán?
0: Es preciso. Mejor que escape uno de nosotros.
1: Me quedaré contigo.
0: Podré necesitar tu ayuda más tarde, Solín. Y cayendo de nuevo prisionero, no podrías dármela. ¡Corre ya!
1: Sí, y por esa ventana.
0: Procuraré comunicarme contigo a distancia, en la forma acostumbrada, Solín.
2: Hay en el fondo de aquella tenebrosa cámara una ventana, cuyo cristal ha sido roto por Solín utilizando una barra de acero. El muchacho se asoma y palidece.
1: Gracias de Alá. Está muy alto.
0: ¿Qué sucede? ¡Salta ahora! ¡Será tarde!
1: Estamos en un quinto piso, Calimán. No puedo saltar por la ventana.
0: Busca otro medio.
1: Entiendo. La cornisa. Hay una ancha cornisa. ¡Que Alá te proteja, señor!
0: ¡Y a ti, Solín!
2: Solín se pone sobre el alféizar de la ventana y su menudo cuerpo desaparece en el instante en que la puerta del recinto es abierta y el Dr. Kiro entra con sus torvos acompañantes. Aún saboreaban el sádico deleite de la plática anterior.
3: ¡Serán tormentos espectaculares! ¡Para satisfacer el sadismo de mi buen gato!
4: Sobre todo me interesa observar las reacciones de ese notable hombre.
5: ¡Doctor!
3: ¿Qué te pasa?
5: ¡La columna! ¡Ese chico ya no está atado ahí!
2: Jato es el primero en darse cuenta de la desaparición de Solín y los tres avanzan precipitadamente.
3: ¿Qué? ¡El muchacho escapó!
4: ¿Pero cómo pudo?
5: Lo até bien. Estoy seguro de haberlo atado bien.
4: El vidrio de la ventana está roto. Por ahí tuvo que haber salido.
5: Ah, pero no puede haber ido muy lejos. ¡Lo atraparé!
3: ¡Tráelo aquí, gato! ¡Tendrá que explicarnos cómo pudo zafarse de sus correas!
4: Es extraño, muy extraño.
2: Tres torvos criminales han entrado a la cámara de torturas para encontrarse vacía la columna a la cual estaba atado Solín. Jato se acerca a la ventana y se asoma a través de ella, obedeciendo una orden de su amo, el satánico hombrecillo. En el cruel potro de tormento, Calimán permanece expectante.
6: Espero que mi pequeño amigo haya podido salir de alguna manera y que no cometa errores.
2: Jato vuelve hacia el enclenque hombrecillo calvo, una cara llena de asombro y perplejidad.
5: Pues...
3: ¿Qué pasa? Ordené que lo trajeras, Jato.
5: Pues resulta que no está aquí, doctor.
3: ¿Qué estás diciendo, estúpido?
5: No lo veo por ningún lado.
2: El propio Dr. Kiro se acerca a la ventana para confirmar las palabras de su corpulento ayudante. Arroja miradas al exterior, hacia abajo, donde se observa un siniestro foso al estilo medieval, lleno de agua espesa y cenagosa, y hasta la fachada del enorme y sombrío palacio fortaleza.
3: ¡Imposible! ¡No pudo escapar por la ventana! ¡Ya que estamos a gran altura!
5: A menos que... A menos que esa sabandija haya querido arriesgarse saltando al pozo.
2: El doctor Quiro sonríe con satisfacción y diabólico placer.
3: Creo que acertaste, Jato. Sí, es la explicación. Ese muchacho es arriesgado. Prefirió saltar a dejarse sorprender por nosotros. Pero tal salto significó para él la muerte.
2: El satánico hombrecillo calvo se aproxima a Calimán para reafirmar.
3: ¡La muerte! ¡Oyó Calimán! El foso está lleno de cocodrilos.
4: Y de serpientes venenosas.
3: Y de otra clase de alimañas, traídas por mi dulce dama, la princesa Suzuki, para provocar el temor de estos ricos patanes de la región. Su amigo Solín murió al caer al agua.
4: No encontraremos ni sus menudos huesos.
5: Ni siquiera un pelo de él.
3: ¡Es el caso! ¡Está concluido!
6: ¿Lo cree, Tokio?
3: Ahora, lo que conviene saber es... ¿cómo pudo el chico soltarse de sus ataduras?
6: Pues... es un enigma.
3: ¡Confiese, Calimán! ¿Contribuyó usted a esa increíble escapatoria? Un muchacho de su edad no pudo haber roto correas tan fuertes.
2: El enorme Jato se ha acercado a examinar la argolla que pende de la columna. Se observan trozos de las correas.
5: ¡Mire, doctor! Quedaron tajadas como con un cuchillo.
3: ¿Cuchillo? ¿Qué clase de cuchillo? Insisto en que usted puede aclararnos este pequeño misterio, Calimán.
4: Hable.
3: ¿Cómo es Abuel?
6: Siempre hay un camino cuando se sabe mirar con los ojos de la inteligencia, doctor Quiro. Pero el camino elegido en esta ocasión nunca lo sabrá usted.
2: ¿Dónde está Solín en ese mismo instante? ¿Ha caído al terrible foso de los cocodrilos y las víboras venenosas?
1: Creo que no me vieron. ¡Oh, Alá! Abajo está ese foso. Debe tener serpientes o algo parecido. Si pierdo el equilibrio y caigo, moriré. Estoy en esta cornisa del quinto piso.
2: Al saltar por la ventana, Solín se ha deslizado a través de una cornisa pegada al tosco muro de piedra. Su cuerpo menudo y su agilidad le facilitan aquella arriesgada maniobra, gracias a la cual el muchacho coloca en un ángulo del castillo desde donde no puede ser descubierto.
1: No puedo agarrarme de ningún lado. Estas piedras son muy lisas y el foso me atrae abajo. Alá piadoso. Sopla un viento demasiado fuerte y apenas puedo sostenerme. ¡Pierdo el equilibrio! ¡No! ¡No!

0: Sacudido por un viento nocturno demasiado fuerte, mareado por la altura, el pequeño Solín está a punto de desprenderse de la cornisa por la que ha logrado salir de la cámara de tortura a través de la ventana.
1: No puedo más.
0: Abajo está el angosto pero siniestro foso del castillo, repleto de cocodrilos y de otras alimañas destructoras. Solín cierra los ojos al sentirse atraído por el foso para no seguir mirándolo.
1: Tengo que avanzar hacia el otro lado de la fachada y encontrar otra ventana por la que pueda colarme.
0: Solín avanza con cautelosa lentitud, haciendo prodigios de equilibrio sobre la cornisa. Al volver la cara hacia un lado,
1: esa ventana, tal vez pueda abrirla y meterme. Seguiré avanzando hasta allá.
0: La ventana salvadora que corresponde a otra fachada del sombrío castillo está delante de él. Solín la alcanza por fin y se agarra de las maderas.
1: Creo que estoy a salvo por fin. ¿Pero qué me espera adentro? Tengo que buscar a la señorita Diana.
0: En el interior de la tenebrosa cámara de torturas, los tres criminales continúan interrogando a Calimán acerca de aquella increíble escapatoria del muchacho. Y es la astuta princesa Suzuki la que sugiere una posibilidad más cercana a lo real.
2: Tal vez ese chico no murió, su amigo.
3: ¿Pero cómo pudo sobrevivir en el foso?
2: Sí, en realidad no salió por la ventana que encontramos rota. Pudo haber sido un detalle para despistarnos.
4: ¿Qué dice, sagrada princesa?
2: Sutilezas de la astucia de Calimán. Supóngase que hizo que el chico rompiera el vidrio mientras nosotros investigábamos allá distraídos.
3: ¡El muchacho se quedó escondido en lado!
2: Y se aprovechó de nuestra distracción para salir por la puerta apenas abierta. Sencillo, ¿eh?
0: A través de sus diminutos lentes, el doctor Kiro observa a Calimán que sigue inmovilizado por las fuertes cadenas del potro.
3: Princesa, tu astucia no tiene límites.
2: Gracias, amado señor.
3: Tu sagacidad es asombrosa.
2: Me alegro de ponerla a tu servicio.
3: Fue así como pasó todo, Calimán.
5: Jamás lo sabrá.
3: Huyó ese chiquillo por la puerta. ¡Se escurrió por ahí mientras nosotros inspeccionábamos la ventana abierta!
5: Seguirá siendo un enigma para ustedes.
3: ¡Va! Un chico prófugo no significará ningún peligro.
5: ¿No puede estar totalmente seguro, doctor Kiro?
4: Si logra salir del castillo, podría ir a dar aviso a la policía.
3: ¡Pues no saldrá! ¡Si es que aún vive! ¡Jato! ¡Vamos! ¡Daré órdenes de que lo busquen por todos los rincones!
4: ¡Sí, sí! ¡De arriba a abajo!
2: Y que registren el foso. La aparición de su cadáver ahí aclarará este misterio y nos sacará de dudas.
3: ¡Volveremos, Calimán! ¡Y prepárense para lo que viene!
4: ¡Sí! ¡Para lo que

0: Los tres salvajes y sádicos criminales abandonan la cámara de torturas. Calimán se queda solo, atado al implacable potro. Sus potentes brazos están extendidos hacia arriba en una forzada posición de tortura, pero su mente está libre y su pensamiento es fluir en otra dirección.
1: ¿Cómo habrá logrado escapar Solín? De todas maneras, esa observación de la astuta mujer lo vuelve a poner en peligro de muerte. ¿O habrá caído en ese foso terrible? Trataré de establecer comunicación telepática con él. Fue lo convenido.
2: ¡Solín! ¡Solín! ¡Me han dejado solo! ¡Solín! ¿Me escuchas? Te llamo a poca distancia. Debes oír la voz de mi mente, mi pensamiento vibrando y dirigido hacia el tuyo. ¡Solín! Escúchame y responde, como ya sabes hacerlo. Lo he hecho antes. ¡Solín! ¡Respóndeme!
0: Y una voz juvenil muy familiar resuena en el cerebro activo de Calimán.
3: ¡Calimán!
2: ¡Por fin oyes!
3: Sí, capté las vibraciones de tu pensamiento y de tu voz interna.
2: Y puedes actuar de la misma manera, así que respóndeme. ¿Cómo lograste escapar?
3: Hay una cornisa a lo largo de toda esta fachada del quinto piso, así como en los demás, arriba y abajo.
2: ¿Una cornisa?
3: Salté por la ventana y me deslicé a través de ella, hasta colocarme en una esquina del castillo, donde no pudieron verme.
2: Buena maniobra, pequeño amigo.
3: Abajo hay un pozo, y por poco caigo en él, mareado, por la altura.
2: Me alegro de tu salvación. ¿Sigues escondido en la cornisa?
3: No, Calimán. He dado con otra ventana abierta y me colé por ella. Es una habitación oscura, dentro del castillo.
2: ¿Dentro del castillo?
3: Ya estoy de nuevo aquí, Calimán. Y buscaré la manera de llegar junto a ti y salvarte.
2: No, Solín. Escúchame bien. Vuelve a esa cornisa. Corres un grave peligro. Ellos han empezado a buscarte y dentro del castillo te encontrarán.

0: La prodigiosa comunicación telepática, el contacto mental de dos pensamientos entrenados que se unen en la distancia, continúa.
1: ¿Me buscan?
2: Así es. La princesa Suzuki sugirió que tal vez tú no habías muerto en el foso. Sal por la misma ventana y ocúltate en la cornisa.
1: ¡Por Alá! Creo que oigo voces.
2: ¡Huye, Solín! Te llamé para prevenirte. Tu único refugio seguro, por el momento, es esa cornisa. Vuelve a ella y espera a que este peligro pase.
1: Lo haré.
2: Volveré a comunicarme contigo en cuanto me sea posible.
1: Calimán.
2: Serenidad y paciencia. Mucha paciencia, Solín.

0: Media hora después, la puerta de la siniestra cámara de torturas vuelve a ser abierta para dejar el paso al doctor Kiro y a sus cómplices. El diabólico hombrecillo se aproxima sonriente a Calimán.
1: ¡Búsqueda gratamente infructuosa, Calimán!
2: ¡Ese chiquillo tuvo que caer al foso!
1: Mañana, cuando amanezca, lo haré registrar entre los hermosos cocodrilos y las serpientes de agua. Y todo quedará aclarado.
3: El muchacho no fue encontrado en el lado del castillo.
1: Y tus servidores lo recogieron todo, mi bella dama.
3: Bien. Supongo que mi dorada. ¿Me equivoqué?
1: Era una suposición válida, linda princesa. Más valió asegurarse. Y ahora...
0: El hombrecillo mira sonriente a Calimán. Sus ojos, hendiduras de maldad, fulguran con brillo sádico tras de sus lentes.
1: Ahora empezaremos la función que le hemos preparado, Calimán.
2: Me encargaré de todo, doctor Kiro.
1: Calimán, ya tuvo tiempo de observar esta hermosa estancia. Es como una sala de torturas de los tiempos antiguos, medievales, de los países bárbaros de Occidente. Potros de tormento, argollas, púas que se clavan en la carne.
2: Hermoso, todo esto es hermoso.
1: Garfios asesinos, sogas macabras. Un espectáculo esplendoroso, Calimán. Pero usted se encuentra precisamente en el instrumento de tortura que le hemos reservado para divertirnos un poco esta noche.
2: Sí, y hasta que amanezca.
1: Este instrumento maravilloso, el potro. ¡Jato!
2: Diga, doctor.
1: Empieza a preparar el tormento.
3: ¿Soportará Calimán lo que le tenemos reservado?
1: Oh, quién sabe. ¿Podrá resistir el descuartizamiento? ¡Jato!
2: Listo, listo. Jato obedece al doctor Kiro.
0: Afuera, parado en la angosta cornisa donde no ha sido encontrado, gracias a la advertencia de Calimán, Solín resiste a duras penas los embates crecientes del viento nocturno.
3: Cada vez es más fuerte. Va a echarme abajo y caeré en ese foso de muerte. No puedo más. Ya no puedo más. ¡Voy a caer! ¡Voy a...!
0: ¡Espantosos peligros mortales! ¿Soportará Calimán el tormento que le ha sido reservado? ¿Caerá Solín al foso lleno de alimañas desde lo alto de la cornisa? ¿Será descubierto y muerto?
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7: Buenas noches, secretario.
8: Buenas noches, señor juez. ¿Cómo se siente hoy?
7: Bien. Hoy me siento fuerte como el hierro.
8: ¿Como qué clase de hierro?
7: ¿Por qué me hace esa pregunta, señor?
8: Bueno, porque usted sabe, doctor, que hay hierro colado y hierro fundido.
7: Ah, ¿sí? Dígame una cosa, secretario. Yo tengo cara de estar fundido.
8: No, que va, doctor, de ninguna manera.
7: Pues colado tampoco lo estoy porque yo no soy café de Aquilo ni lo he sido nunca.
8: Entonces, señor juez, No es que yo quiera decir nada con eso, ¿no? Pero solo queda otra clase de hierro.
7: ¿Cuál?
8: El hierro viejo, que también se llama chatarra.
7: ¿De veras?
8: Sí, señor.
7: Pues no es que yo quiera decir nada con eso tampoco, sí. Pero póngase 10 pesos de multa por la chatarrita esa.
8: Pero óigame, doctor...
7: No quiero protestas y a ver qué caso tenemos hoy.
8: Un caso de extravío sospechoso.
7: ¿Cómo de extravío sospechoso?
8: Porque se trata de una sortija que se cayó al mar y que a las 24 horas de haberse caído al mar, sí, apareció en una casa de empeños.
7: ¿Y cómo es posible que a las 24 horas de haberse caído al mar la sortija apareciera en una casa de empeños?
8: Ah, yo no sé. Eso es lo que tiene usted que aclarar precisamente.
7: Ahora, llame entonces a los complicados en ese sortijicidio.
8: Enseguida, señor juez. Luz María Nananina.
9: Aquí, como todos los días.
8: Leoncio Garrotín y Rompecoco.
10: Servido.
8: José Candelario Tres Patines.
9: ¡A la reja!
7: ¿Quién era la sortija esa que se cayó al mar?
9: Mía, señor juez. Me la había regalado un admirador.
11: ¿Un qué?
9: Un admirador.
11: Ah, dispense, yo había entendido un afilador.
9: Oiga, ningún afilador. Se la regaló un admirador que vino desde los remates de Guanes a conocerme nada más.
11: ¿De dónde?
9: Desde los remates de Guanes. ¿Remates?
11: Ah, sí, estaba rematado el hombre ese, ¿no?
9: Ey, ¿por qué iba a estar rematado? Ayer no vino a verme otro admirador desde Guanabo.
11: Sí, pero eso no me extraña.
9: ¿Por qué?
11: Porque yo conozco al de Guanabo y sé que tiene Guanabito en la azotea esa.
9: Eso no es verdad. Haga el favor de respetar a mis admiradores, le suena una galleta que lo desencuaderno
11: no,
9: todo.
11: No, tampoco así, que yo le he aguantado mucha galleta a usted sin desencuadernarme ni nada de eso.
9: Sí, pero es que ahora la doy más dura que antes.
7: Bueno, ya no quiero peleas aquí.
11: No, si no es cuestión de peleas.
7: No, es pelea.
9: Además, yo nunca le he dado galleta a usted.
11: Es amenaza.
9: La propaganda de usted que me ha hecho guapa.
11: No, la propaganda es suya.
7: Mi propaganda, ¿por qué es de ella?
11: ¿Eh?
7: ¿Por qué es de ella?
11: Era ella la propaganda que le daba galletas.
7: ¿Y quién ha dado galletas? ¿Quién ha dado galletas?
9: Y usted me ha dado un pescozón a mí. ¿Qué es lo que le pasa a usted?
7: No, pero él me ha dicho a mí que le metió a usted un cocotazo que la durmió.
9: Un cocotazo colombiano. Ah. El único récord que tiene.
7: Bueno, dígame, Nananina, ¿qué pasó con esa sortija?
9: Bueno, pues que yo creía que se me había caído al mar, pero ahora me doy cuenta de que no se me cayó nada y de que fue el sinvergüenza ese que me la robó.
11: Bueno, el sinvergüenza ese quiere decir que sinvergüenza se escribe con ese, ¿verdad?
9: No, señor. El sinvergüenza ese quiere decir que el sinvergüenza es usted.
11: ¿Y eso por qué?
9: Porque usted me robó la sortija.
11: No, señora, yo no me ha robado sortija ninguna.
7: ¿Seguro que no, Tres Patines?
11: Palabra que no, señor juez. ¿Usted sabe lo que le pasó a la sortija esa?
7: ¿Qué le pasó?
11: Que se cayó al mar.
12: Con permiso, señor juez.
7: ¿Se lo tiene?
12: ¿Cuándo se cayó al mar esa sortija, Tres Patines?
11: El domingo,
12: chico. ¿Y si se cayó al mar el domingo, cómo la pudo usted llevar el lunes a mi casa empeño?
11: ¿Qué pregunta más tonta? Al revés, lo que no puede ser, hijo. Si se cae el mar el lunes, no se puede llevar el domingo terrible a la casa de ellos. Pero Serapio Silva, Leoncio.
7: ¿Cómo Serapio Silva?
11: Digo...
7: ¿También Serapio Silva?
11: No, quiero decir que...
7: Ah, será posible.
11: A ti también te extraña, ¿verdad?
7: ¡No, señor!
11: Ah, pero tú no te estás dando cuenta cómo ha podido ser eso, muchacho.
12: No, yo no me doy cuenta, ¿no?
11: Hágame el favor, pero la luz natural no te lo está diciendo,
12: chico. No, señor, la luz natural no me indica nada.
11: ¿Y la luz fría?
12: Tampoco.
11: ¡Qué barbaridad! Explíqueselo ahí, señor juez.
7: No, ¿yo? No, Tres Patines. Yo no sé nada de eso.
11: No importa, chico. Dile lo primero que se te ocurra, chico.
7: ¿Cómo lo primero que se me ocurra?
11: Sí, chico, lo que tú digas lo tienen que creer, lo tienen que aceitar ellos, chico.
7: ¿Cómo aceitar? ¿Cómo
11: aceitar? Aceitarlo, chico.
7: Aceptar.
11: Claro, para eso tú eres juez aquí.
7: No, Tres Patines, la cosa no es así.
11: Ay.
7: Usted es el que tiene que explicarme a mí cómo puede ser... Eso de que una sortija que se cayó al mar el domingo...
11: Sí.
7: ...la lleve usted el lunes a una casa de empeño.
11: Ah, eso lo tengo que explicar yo.
7: Claro que sí, que lo tiene que explicar usted.
11: ¿Ahora mismo?
7: Sí, señor, ahora mismo.
11: ¿Y es? ¿Tú estás apurado?
7: Sí, señor, estoy muy apurado.
11: Bueno, no hay problema, vete donde tenga que ir, chico. Ya mañana o pasado nos reuniremos, caballero.
7: No.
11: Y aclaramos
7: no.
11: el
7: asunto. No, Tres Patines.
11: Está bien.
7: Eso me lo tiene que aclarar hoy mismo.
11: ¿Qué cosa,
7: chico? Eso. ¿Por qué llevó usted la sortija a empeñar el lunes?
11: Porque la casa de empeño no abre los domingos.
7: ¡Ah! Entonces usted confiesa que se robó la sortija.
11: No, chico, no empiece a enredarme que yo no he confesado eso, chico.
7: ¿Cómo que no?
11: No, señor, lo único que yo he confesado...
7: Que yo he confesado.
11: Tú lo mismo.
7: No, señor, que
11: bueno,
7: se dice
11: que
7: así.
11: La casa de empeño no abre los domingos y eso no es delito.
7: All right, all right. Vamos a ver si aclaramos eso entonces. ¿Cómo fue lo de la sortija, Nananina?
9: Verá usted, señor juez. Yo salí el domingo a dar un paseo en bote con tres patines. Ajá. Porque yo no sé si usted sabrá que tres patines ahora se ha metido a botero.
11: No, nada de botero, así con desprecio ni nada de eso. Lo que yo tengo no es un bote.
9: Ay, ¿qué es entonces?
11: Yo tengo una tómbola, señora.
7: ¿Una qué?
11: Una tómbola, chico, una tómbola. Como esa que sale en la película de Venancia, chico.
7: ¿De qué Venancia, Tres Patines?
11: Hombre, de la ciudad esa de Italia, chico, que tiene tantos canales, chico.
7: Esa ciudad no se llama Venancia.
11: ¿Cómo que no, chico?
7: No, señor, se llama Venecia.
11: ¿Le cambiaron el nombre?
7: No, señor, siempre se ha llamado así.
11: No me digas eso.
7: Y la embarcación que se usa en Venecia tampoco se llama tómbola.
11: ¿Cómo se llama?
7: Góndola.
11: No sea así, chico, hombre, góndola no es... ¿Dónde se rifan los regalos?
7: No, no.
11: ¿Los niños que cuando hablan los cordeles que le cae la harina cantilla en la cabeza con los caramelos?
7: No.
11: ¿No?
7: No. Eso es tómbola.
11: Ah, ¿sí? ¿Y eso no fue lo que yo dije primero?
7: Sí.
11: ¿Y entonces qué estamos discutiendo?
7: 10 pesos de multa. ¿Te parece bien?
11: No, sí, para cerrar...
7: Ah, bueno. Siga, Nananina. El caso fue que usted salió a dar un paseo en bote. Usted salió a dar el paseo como...
9: pasajera del bote.
7: Pasa,
9: No con él, no, le veo ya insinuación.
7: No, porque no,
9: le
7: no.
9: Le veo insinuación.
7: No hay insinuación, señora. Pero es que el jugador quiere enterarse
9: hombre,
7: de lo que
9: hombre, eres amigo mío, tiene un bote, tengo que alquilarle a él.
7: Está bien.
9: Hombre, eso es así.
7: No, pero yo pregunto.
9: No, pero usted viene, usted salió a ver, yo comprendo la doble intención.
7: Tres Patines, ¿usted no cree que está bien hecha la pregunta?
11: Sí.
7: ¿De qué te ríes?
11: No sé, que te la llevaste fácil.
7: Así que usted salió a dar un paseo en bote con Tres Patines, ¿verdad?
9: Efectivamente, yo llevaba puesta la sortija esa, porque es una sortija de muy buena, ¿eh? Sí. Toda de oro, con un brillante en el centro.
11: ¿Qué cosa, señora, esa sortija de oro?
9: Sí, señor, de oro puro, que por la parte de adentro lo dice bien claro. O de L.
11: Bueno, ¿y qué?
9: ¿Cómo que qué? O de L no quiere decir oro de ley.
11: No, señora, nada de eso.
9: ¿Y qué quiere decir ODL?
11: Hoja de lata.
9: ¿Eh?
7: No, señor Garrotín, no. Eso no puede ser.
11: ¿Por qué no puede ser?
7: Porque hoja es con H.
11: ¿Sí qué importa eso? La sortija esa es lo mismo de hoja de lata con H que sin ella.
9: Hágame el favor. ¿Pero cómo va a ser de hoja de lata una sortija que tiene un brillante de 20 quilates?
11: ¿De 20 quilates? Dirá usted de 20 kilitos y va bien.
9: No puede ser de 20 kilitos. Porque el admirador que me la regaló a mí me dijo que la sortija le había costado 200 pesos.
11: Pues lo estafaron. ¿Le dijo dónde la había comprado?
9: Sí, en el Mercado Único.
11: Perdóneme, pero le interrumpa. Por una curiosidad, ¿fue en el mismo mercado o en un puesto de lo que hay en la serra que le ponen en un saco? Al lado de lo que venden los plátanos de Granado.
9: Ah, en un puesto de la acera, pues.
11: Sí.
9: En un puesto de la acera.
11: Uno que dice joyas de calidad.
9: Sí.
11: Que debajo dice en un cartón escrito honradez, seriedad y garantía.
9: Sí.
11: Hágame el favor, ya está mamita otra vez vendiendo bobería.
7: ¿Eh? Entonces esa sortija la vendió su mamita, ¿verdad?
11: Sí, chico, y eso que se lo tengo dicho. Mima, no ponga hoja de lata sin H, que luego la gente se figura otra cosa y viene la bronca. Chico.
7: Secretario.
10: Diga.
7: Encárguese de decomisar toda la mercancía que hay en el establecimiento de la mamita de Tres Patines.
11: ¿La van a decomisar a mamita?
7: No,
11: la pueden decomisar porque ya tiene un pullover abajo.
7: ¿Un pullover qué?
11: Un pullover.
7: Pullover. Sí. Bueno, sigan, Nananina. ¿Qué pasó con esa sortija?
9: Porque yo me la quité y la puse en un ladito del bote mientras me lavaba las manos en el mar. Uh-huh. Pero a poco rato, cuando me la quise volver a poner, la sortija ya no estaba allí.
7: Se había caído al agua.
9: Eso pensé yo.
7: Sí.
9: Pero ayer pasé por la casa de empeño de este señor y vi mi sortija allí en la vidriera. Entonces entré, pregunté que quién la había empeñado y me dijeron que había sido Tres Patines. De manera que lo que pasó fue que él me robó mi sortija.
11: ¿Y yo?
9: Sí, señor, usted mismo.
11: Mamita, mira lo que me están diciendo, vieja.
7: ¿Qué es eso, Tres Patines?
11: Hombre.
7: ¿No le da vergüenza llamar a una mujer en su auxilio?
11: Pero si es que Nananina me está encorralando, chico.
7: De todas maneras, eso no es para que usted llame a su mamita. Y dígame usted, señor Garrotín, ¿fue Tres Patines el que llevó esa sortija a su casa de empeño?
11: Sí, señor, el mismo fue.
7: ¿Está usted seguro?
11: Oh, completamente seguro.
7: ¿Lo reconocería usted si se lo pusieran en una rueda de presos?
11: Lo reconocería aunque me lo pusieran en una rueda de pango.
7: Entonces no hay duda. Tres Patines, usted se robó la sortija.
11: No, chico, por mi madre que yo no me la he robado.
7: ¿Cómo
11: chico?
7: Que no? ¿La sortija que usted empeñó no era la de Nananina?
11: Bueno, puede que sí, que fuera la de ella, pero yo no me la he robado,
7: bueno,
11: chico.
7: Bueno, usted, yo no me la he robado.
11: ¿Tú tampoco? Me alegro, chico, me alegro.
7: ¿Se dice así?
11: Sí.
7: Venga acá, ¿y cómo es que si usted no se la ha robado, sí, llegó a su poder esa sortija?
11: Bueno, casualidades que tiene la vida. Tú sabes que la vida está cuajada de circunstancias inesperadas.
7: Sí, señor.
11: Bueno, yo sé que cuando yo te cuente lo que pasó, por mi madre, que, oye, no me lo vas a creer, chico.
7: ¿De veras?
11: No me lo vas a creer.
7: ¿Se cree que no se lo vaya a creer?
11: Porque lo que pasó fue que Nananina puso la sortija en el ladito del... en el brocal del bote.
7: Brocal del bote. ¿A qué lado? ¿Al lado suyo o al lado de ella?
11: Sí, para la parte de babor, chico.
7: ¿Babor?
11: Sí.
7: No es tribor.
11: ¿Eh?
7: No es tribor.
11: No, es tribor no. Para la parte de babor.
7: Babor.
11: Según se va de la proa.
7: Sí.
11: En viaje por la acera de la izquierda para la popa,
7: sí,
11: ¿no?
7: Popa, sí.
11: Entonces vino una ola.
7: Ajá.
11: Una, ¿tú sabes lo que es la ola, no?
7: ¿Cómo no voy a saberlo?
11: Son esos dobladillos de agua que se hacen en el... Sí. El bote brincó y la sortija, ra, se cayó para el mar. Sí.
7: Ah, el bote brincó y la sortija, ra, se cayó al mar.
11: No, se cayó al mar. Sí.
7: Estoy diciendo que se cayó al mar.
11: Me alegro que haya un testigo de eso.
7: ¡No, Tres Patines!
11: Tú la viste caer, ¿no?
7: Yo no soy testigo, no la vi.
11: ¿Y tú sabes entonces que se cayó para el mar, chico?
7: Porque usted lo acaba de decir.
11: ¿Y tú no lo dijiste también?
7: Bueno, sí, lo dijimos los dos.
11: Entonces, ¿que se cayeron dos sortijas?
7: Como dos sortijas,
11: Tres Patines. Claro, chico, una sortija que digo yo y otra que dices tú, ¿no son dos sortijas?
7: No, señor, es la misma sortija.
11: Ah, no me diga, la misma sortija que se cayó dos veces para el mar.
7: No, señor, no, una nada más.
11: Ay, pues madre que yo no te entiendo a ti.
7: 20 pesos.
11: Yo vengo otro día, deja.
7: 20 pesos de multa. ¿Me entendió ahora?
11: Sí, no, a fuerza de dinero.
7: Ah. Continúa entonces, ¿qué pasó con esa sortija?
11: ¿Con cuál de ellas?
7: Con la de Nananina, con la única que había en el bote.
11: ¿Con la que se cayó para el mar?
7: Sí, con esa misma.
11: Bueno, que cuando entonces la sortija se cayó para el mar,
7: sí,
11: yo pensé, ¿se ahogó?
7: Ajá. ¿Se ahogó quién?
11: La sortija.
7: No. ¿Usted pensó que la sortija se había ahogado?
11: Sí, se ahogó.
7: Ah, bueno.
11: Sí, entonces ya no me ocupé más de ella. Y dije, bueno, ¿qué se va a hacer? Pero esa misma noche,
7: uh-huh,
11: salí a pescar.
7: Sí.
11: Y a los dos minutos de echar el orzuelo.
7: El anzuelo.
11: Tú me viste, ¿no?
7: No, señor, se dice así.
11: Sí. Dice así, pan, jalela, oye, y agarré un pargo precioso.
7: ¿Y usted se dedica a pescar también?
11: Hombre, ¿cómo no, chico? Yo una vez pesqué un pescado tan grande, que nadie sabía qué clase de pescado era, chico.
12: ¿No sería una ballena?
11: No, ¿qué va a ser una ballena, chico?
12: ¿Por qué?
11: Porque una ballena fue lo que puse yo de carnado, ¿dónde vas a parar?
7: Entonces, ¿lo que usted pescó fue un transatlántico o qué?
11: Yo no sé qué era, viejo, y con todo y eso, chico, óyeme, no era ni la mitad siquiera del otro.
7: ¿De qué otro?
11: Del otro que se fue, chico.
7: Pero se le
11: siempre
7: fue...
11: los pecadores, más grande que se le fue que se cogieron.
7: Pero se le fue otro más grande todavía.
11: Hombre, y otra vez pesqué un tiburón que, oye, mi viejo, aquello no se acababa nunca.
7: ¿Tan chico grande era ese tiburón?
11: No es que fuera grande, ¿no? Porque tendería unos 15 metros de largo nada más.
7: Dígame usted.
11: Pero cuando lo llevé a tierra y lo abrí por la mitad, resultó que dentro del tiburón había un peto.
7: ¿Un peto?
11: Sí. Entonces abrí el peto y dentro del peto había un pargo, chico.
7: No me diga, ¿y qué? ¿Abrió también el pargo?
11: Sí, y dentro del pargo había una sardinita.
7: Bueno, chico, pero ahí se acabaría la cosa, ¿verdad?
11: No, ¿qué va? ¿Qué va? ¿Tú no sabes lo que había dentro de la sardinita?
7: ¿Qué era lo que había?
11: Oye, ¿esto?
7: Sí.
11: ¿Otro tiburón?
7: ¿Cómo iba a haber un tiburón dentro de una sardina, Tres Patines? Eso no puede ser.
11: Sí puede ser, chico, porque era un tiburón que estaba recién nacido.
9: Bueno, señor juez, un momento, chico. ¿Qué es lo que pasa aquí?
11: Oh.
9: Yo no vine aquí a oír cuenta de pesquería ni nada de eso. A mí no... Que vine aquí a que me expliquen qué pasó con mi sortija.
11: Pero si eso es lo que se está explicando, señora.
9: ¿Qué cosa? ¿Eso es lo que te está explicando?
11: Sí, porque resulta que yo pesqué un pargo precioso y entonces se lo llevé a mamita y le dije que me lo asara.
7: ¿Y qué? Eso, mamita se lo asó.
11: Sí, mamita me lo asó, me lo puso en la mesa y al ir a cortar un pedazo yo noté que el cuchillo trompezaba con una cosa dura, ¿no? Entonces miré a ver en qué trompezaba el cuchillo, ya que tú no sabes qué tenía el pargo dentro.
7: ¿Qué? ¿La sortija de Nananina?
11: No, chico, una espina, pero así de grande.
7: ¿Y qué tiene que ver eso con la sortija, Tres Patines?
11: Bueno, mucho, porque yo separé la espina y me comí el pargo, pero al día siguiente el pargo se enfermó. Porque yo estaba ciguato.
7: ¿Cómo? ¿Quién era el que estaba ciguato?
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0: Yo creo que por aquí está bueno. Por aquí voy a dejar mi caballo. Con seguridad que tiene que estar ya en el arroyo.
1: ¡Oh! ¡Oh!
0: Está muy oscuro todo esto. Pero quién sabe si ya tenga alguna luz ahí abajo del arroyo. Y con seguridad que María estará con ella, aunque tenga que retirarse cuando háblenos. Por aquí me voy caminando hasta que mire alguna luz. Porque ellas no pueden estar a oscuras de al tiro.
2: Señorita Silvia. María. ¿Dónde están por ahí?
3: Ancina, quería agarrarte para que te muriera, desgraciado. ¡Cállate, cállate! No te hagas el fuerte, estás muerto. Ahora no tienes el chaleco de mallas, güey.
1: No. ¿Y entonces por qué estoy vivo, desgraciado?
3: ¡Porfirio! ¡No! ¡No me mates! ¡No me mates, Porfirio! ¡No!
1: ¡No corras, cobarde! ¡No corras! ¡Párate!
4: Aprovechando la oscuridad y los numerosos árboles que rodean el arroyo, Lino Buitrón pudo huir sin que lo alcanzaran las balas de Porfirio Cadena. Máxime que ya no pudo disparar, porque María, la sirvienta, le hizo notar que ahí estaban ella y la señorita Silvia.
5: No quise huir a mi casa, señor Cadena. ¿Por qué no vaya usted a pensar otra cosa de mí, ya que yo le puse esta cita?
0: Sí, sí, señorita.
6: ¿Qué va a pensar ahora de mí?
5: Estoy muerta de miedo, pero he permanecido aquí para que usted sepa que nosotras no tenemos nada que ver con ese hombre que le disparó hace un momento. ¿No está usted herido?
0: No, no, no.
5: Y si usted lo permite...
0: Espérese, señorita Silvia. Quiero saber cómo estuvo todo esto. Porque si ustedes no tienen nada que ver con ese traidor que se fue huyendo, pues alguien tiene que haber arreglado esto para que él estuviera aquí cuando nosotros nos íbamos a ver. ¿No le parece?
5: Sí, y por mi parte le voy a decir lo que sé. Don Germán Ontiveros, el del bosque, es amigo de mis hermanos, es amigo de mi casa, es nuestro vecino. Por él supe que mis hermanos alquilaron a un pistolero para que lo mate a usted, porque creen que me pretende o que hay algo entre nosotros.
0: Ya salió el peine, señorita.
5: ¿Por qué lo dice?
0: Ahorita hablamos de... Siga, ¿qué más?
5: Pues, don Germán, me convenció de que la única manera de evitar que ese pistolero lo matara a usted esta noche a las 11 en el potrero era que yo le hablara y le pidiera que se marchara enseguida de estas tierras. Por eso le puse esta cita por conducto de María.
6: No vaya usted a creer otra cosa, señor Cadena.
0: No. Ya sé lo que pasó.
5: Me extraña la conducta de don Germán, porque sospecho que él puso de acuerdo a ese hombre para que lo atacara a usted, aprovechando la cita.
0: Ancina tiene que haber sido, señorita Silvia. Y si yo hubiera sospechado que el viejo Ontiveros andaba en esto, pues hubiera tomado mis precauciones. Pero como creíba que era cosa de usted, pues...
5: Perdóneme.
0: No tengo que perdonarle. Usted fue engañada por el viejo Ontiveros y se me figura que sus hermanos también están envenenados por ese cobarde. Espero que usted se encargará de decirles la verdad para que no gasten su dinero inútilmente.
5: Yo les hablaré, se lo prometo.
0: Y yo me encargo de ajustar cuentas con los traidores que nos han dado esta sorpresa. Váyanse para la casa, señorita, porque aquí está haciendo mucho frío y usted está temblando.
5: De frío y de miedo. Buenas noches y perdóneme.
0: Ya le dije que no tengo nada que perdonarle. Usted, perdóneme a mí lo que le dije el otro día, porque, pues, perdí los estribos.
5: No se preocupe.
0: Yo sé respetar a una mujer, sobre todo cuando esa mujer es buena y me gusta. Vayan ustedes con Dios, señorita.
5: Sí, gracias. Con el permiso.
6: Buenas noches.
0: Buenas noches.

0: Debía estar muerto el desgraciado.
1: Pero, hombre, me extraña mucho que no lo hayas fregado, hombre. ¿No trae el chaleco de mallas?
0: ¡Eso cree usted!
1: Pues, ¿de dónde lo saca si se lo quitó el licenciado Muñoz y se quedó con él?
0: Mire, si no hubiera traído ese mugroso chaleco de mallas, tuviera muerto para estos momentos. Yo creíba que lo había fregado y le grité que se cayera, que estaba bien amolado. Y él me dijo, entonces, ¿por qué estoy vivo? ¿Qué quería decir? Que trae el chaleco de mallas, señor.
1: Caray, pues, ¿cómo le haría para hacerse de él otra vez?
0: Mire, y lo que vamos a hacer desde ahora, señor, es que aquí le mochamos a nuestras relaciones.
1: ¿Pero por qué, hombre?
0: Porque, pues, su amistad no me conviene, hombre. Está usted más salado que yo. Todo le sale mal. Y como yo soy el que le ayudo, pues, allá estoy también de paletas. ¿Eh? Y no se ría, no se ría. Que no es nada que tenga broma.
1: ¿Eh?
0: Si no ha sido por la oscuridad y porque me protegí con los árboles, Porfirio me mata, por Dios santo, hombre.
1: Yo te garantizo, buitrón, que todo hubiera salido bien. Y Porfirio estaría bien muerto si no trajera algo para que no le entren las balas. ¿Será algún fierro o alguna vasija o alguna cosa del diablo? Yo no lo sé. Porque el chaleco de mallas me consta que se quedó con él el licenciado Muñoz. En paz descanse.
0: Y si sigo con usted, al rato cuando pronuncie mi nombre, también van a decir, en paz descanse. No, señor. Esta misma noche me agilo para la estación de San Juan y agarro el primer tren que pase y que me lleve para donde sea ella. Pero la cuestión es estar lejos de ese mondaje de vidrio.
1: Ah, cómo eres terco, hombre. Cualquier camino que agarres ahorita, tienes el peligro de que te topes con Porfirio, hombre. Déjalo para mañana.
0: No, señor. Ahorita mismo me voy. Esta misma noche. Y no le estoy pidiendo permiso a usted.
1: Pues eres un cobarde.
0: Míreme, ¿y a poco es usted muy hombre?
1: Pues ahí nomás.
0: Usted se esconde donde no le toque ni un rasguño. Y a uno lo manda a rifarse con esas fieras. Yo ahora que me acuerdo. Me tiene que dar unos centavos para irme para mi tierra. Ahí es que cáigase.
1: Ándale, ándale. ¿Y creyes que iba a traer el dinero aquí, sonso? Lo tengo en la casa.
0: Me lleva la fregada, pues.
1: Mira, mira, si vamos ahorita a mi casa, nos agarra Porfirio a los dos y nos mata. Déjalo para mañana.
0: ¿Y qué les vamos a decir a los Lerma?
1: Pues que no se pudo. Su mesma hermana es testiga de que le disparates tu pistola. Tú no te paras delante de ellos. Tú te escondes. Y yo les digo que no te hallo, que te ando buscando. Y ansina hasta que te vayas para tu tierra.
0: ¿Eh? Y si me hallan, pues van a tratar de echarme babas.
1: Pues los matas a los dos.
0: Muy fácil. Los matas. Yo mato y usted montona. No, señor. Mañana me da usted mi dinero. Porque lo tengo bien ganado con ese susto. Y me largo mucho a la fregada.

0: ¿Dónde está Germán Ontiveros?
1: No está, señor. Salió.
0: Si no me lo dices, te mato.
1: Le juro a usted que salió desde temprano, señor.
0: Voy a contar hasta tres. Y si no me dices, ¿dónde ese viejo cobarde? Te voy a volar la tapa de los sesos.
1: No está, señor.
0: Uno.
1: Por Dios santito, que no está, señor.
0: Dos.
1: Máteme si quiere, pero el patrón no está en este momento. Si quiere esperarlo,
0: no voy a
1: no
0: esperarlo,
1: debe tardar.
0: No voy a esperarlo. Pero puede que por ahí me tope con él. Pero si no fuera Encina, cuando venga le dices que lo anda buscando Porfirio Cadena. Y que donde quiera que lo halle, lo va a matar como a un perro.
1: Sí, señor. Chihuarras. Se me hacía que le apretaba el gatillo.

0: disparos.
1: Los primeros me los tiraron a mí, mijo. Los otros se los tiré yo a un desgraciado que se me fue vivo.
2: ¿Quién?
1: Dino Buitrón, mijo. Pero no me hizo nada el mondao. Mira.
2: Trae el chaleco de mallas.
1: Sí.
2: Pero ¿cómo le hizo para recuperarlo? Si lo tenía el licenciado Muñoz.
1: ¿Quién vino a verme ayer, mijo?
2: Eudocio Flores.
1: Pues él me lo trajo.
2: ¿Él?
1: A eso vino, mijo. Acuérdate que cuando estaba en la penitenciaria, se lo sacó del despacho del Ministerio Público y me lo llevó por 3,000 pesos.
2: Sí.
1: Bueno, pues ahora nomás le di 1,000. Y fue muy barato, mijo. Porque si esta noche no lo tengo puesto, estuviera muerto. Eudocio supo que el chaleco estaba en el hospital. Se valió de uno de los mozos para sacarlo y me lo trajo.
2: Ya deberíamos habernos marchado, señor. Le dije que Ontiveros tiene que estar con los Lerma y Lino también. ¿Quiere que lo maten?
1: Naiden se escapa de la raya, mijo. Se podrá escapar del rayo, pero no de la raya.
2: Marchémonos mañana, señor.
1: No, mijo. Ahora no me voy hasta que haya castigado a esos traidores.

0: ¿Y luego, Pablo? ¿No se quedó por ahí?
1: No, patrón. Se fue. Me puso la pistola en la cabeza y dijo que me volaba la tapa de los sesos. Ay. Si no le decía dónde estaba usted.
0: Mira nomás.
1: Pero yo le juré que andaba a juegas.
0: Mira nomás. ¿Qué te dije, buitrón? ¿Qué te dije? Nos anda buscando y ahorita es peligroso salirle por cualquier camino.
2: Pues tiene que andar como una fiera.
0: Oye, ¿no se metió en la casa?
1: No, señor.
0: Porque Ancina, como anda enojado buscando desquite, podía haberse metido en la casa para robar. Aunque no hubiera hallado nada porque... iba a decir porque no hay que se lleve. Vete, Pablo, vete y no me esperes por la casa hasta pasado mañana. Y si pregunta por nosotros, le dices que no nos has visto, ¿eh?
1: Sí, señor. Con permiso.
2: Pues, hombre, yo le había dicho a usted que me aguardaba hasta mañana para irme para mi tierra.
0: Sí.
2: Pero si Porfirio anda buscándonos a Ancina, pues es mejor evitar su encuentro. Yo me voy esta misma noche, amigo Ontiveros.
0: Ah, ¿cómo eres? Es peligroso, hombre, es peligroso. Si sales ahorita por ahí, te encuentra, te sorprende y te mata.
2: Yo sé cómo le hago para no toparme con él. Así es que deme la mitad del dinero que trae ahí, viejo.
0: ¿Qué dices? Pues, ¿cuáles colchas? ¿Cuál dinero?
2: No se haga. Ahorita que le preguntó a Pablo si Porfirio había entrado a su casa, usted mismo dijo que no tenía nada que robarse. Claro, porque el dinero de los Lerma lo trae usted en sus bolsillos.
0: Estás equivocado, Lino.
2: Deme mi parte por la buena. Deme 5,000 pesos, pa' que no mire que soy aborazado. Y quédese con 7,500 pesos.
0: ¿Qué? ¿Me quieres obligar?
2: No se mueva.
0: Oye.
2: No trate de sacar su pistola.
0: Pero, hombre, buitrón.
2: Yo no quería hacer esto, viejo. Pero usted está tratando de quedarse con todo ese dinero. Y de ribete va a decirle a los Lermas que yo me fui como el mayate.
0: O sea,
2: yo ahora no me va a dar la mitad. Ahora me va a dar todo el dinero que traiga en los bolsillos. ¡Solo mato!
0: ¡Ladrón!
2: ¡No se muerda la lengua!
0: ¿Te estás creyendo que yo soy un banco con ruedas, hombre? El dinero lo tengo en la casa y tenemos que ir por él.
2: A mí no trate de ponerme los ojos verdes, viejo desgraciado. Si no quiere que lo deje aquí tirado y bien muerto. ¡Voltéllese los bolsillos!
0: ¿Qué?
2: ¡Que se voltee los bolsillos!
0: Pero...
2: A ver si no trae el dinero. ¡Ándele!
0: Oye,
2: le meto un balazo para que sepa que no estoy bromeando.
0: Pero, hombre, Lino...
2: Lino, ¿qué?
0: La mitad. Aquí traigo el dinero, buitrón. Pero te voy a dar la mitad. Nos vamos a repartir este dinero como buenos amigos.
2: Usted no es amigo de nadie, Ontiveros. Usted quiere un parpadeo mío, para ver si me friega. Pero esas esperanzas se le van a acabar, porque le voy a quitar también su pistola.
0: Ah, también.
2: ¡No se mueva! No me obliga a matarlo, viejo ladrón desgraciado.
0: Pues el ladrón lo eres tú. No te lleves mi pistola.
2: Usted es un viejo traidor y descarado, Ontiveros. ¡No se mueva! Aquí en esta bolsa trae una cartera. Y tiene que traer el dinero.
0: ¡El dinero es mío!
2: Usted expuso su vida como yo. Usted nomás estiró la mano para que los Lermas se lo dieran.
0: Oye,
2: aquí está. Aquí está, sí.
0: ¡Deja mi cartera!
2: ¡No se mueva! Este dinero me lo llevo porque yo me lo he ganado honradamente, exponiendo mi vida con Porfirio Cadena.
0: ¡Dame mi cartera!
2: ¡No me lo pegue! No me obligue que le meta un balazo, viejo desgraciado. Y no trate de seguirme, porque le puede costar la vida.
0: ¡Dame mi dinero!
2: ¡Tenga su dinero! Y que sea esta la última vez que nos miramos, Ontiveros. Porque al cabo usted no más sirve para andar comprometiendo a los hombres.
0: Pali, hombre, no te vayas.
2: ¡Hasta luego!
0: ¡Lino, hombre! ¡Buitrón! ¡Buitrón! ¡Ladrón desgraciado! ¡Me las pagas! ¡Me las pagas! ¡Me las pagarás todas juntas, infeliz!
3: ¡Pelado desgraciado! La friega que vas a llevar, infeliz.

0: Lino, ¿para dónde vas?
1: ¿Qué te importa, güey?
0: Oye,
1: ¿qué estás haciendo aquí? ¿No te dije que no quiero nada contigo?
0: Llévame contigo.
1: Llévame.
0: No me importa dónde vayas. Yo quiero ir contigo a donde sea. Y no me importa si el viaje no tiene regreso.
1: Mira, Chinto.
0: Ay, Lino.
1: Yo no quiero que me ande siguiendo. No me gusta que me sigan las viejas, menos los...
0: ¿Los qué, di?
1: Déjame en paz, hombre.
0: Ay, Lino.
1: Salemos de Guatemala y entramos a Guatepeor.
0: Pero, Linito.
1: Acabo de salir de una y ya tengo otra contigo.
0: Chulito.
1: ¿Por qué no te vas mucho a la fregada, hombre?
0: Así me tratas a mí, Lino. ¿Así quieres tratar a la dueña de tu corazón?
1: ¿Dueña?
0: ¿Por qué haces ese lío, cariño? ¿Para dónde vas? ¿Por qué huyes,
1: Chulito? ¿Cuántas veces tengo que decirte que me largo de estas tierras? Pero... y que no tengo que pedirle permiso a nadie, hombre.
0: ¿Ni a mí?
1: ¡Ni a ti, güey!
0: ¡Ay!
1: ¿Yo qué te debo? ¿Yo qué cuentas tengo que rendirte de los atos de mi vida?
0: ¡Lino!
1: Yo te dije que no me gusta.
0: Pero...
1: y que no le hago a eso. Que te vaya mucho a la fregada, hombre.
0: Eres un ingrato y un inconstante, Lino. Si vas a otras tierras, llévame contigo, papi.
1: Me quité de lechero para no cargar los botes, güey. No me voy a mi tierra. Voy a ver a mi familia, a los míos, a mi gente. ¿A poco voy a llegar contigo para que digan que soy un...
0: ¿Un qué? ¿Un qué? ¿Un qué? Donde quiera que llegaras conmigo, serías bien recibido. Porque yo soy una persona de orden y de trabajo. En San Luis podríamos poner un salón de belleza.
1: ¿Salón de belleza? ¡Anda al diablo, güey! Pues mira,
0: Lino,
1: no soy hombre. No soy una persona que le gusta la aventura.
0: Lino,
1: no soy macho.
0: Lino.
1: A mí me gusta la vida con una mujer, no con un perfumado como tú. ¡Ya está nunca!
0: ¿No? ¡Lino! ¡Lino! ¡Lino! ¡Espérame! ¡Llévame contigo! ¡Ay! ¡No me dejes abandonada, Lino! Últimamente... tal vez sea mejor que se vaya al diablo y que nunca lo vuelva.

0: No sé si este tren viene de Tampico o va para Tampico. Pero pues quién sabe si sería mejor no saberlo. Yo me voy de estas tierras y se acabó la historia. Si voy hasta la ventanilla a sacar un boleto, a lo mejor en ese ratito se va el tren. No, mejor pago arriba. Al cabo traigo con qué. Voy a sacar un billete chico para pagar arriba el tren, para que no mire mucho dinero y para no tener que sacar la cartera en el tren. Aquí traigo la cartera. Hijo, está llenita, repletita de billetes. ¿Qué? ¿Qué es esto? ¡Dios mío! ¡Hijo! ¡Esta cartera no trae billetes! ¡Son puros pedazos de papel de periódico! ¡Malayas! ¡Ese viejo desgraciado! ¡Hijo de su malas!
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15: El traidor.
16: Ay, ay, ay. Ay, amigo Pablito. Tengo la seguridad que para estas horas Lino Buitrón ya abrió la cartera que me robó y se dio cuenta de que contiene puros pedazos de papel de periódico.
17: Le va a dar mucho coraje, patrón.
16: Que se muera del berrinche. Yo sabía bien que un día cualquiera iba a robarme mi cartera. Ay, pensaba que me la iba a sacar del pantalón cuando yo estuviera descuidado o dormido. ¡Ah, qué pelados son sus dedos! Pero no fue así, Pablito. Sacó su pistola, me amenazó y me dijo: usted me da todo ese dinero o lo mato. Y se llevó mi cartera. Ya me lo imagino abriendo la cartera y abriendo tamañas tapas. Dijo que iba a la estación de San Juan a tomar el tren. Ha de creer que lo voy persiguiendo, pero cuando mire que lleva puro papel periódico, se tranquilizará el condenado.
17: A lo mejor se devuelve, patrón. Si le da mucho coraje, se devuelve para vengarse de usted.
16: Peor para él si vuelve, Pablito. Peor para él. Porque ya me di cuenta de que se trata de un bandido muy mugroso y muy traidor. Ya sabía lo que era el desgraciado, pero con esto que acaba de hacerme, lo conocí mejor. Y si vuelve por aquí, si viene otra vez, si no se larga para su tierra, lo mataría el desgraciado. Porque eso es lo que necesita. Como cuando la mala hierba se arranca de raíz.
17: No se comprometa, patrón. Ni se exponga. Precisamente por eso que usted dice. Buitrón es un hombre malo y peligroso.
16: A mí me hace los mandados. Una vez leí en un periódico de Monterrey que unos rateros de esos que les dicen paqueros hicieron guaje a un amigo quitándole su dinero y dejándole pedazos de papel periódico. Y de ahí me vino la idea de llenar mi cartera ancina porque estaba seguro de que un día Buitrón se iba a quedar con ella. ¡Ah, desgraciado! Pa' estas horas tiene que estar como agua pa' chocolate.
18: Intencionalmente, Germán Ontiveros llevaba su cartera bastante abultada en el bolsillo trasero del pantalón para llamar la atención de Lino Buitrón y para provocar su tentación. Y ahora se reía del chasco que le había dado, mientras el joven potosino se estiraba los cabellos allá en la estación de San Juan.
0: Viejo condenado. ¿Por qué fregados no vi de antes esa mugrosa cartera? Si la he visto antes y miro que trae pura basura, no vendo mi caballo. Ahora tengo que meterme en el trabajo de mercar otro. Por aquí me voy a devolver. Y lo de menos sería agarrar ese tren e irme para San Luis. Pero pues qué fregados voy a buscar a mi tierra sin dinero. A pedirles emprestado a los parientes y a los amigos, mientras ese viejo ladrón le dice a los lermas que yo me fui como el mayate, con tu yebra. No. Mejor me devuelvo. Y ahora que me acuerdo, ese viejo mondado me las paga. Ansina, como le quité esa mugrosa cartera llena de pedazos de papel periódico, a Ansina le puedo quitar hasta los calzones. A propósito de calzones, a ese otro encimado de Chinto de la Rosa, sí quisiera sacarle la vuelta. Ya me cayó gordo ese infeliz perfumado. Mañoso desgraciado. Mira más, que es que se valió la del perro aquel para no dejarme salir de la casa de madera. Hijo, es como el dormir. A ese prieto mundado no quiero volverle a ver la cara. Ni la cara, ni nada.

0: ¿Dónde andaban ustedes? ¿De dónde vienen ustedes, Silvia?
1: De un asunto.
2: De una cita con ese bandido de vidrio.
3: Usted, don Josecito, primero infórmese bien de lo que se trata y luego hable.
2: Y a ti nadie te está hablando, María. Luego nos arreglaremos contigo.
3: Pues a la hora que quiera. Y pa' luego es tarde. La señorita Silvia, pa' que se lo sepan los dos reales.
1: Silencio, María. Soy yo la que tiene que explicar este asunto.
0: Y nos haces el favor de decirnos la verdad, porque ya estuviste pensando a ver qué inventas.
1: No voy a inventar nada. Y ustedes son los culpables de lo que ha pasado.
0: ¿Nosotros?
1: ¡Ustedes!
2: ¡Mientes!
1: Ustedes alquilaron a ese pistolero que se llama Lino Buitrón para que asesinara a Porfirio Cadena. ¿Por qué creen que somos novios y que se quiere casar conmigo?
0: ¡Y no es verdad!
1: ¡No es verdad!
2: ¡No es verdad!
1: Yo quise decirle la verdad antenoche, pero ustedes no quisieron oírme y se marcharon. Yo quise asustar al notario cuando le dije que me iba a casar con Porfirio Cadena. Entonces, ni conocí a ese señor.
2: A ese bandido, querrás decir.
0: ¿Estás diciendo la verdad, Silvia?
1: Es la absoluta verdad. Y quiero que me escuchen bien para que lo entiendan.
2: Que esta muchacha María se largue de aquí.
3: Y yo...
1: María no se irá, porque ella ha sido testigo de lo que pasó hace unos momentos. Y sabe todos los detalles de este enredo. Yo le dije aquello al notario solo por asustarlo, porque me dio mucho coraje que no me permitiera leer el testamento de papá. Luego le dije a María que hablara con Juana Sáenz, la del potrero, para que me apoyara en mi dicho, si algo le preguntaban, puesto que ella es amiga de Porfirio Cadena. Pero resulta que cuando María habló con Juana Sáenz, estaba presente Porfirio, solo que María no lo conocía. De tal manera se complicaron las cosas. Ustedes contrataron a ese matón para que asesinara a Porfirio. Don Germán, que trabaja de acuerdo con ustedes, me convenció de que le pusiera una cita al propio Porfirio esta noche y que le dijera que se marchara de estas tierras, porque iban a matarlo. La cita la tuvimos hace unos minutos, en el arroyo, y cuando ese señor se presentaba en dicho lugar, alguien lo recibió a balazos.
2: ¿Lo mató?
1: No lo mató. Yo no sé por qué, pero no le hizo daño. Ese señor Buitrón huyó entre la oscuridad, gracias a Dios. Porque ustedes no tienen por qué mandar a asesinar a una persona que no tiene nada que ver conmigo, ni les ha hecho daño alguno.
2: Alberto, ¿y el dinero?
0: En eso estoy pensando.
2: Si Buitrón huyó y no le hizo daño a Porfirio, puede largarse con nuestro dinero. Y no ha hecho nada.
0: Tenemos que buscar inmediatamente a Germán. Anda y ensilla los caballos.
1: No vayan a seguir peleando por eso, Alberto.
0: Silvia, lo que sigue ya no es de tu incumbencia. Germán y ese individuo recibieron una cantidad de dinero de nosotros. Y si no han cumplido con lo que convenimos, deben devolvernos nuestro dinero.
2: Voy a ensillar, hermano.
0: Ándale.
1: ¿Y creen que van a recuperar ese dinero?
0: Germán tiene que devolvérnoslo. Porque así fue lo convenido. Si ese amigo Buitrón lo mataba, le pagábamos el resto. Y si no, nos devolvía nuestro dinero.
1: Pues dudo mucho de que tengan éxito, porque ha quedado en claro que don Germán anda obrando de mala fe en todo esto. Y estoy segura de que no se juntarán ustedes con la cantidad que sea.
0: Eso lo vamos a ver.
1: Vámonos, María.
3: Sí, señorita.
0: Sí, es verdad lo que dice Silvia. Uy, tiene que serlo. Germán anda jugando con dos barajas. ¿Por qué le aconseja a Silvia que le ponga una cita a ese bandido? Para que se vaya porque lo van a matar. Eso es una traición en contra nuestra. Ah, pero ay de él si no nos devuelve nuestro dinero hasta el último peso.

0: Marchémonos mañana, señor. Ya no tiene objeto estar aquí. Olvídese de esa mujer.
1: Ya no me interesa, mijo. Pero mañana no podemos salir. Hay que mercar algunas provisiones. Saldríamos muy tarde. Nos agarraría la noche luego. Pero pasado mañana nos vamos, mijo.
0: Correcto. Yo me encargo de comprar mañana esas provisiones. Al cabo sé lo que necesitamos.
1: De acuerdo, mijo.
2: Pues si yo puedo ayudarles en algo, nomás me dicen. Es bueno lo que dice Alejandro. Ya no tiene caso que sigan aquí en medio de tantas dificultades. Hermano Antivero, Lino Buitrón, Los Lerma. Todos están ahorita en contra de usted, Porfirio.
1: Sí, sí.
2: No sirve para nada ninguno de ellos. Pero entre todos pueden darle un susto.
0: Ya nos vamos, Juana. Pasado mañana nos vamos. Yo te digo mañana para que me ayudes en esas compras.
2: Bueno, pues entonces pasen buenas noches. Yo me voy a dormir.
0: Buenas noches, Juana.
1: Espera, Juana. ¿Tienes arma en el otro jacal?
2: Sí, tengo el rifle.
1: ¿No más?
2: Pues no más.
1: El rifle es bueno de retirado, pero cerquitas a veces no sirve para nada. Llévate esta pistola. Si nos vamos, pues ahí te la voy a dejar como recuerdo.
2: Gracias, Porfirio. Buenas noches.
1: Buenas noches.
0: Hasta mañana. ¿Por qué le dijo a Juana si nos vamos? ¿Duda aún de que salgamos pasado mañana?
1: No, mijo, no.
0: Hábleme con franqueza. Si usted se quiere quedar, acepto lo que me decía ayer. Me marcho por San Juan en el tren hacia Tampico y luego veré lo que hago. Yo quería que nos marcháramos juntos y atravesando la sierra, pero es mejor para usted porque la policía puede capturarlo al reconocerlo. Pero si no se puede...
1: Pasado mañana nos vamos, mijo.
0: ¿Lo retiene esa mujer?
1: Vieras que no, mijo. Es bonita. Es distinguida y esas mujeres siempre me caen bien, pero no quiero pleitos con sus hermanos. Y si me quedara con ella, pues estas tierras no me gustan para vivir. Nosotros necesitamos irnos a otras tierras.
0: A Michoacán, habíamos dicho.
1: Ándale.
0: En primer lugar, Michoacán es una tierra ideal para trabajar. La vida es barata, el clima es templado y agradable. En segundo, no nos conocen. Usted puede ponerse otro nombre y así haremos una nueva vida. Si hasta ahora no nos ha ocurrido nada irreparable, ¿para qué seguir en medio de las dificultades y las tragedias? Se quedó dormido. Bueno, creo que ya es hora de descansar.

0: Recoge esas vasijas de la cena, Pablo, y te las llevas para la cocina para que en la mañana las lave la señora.
1: Sí, patrón.
0: Ah, caray. Me dan unas ganas de reírme cada vez que me acuerdo de Buitrón. El coraje que tiene que haberle dado cuando vio que en la cartera nomás había pedazos de papel de periódico.
1: Patrón. Oiga. Ahí vienen unos de caballo. Óigalos.
0: Sí.
1: Ahí vienen llegando.
0: Sí. Está bueno. Déjalos. A ver quiénes son.
1: ¿Sabe quiénes son, patrón?
0: ¿Quiénes? A ver, tú tienes mejores ojos que yo.
1: Son los Lermas, patrón. Don Alberto y don José.
0: Chihuahua. Ahí te estás muy águilas, Pablo, ¿eh? Muy águilas.
1: Sí, patrón.
2: Buenas noches.
3: Buenas noches.
0: Buenas noches, mis buenos vecinos. Lástima que no hubieran llegado un momento antes para que hubieran cenado conmigo.
4: Ya cenamos, Germán.
5: Estamos bien servidos.
1: Con el permiso, patrón. Voy a llevarme estas vasijas.
0: Ándale, Pablo, ándale. Bueno, pero siéntense, Alberto, siéntense ustedes.
4: Gracias, Germán.
5: Gracias.
0: Ay, en estas noches bonitas, man, que no haya luna, me gusta cenar aquí en el corredor. Solo, sin etiquetas, sin testigos. Echándole al perro los huesos de la carne.
4: Germán, venemos por nuestro dinero.
0: ¿Por qué? Buitrón quedó de liquidar a Porfirio para mañana.
4: Tú sabes que eso no va a ser posible, Germán, porque ese amigo Buitrón debe ir huyendo muy lejos después de que le disparó a Porfirio ahí en el arroyo y no le hizo nada.
0: Chis, ¿pero quién dijo eso?
5: Silvia.
4: No te me adelantes mucho, José. Mira, Germán, ya sabemos que encandilaste a Silvia para que le mandara a decir con María a Porfirio que lo esperaba esta noche a las 9 en el arroyo.
0: Eso no es verdad.
4: Le dijiste a Silvia que solo Ancina podía evitarse que Buitrón lo matara.
0: Ustedes no deben creerle a su hermana.
4: Porfirio Cadena fue a la cita porque creyó que era una cosa de Silvia. Pero al llegar lo recibieron a balazos. Era Lino, pero no pudo hacerle nada.
0: Silvia les está mintiendo porque no quiere que sepan que tiene esas relaciones con el bandido, pero...
4: Nuestro dinero, Germán.
5: Venemos por nuestro dinero. Quedamos en que si ese amigo lo mataba, le entregábamos el resto. De lo contrario, nos devolvería nuestro dinero.
4: 12,500 pesos, Germán.
0: Pues, me tienen que esperar aquí.
4: ¿Por qué?
5: ¿Para dónde vas?
0: Voy a buscar a Buitrón.
4: Tú no tienes por qué ir a buscar a ese hombre, Germán.
0: Es que él tiene el dinero.
4: No lo creo. No eres tan tonto, Germán, para soltarle el dinero, teniendo tú la responsabilidad ante nosotros.
5: Tú tienes el dinero, Germán.
0: Se lo di a él. Me lo exigió. Me dijo que si no se lo daba, no había nada.
4: Me estás mintiendo, Germán.
0: Tengo que ir a buscarlo inmediatamente, porque si lo dejo que agarre ventaja, nunca lo alcanzo y se va con ese dinero.
4: A nosotros no nos vas a engañar, Germán. Comenzando porque ya nos traicionaste al hablar con Silvia para que le pusiera esa cita al bandido.
0: Era una trampa.
4: En una trampa podía haberle pasado algo malo a nuestra hermana. Tú nos entregas inmediatamente ese dinero, Germán, y no queremos ningunos tratos contigo en lo adelante.
0: Pero, hombre, les digo que ese dinero lo tiene Buitrón.
5: Tú eres el responsable de ese dinero, Germán.
6: Aquí le traigo su dinero, viejo desgraciado.
4: ¿Qué?
0: ¿Buitrón?
6: Nadie se mueva ni trate de sacar arma. ¡Porque lo tuerzo! Aquí tiene su cartera con el dinero que me llevé. ¡Viejo ladrón desgraciado! ¡Venga!
0: Buitrón, es que esta cartera...
6: ¡No me diga nada, viejo traidor! Le vengo a devolver su mugrosa cartera, que nomás trae pedazos de papel periódico. ¡Y lo voy a matar! ¡Por traidor y por cobarde!
0: ¡Llévatelo! ¡Llévatelo de aquí, Pablo! ¡Y amárralo bien!
1: ¡Sí, patrón!

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3: Ya, muchachos, vamos a empezar ya. Hola, viene.

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0: Buenas noches amigos, buenas noches a todos ustedes. Qué gusto poderles saludar nuevamente en una nueva edición más correspondiente al programa número 89. Qué grato placer estar en una noche más, en una noche llena de cariño, en una noche de cariño que ha sido programada por usted y para usted. En esta ocasión pues me siento muy feliz, muy alegre de poder compartir micrófonos con Janín, de estar con Janín, porque hace mucho tiempo no estábamos en su programa Noche de Cariño, una noche que ha sido programada con la música que usted ha solicitado. Gracias a todos los amigos que desde ya se han comunicado con nosotros, que desde ya pues nos han escrito a nuestro grupo de WhatsApp Noche de Cariño y Noches Románticas para solicitar los diferentes temas que serán sonados en esta edición correspondiente a este miércoles. Para mí es un grato placer poderles llevar a ustedes esta nueva edición y desearles lo mejor en esta gran noche de cariño. Janín, buenas noches.
1: Buenas noches y buenas madrugadas y buenos días para otros continentes. Estoy alegre de estar de nuevamente aquí con todos ustedes para disfrutar de la música romántica, para llenar sus corazoncitos de mucho amor con las canciones favoritas que nos han solicitado el día de hoy. Bienvenidos en una nueva transmisión de Noche de Cariño.
0: Excelente, Janín. Y vamos a irnos rapidito con los primeros temas, Janín. Creo que sería bueno ya para complacer a cada uno de ustedes. Vamos a ir con el tema de Nino Bravo, temita aquí de Nino Bravo, y tenemos otro tema. ¿Qué otro temita tenemos por aquí, Janín, para que lo podamos sonar en esta noche de cariño, Janín?
1: Tenemos dos temas, uno que se llama Te Quiero de Mimo Bravo y La Más Hermosa de Tels. Así que disfruten aquí en Noche de Cariño.
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Bueno, aquí estamos de nuevamente por aquí. Les queremos pedir mil disculpas que tuvimos un problema técnico, pero ya estamos de vuelta. Aquí les vamos a complacer con los temas de Te quiero de Mimo Bravo y La más hermosa de Tels. Así que disfrútelo aquí, Noche de Cariño.

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Bueno, continuamos. Aquí estuvimos escuchando unos temas muy hermosos, muy bellos, que vamos a seguir disfrutando. Nos vamos a ir con dos temas. Nos vamos a ir con Te Quiero de José Luis Perales y Creo en Ti de Reik. Así que disfrútelo aquí de Noche de Cariño.

Bueno, aquí ya pasamos 43 minutos de la hora. Qué bonitos temas estuvimos escuchando, disfrutando con todos ustedes. Y vamos a seguir complaciéndonos. Vamos a ir con dos temas de Laura Pausini: Se fue y La soledad. Así que disfrútele aquí de Noche de Cariño.

Bueno, continuamos, continuamos. Ay, qué bonitos temas estamos escuchando, disfrutando con nuestros queridos oyentes. Ay, ay, ay. Bueno, aquí vamos a seguirles complaciendo. Nos vamos a ir con el dos temas. Nos vamos a ir con Ven con el alma desnuda de Emmanuel y Te juro que te amo de Terrícolas. Así que disfrútelo aquí en Noche de Cariño.

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Bueno, aquí ya pasamos 17 minutos de la segunda hora. Qué bonitos temas estuvimos escuchando y disfrutando con nuestros queridos oyentes. Me alegra estar aquí con ustedes. Saluditos a todos los que se han reportado en este día. Aquí vamos a seguir continuando y nos vamos a ir con dos temas. Nos vamos a ir, no sé si es amor y amor real, así que disfrútelo aquí en De Noche de Cariño.

Bueno, aquí continuamos, vamos a seguirles complaciendo, nos vamos a ir con dos temas, nos vamos a ir con Antonio José, un mítelo de ti y Perdóname de Camilo Sesto, así que disfrútelo aquí de Noche de Cariño.

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Bueno, aquí estuvimos escuchando unos temas tan bellos y disfrutando con todos ustedes la música muy romántica para los enamorados, para que sus corazones brillen cada día más y se enamoren más y más y más. Ay, ay, ay, pero ya llegó el momento más triste que nos tenemos que ir, pero no se pierdan. De corazón a corazón, el día domingo a las 11 de la mañana, hora de Centroamérica. Y no se pierdan el día de mañana, música y citas y poemas con Antonio Velázquez a las 8 de la noche, hora de Centroamérica. Así que nos vamos a despedir con dos temas. Nos vamos a ir con el tema Enamorado por primera vez de Enrique Iglesias. Y amor a la distancia, así que tengan una bonita noche, disfrútelo aquí de Noche de Cariño.

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2: Pues ya que estamos cantando y festejando, ¿por qué no cantamos aquella que dice...

0: ¡Venga! Gaby Moreno.
1: Tenerte fue una foto tú.

0: Gaby Moreno.
1: Gracias.
0: Muchas gracias. Jalamos maletas.

Nuestros hijos no son nuestros hijos. Son los hijos y las hijas de los anhelos que la vida tiene de sí misma. Vienen a través de nosotros, mas no de nosotros. Y aunque vivan a nuestro lado, no nos pertenecen. Podemos darles nuestro amor, mas no nuestros pensamientos, porque ellos tienen sus propios pensamientos. Podemos dar abrigo a sus cuerpos, mas no a sus almas, porque sus almas moran en la casa del mañana, que ni aun en sueños nos es permitido visitar. Podemos esforzarnos en ser como ellos, pero no intentemos hacerlos como nosotros, porque la vida no marcha hacia atrás ni se detiene en el ayer. Nosotros somos el arco por medio del cual nuestros hijos son disparados como flechas vivas. El arquero ve el blanco en el sendero del infinito y nos dobla con todas sus fuerzas, a fin de que sus flechas vayan veloces y lejos. Que el hecho, pues, de estar dobladas en manos del arquero sea para nuestra dicha, porque así como él ama la flecha que dispara, ama también el arco que permanece firme.

No retrases encuentros, ni escatimes afectos. La persona es un milagro enmarcado en el tiempo. Piensa que cada persona tiene un mundo de soledad y silencios que el pudor no le permite compartir. Ten en cuenta que silencios prolongados pueden ser llamadas urgentes de auxilio. No enjuicies actitudes y situaciones. El otro es un misterio. Limítate a aceptarlo con amor. No te afanes en buscar consensos. Las personas son inéditas. Admite más bien las discrepancias, pues aportan riqueza. Utiliza la palabra con verdad y prudencia. Ilumina con tu saber, pero no quieras imponer criterios. Tu esperanza en el otro condiciona su crecimiento. Será lo que esperes de él y en la medida de tu esperanza. Rompe el temor con la ternura y concédele espacio a la palabra. Entrega dilatadamente el regalo de tu tiempo y ten la certeza que en ocasiones no es nuestro decir el que salva, sino la escucha silenciosa del que ama. Ten la humildad de mostrar tus límites y aceptar el consejo que te entregan. Aprende a perdonar. Si amas de verdad, sentirás más el daño que el otro se causó con la afrenta que tu propio dolor. Tú eres el otro. Si lo abandonas, olvidas o desprecias, te pierdes para siempre. No te defiendas de amar con razones o por temor. Es Dios quien pide amor por ti. No retardes el amor de Dios con tu desidia.

No estás deprimido, estás distraído. Distraído de la vida que te puebla. Tienes corazón, cerebro, alma y espíritu. Entonces, ¿cómo puedes sentirte pobre y desdichado? Distraído de la vida que te rodea. Delfines, bosques, mares, montañas, ríos. No caigas en lo que cayó tu hermano que sufre por un ser humano cuando en el mundo hay 5.600 millones. Además, no es tan malo vivir solo. Yo la paso bien decidiendo a cada instante lo que quiero hacer. Y gracias a la soledad me conozco algo fundamental para vivir. No caigas en lo que cayó tu padre, que se siente viejo porque tiene 70 años, olvidando que Moisés dirigía el Éxodo a los 80 y Rubinstein interpretaba como Nadia Chopin a los 90, por solo citar dos casos conocidos. No estás deprimido, estás distraído. Por eso crees que perdiste algo, lo que es imposible porque todo te fue dado. No hiciste ni un solo pelo de tu cabeza, por lo tanto, no puedes ser dueño de nada. Además, la vida no te quita cosas, te libera de cosas, te aliviana para que vueles más alto, para que alcances la plenitud. De la cuna a la tumba es una escuela, por eso lo que llamas problemas son lecciones, y la vida es dinámica, por eso está en constante movimiento, por eso solo debes estar atento al presente. Por eso mi madre decía: yo me encargo del presente. El futuro es asunto de Dios. Por eso Jesús decía: el mañana no interesa. Él traerá nueva experiencia. A cada día le basta con su propio afán. No perdiste a nadie. El que murió simplemente se nos adelantó porque para allá vamos todos. Además, lo mejor de él, el amor, sigue en tu corazón. ¿Quién podría decir que Jesús está muerto? No hay muerte, hay mudanza. Y del otro lado te espera gente maravillosa. Gandhi, Michelangelo, Whitman, San Agustín, la Madre Teresa, tu abuela y mi madre, que creía que en la pobreza está más cerca el amor. Porque el dinero nos distrae con demasiadas cosas y nos aleja porque nos hace desconfiados. No encuentras la felicidad, y es tan fácil. Solo debes escuchar a tu corazón antes que intervenga tu cabeza, que está condicionada por la memoria, que complica todo con cosas viejas, con órdenes del pasado, con prejuicios que enferman, que encadenan. La cabeza que divide, es decir, empobrece. La cabeza que no acepta que la vida es como es, no como debería ser. Haz solo lo que amas y serás feliz. Y el que hace lo que ama está benditamente condenado al éxito, que llegará cuando deba llegar porque lo que debe ser será. Y llegará naturalmente. No hagas nada por obligación ni por compromiso, sino por amor. Entonces habrá plenitud, y en esa plenitud todo es posible, y sin esfuerzo, porque te mueve la fuerza natural de la vida, la que me levantó cuando se cayó el avión con mi mujer y mi hija, la que me mantuvo vivo cuando los médicos me diagnosticaban 3 o 4 meses de vida. Dios te puso un ser humano a cargo, y eres tú. A ti debes hacerte libre y feliz. Después podrás compartir la vida verdadera con los demás. Recuerda, Jesús, amarás al prójimo como a ti mismo. Reconcíliate contigo. Ponte frente al espejo y piensa que esa criatura que estás viendo es obra de Dios. Y decide ahora mismo ser feliz porque la felicidad es una adquisición, no algo que te llegará de afuera. Además, la felicidad no es un derecho sino un deber, porque si no eres feliz estás amargando a todo el barrio. Un solo hombre que no tuvo ni talento ni valor para vivir mandó matar 6 millones de hermanos judíos.
Hay tantas cosas para gozar y nuestro paso por la tierra es tan corto que sufrir es una pérdida de tiempo. Tenemos para gozar la nieve del invierno y las flores de la primavera, el chocolate de la Perugia, la baguette francesa, los tacos mexicanos, el vino chileno, los mares y los ríos, el fútbol de los brasileros y los cigarros de Jess Davidoff, las mil y una noches, la Divina Comedia, el Quijote, el Pedro Páramo, los boleros de Manzanero y la poesía de Whitman, Mahler, Brahms, Ravel, Debussy, Mozart, Chopin, Beethoven, Caravaggio, Rembrandt, Velázquez, Cézanne, Picasso y Tamayo, entre tantas maravillas. Y si tienes cáncer o sida, pueden pasar dos cosas, y las dos son buenas. Si te gana, te liberas del cuerpo que es tan molesto. Tengo hambre, tengo frío, tengo sueño, tengo ganas, tengo razón, tengo dudas. Y si le ganas, serás más humilde, más agradecido, por lo tanto fácilmente feliz, libre del tremendo peso de la culpa, la responsabilidad y la vanidad. Dispuesto a vivir cada instante profundamente, como debe ser. No estás deprimido, estás desocupado. Ayuda al niño que te necesita. Ese niño será socio de tu hijo. Ayuda a los viejos y los jóvenes te ayudarán cuando lo seas. Además, el servicio es una felicidad segura, como gozar a la naturaleza y cuidarla para el que vendrá. Da sin medidas y te darán sin medidas. Ama hasta convertirte en lo amado, más aún, hasta convertirte en el mismísimo amor. Y que no te confundan unos pocos homicidas y suicidas. El bien es mayoría, pero no se nota porque es silencioso. Una bomba hace más ruido que una caricia, pero por cada bomba que destruye hay millones de caricias que alimentan a la vida. El bien se alimenta de sí mismo. El mal se destruye a sí mismo. Si los malos supieran qué buen negocio es ser bueno, serían buenos aunque sea por negocio. No estás deprimido, estás distraído.

Nadie llega a tu vida por azar. Las personas entran en tu vida por una razón, o por una estación, o por una vida entera. Cuando percibas cuál es el motivo, vas a saber qué hacer con cada persona que llegue a ti. Cuando alguien está en tu vida por una razón, es generalmente para llenar una necesidad que has demostrado tener. Ellas vienen a ayudarte con alguna dificultad que tengas, proporcionarte apoyo y orientación, ayuda física, emocional o espiritual. Podrán hasta parecer un regalo de Dios, y lo son. Están ahí por la razón que tú necesitas que estén ahí. Entonces, sin ninguna actitud errónea de tu parte, o en una hora incierta, esa persona dirá o hará alguna cosa para que la relación llegue a su fin. Algunas veces, esas personas mueren. Algunas veces, simplemente se van. Algunas veces actúan y te forzan a tomar una posición. Lo que debemos entender es que nuestras necesidades han sido satisfechas. Nuestros deseos han sido cumplidos. Y el trabajo de esa persona está concluido. Tus oraciones han sido atendidas. Y ahora es tiempo de marcharse. Cuando las personas entran en nuestra vida por una estación, es porque llegó el momento de repartir, de crecer y aprender. Ellas te traen la experiencia de la paz y te hacen reír. Ellas te podrán enseñar algo que nunca has hecho. Ellas generalmente dan una cantidad enorme de placer, pero solo por una estación. En cambio, las relaciones de una vida entera enseñan lecciones para toda la vida. Cosas que debes construir para tener una formación sólida. Tu tarea es aceptar la lección, amar a la persona y poner en práctica lo que has aprendido en todas tus relaciones y áreas de tu vida. Se dice que el amor es ciego, pero la amistad es clarividente. Detente un momento. Sonríe. Trabaja como si no necesitases el dinero. Ama como si nunca te hubiesen lastimado. Baila como si nadie te estuviese observando. 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

vuelve a empezar. Aunque sientas el cansancio, aunque el triunfo te abandone, aunque un error te lastime, vuelve a empezar. Aunque un negocio se quiebre, aunque una traición te hiera, aunque una ilusión se apague, vuelve a empezar. Aunque un dolor queme tus ojos, aunque ignoren tus esfuerzos, aunque la ingratitud sea la paga, vuelve a empezar. Aunque la incomprensión corte tu risa, aunque todo parezca nada, vuelve a empezar.

Prueba el valor de estas palabras que pueden dirigirse a alguien para motivarlo e impulsarlo a lograr sus metas. Verás grandes resultados cuando sabes ser generoso en tus elogios. Por favor, gracias, confía en Dios, inténtalo, eres capaz. No te desanimes, vendrán días mejores. Posees grandes cualidades. Excelente trabajo, eres genial. Te disculpo. Las personas que reciben de ti estas palabras motivadoras aumentarán su imagen positiva, tanto de ellos mismos como de ti.

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0: Muchísimas gracias.
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0: Muy buenos días, amigos y amigas de Radio Fénix Internacional. Nos da mucho gusto saludarlos en esta mañana de este jueves. Este jueves que nos regala el Señor, 4 de junio del 2026. Dándole gracias a Dios Todopoderoso la oportunidad que nos da el presentarnos para entregar este bloque de noticias nacionales como internacionales. Más oigamos la respuesta, que se vuelve una escuelita para todos. Bueno, y dice por acá, empezamos con el presidente de los hondureños, don Nasri Juan Asfura. Dice que él está cumpliendo con lo que dejó, más bien, el partido Libertad y Refundación, la presidenta, la ex presidenta Xiomara Castro, en cuanto a los médicos, ¿verdad? En el aumento que ella les dio un mes antes de salir, ¿verdad? Entonces se está cumpliendo para apoyar a los médicos. Escuchamos aquí en la noticia al día de la Fénix Internacional.
1: Estamos siendo serios, cumpliendo el aumento que el gobierno anterior dio un mes antes de las elecciones. Un aumento de más de 3,000 millones que lo estábamos incluyendo en el presupuesto del 2026. Entonces, hace 6 meses, 7 meses, recibieron un aumento en el mes de noviembre. Que hay un problema de definirlo y aclararlo, para eso vamos a reunión este viernes con ellos. Entonces, pero no pueden perder de vista que hemos estado atendiendo a todos los gremios de educación y reconocemos los liderazgos de cada una de las 6 instituciones que representan el magisterio.
0: Bueno, escuchamos al presidente Nasri Juan Asfura hablándole a los médicos, y se van a sentar este viernes, dice, para llegar a los últimos acuerdos. Bueno, el diputado Godofredo Fajardo nos habla sobre la imperiosa necesidad que los hondureños tienen de no ser robados por estas líneas de telefonía celular, las cuales antes de gastar los saldos ya se los están quitando, ¿verdad? Por ponerle tiempo al espacio que ellos compran en cuanto a lo que son las recargas. Vamos a escucharlo aquí en la noticia al día de la Fénix Internacional.
2: Y aquí pues está hablando Godofredo, pero a solicitud del pueblo, que finalmente a quién nos debemos. Ustedes saben que los hondureños en general adquieren paquetes de telefonía celular móvil prepago que incluyen datos de internet, minutos para llamadas y mensajes de texto, los cuales son pagados antes de consumirse. Sin embargo, las empresas operadoras de telefonía móvil establecen periodos de tiempo, o sea, que limitan el tiempo. Use o no use estos paquetes de telefonía celular, pues cuando vence el tiempo, aunque no haya usado los datos de su móvil, de su teléfono celular, se lo va a cortar, le van a aplicar la tijera, porque la telefonía celular quiere que usted siga comprando estos paquetes, y aunque no los consuma en un determinado tiempo, esto nos parece que no es correcto que le saquen carrera a la gente, sino que la gente pueda usar su saldo en la medida que quiera, que lo necesite, que lo disponga. Esta práctica, sin duda alguna, genera un perjuicio económico para los consumidores, quienes pierden parte o total del servicio adquirido, muchas veces sin haberlo utilizado. En consecuencia, resulta necesario garantizar, y este es el espíritu de esta ley, garantizar que todo saldo o beneficio prepago permanezca disponible hasta su consumo total. Es la manera de proteger los derechos de los usuarios de las telecomunicaciones en Honduras. Repito, que el saldo permanezca disponible hasta su consumo total y no en base al tiempo que establezca la telefonía celular. Decreta la empresa concesionaria de servicios de telefonía móvil que operen en Honduras no podrán establecer fechas de vencimiento para los saldos, minutos, mensajes o paquetes de datos adquiridos bajo la modalidad de prepago. Todo beneficio contratado permanecerá vigente hasta que sea consumido.
0: Bueno, pues seguimos aquí en la noticia del día de la Fénix Internacional. Hemos escuchado al diputado Godofredo Fajardo con este interesante tema. Claro que va a ser positivo al pueblo hondureño. Hay gente que no consume ni la mitad, ni siquiera toca. Yo creo es bueno uno tener sus teléfonos con sus recargas, pero estos abusivos, como siempre, estos empresarios que nos manejan aquí en Honduras, muchos de ellos abusan del pueblo hondureño. Imagínense que esta telefonía da 7 días para que tú gastes 100 lempiras, 50, lo que sea. Bueno, ya para 30 o 50 ya te dan 3 días, 2 días o un día si vos no lo consumís. 20 lempiras si vos no consumís, te lo llevan, te lo quitan. Y eso es lo que está peleando el señor diputado Godofredo Fajardo, para que se venzan hasta cuando tú lo gastes. Bueno, pues muy interesante. Y por otro lado, las guías de familia dicen que también son nacionalistas, son liberales, son de libre, y el gobierno les está negando la posibilidad del trabajo, ¿verdad? Y de los pagos también. Escuchamos aquí en la noticia del día de la Fene Internacional.
3: En este momento estamos en el Congreso, los guías de familia están protestando. Ojo con esto, que los guías de familia son cachurecos también, pero están molestos porque dicen que están en el olvido.
4: Estamos en el olvido, nos tienen comiendo M, mi vida. Y supuestamente era cuando nosotros deberíamos de estar bien. Porque papi lo dijo, van a estar bien, vamos a estar bien. Óigame, ¿dónde está la promesa de paz? Yo creo que papi ni cuenta se da de lo que está pasando ahorita aquí con nosotros. Porque tiene unos asesores que, Dios mío, lo van a llevar a la llanura, papi. Lo van a llevar a la llanura, papi.
5: ¡Que nos paguen!
3: Bueno, así está la situación, amigo.
6: Que diga.
3: Exigiéndole a las autoridades que le respondan, que le paguen.
6: Sí, hombre, así como lo llevamos a la presidencia, sudando la gota de día, de noche, con agua, en las montañas, en los cerros, buscando el voto, y mire cómo nos tienen.
0: Bueno, y analista dice que es esta una presunta influencia política lo que hay, que el coordinador de Libertad y Refundación está moviendo sus bases para hacerle la vida imposible al gobierno del señor Nasri Asfura. Escuchamos aquí en la noticia del día de la Fénix Internacional.
7: Estas manifestaciones obedecen en algún sentido a sectores políticos de oposición que no quieren dejar avanzar al gobierno de la República. El magisterio está infiltrado por gente de libre que quiere mantener el caos y quiere mantenerse en las calles para tratar e intentar de boicotear el gobierno del presidente Afura y regresar al poder mediante este tipo de argumentación y este tipo de conducta. Sin embargo, el gobierno del presidente Afura está avanzando con temas como este, con temas de turismo, de promoción a la economía nacional, de promoción al turismo, que van a traer como consecuencia una enorme fluidez económica al país.
8: Está realmente, como se manifiesta, algunos sectores políticos infiltrando gremios importantes como salud, educación y otros temas que influyen en el país, en la vida nacional.
7: Totalmente, mire, mientras no desaparezca Mel Zelaya del panorama político en Honduras, va a seguir el caos, el desorden, lo hemos visto. ¿Por qué en los 4 años anteriores no hubieron este tipo de manifestaciones y desórdenes callejeros? Porque son ellos quienes lo provocan. Estos crímenes que ustedes han visto, toda esta es una manipulación de los escenarios desde la oposición política. Mel Zelaya es el artesano del desorden y de la conducta delictiva en este país. Él es quien tiene todos estos gremios en las calles y tratando de desconfigurar el gobierno del presidente Nasri Asfura, quien está preocupado por resolver los problemas grandes que tiene el país.
0: Bueno, y siempre siguiendo el mismo tema, el colegio médico dice que no son suposiciones. Le contesta al señor presidente del Congreso Nacional, el señor Tomás Zambrano, dice que no son suposiciones, que sí es realmente personal de salud que está en las protestas. Escuchamos aquí en la noticia el día de la Fénix Internacional.
9: Doctora, ¿cómo tomar estas declaraciones del mismo presidente del Congreso Nacional, en donde afirma son políticos los que están pues en estas asambleas, en estas luchas, en estas manifestaciones por el pago de salario?
10: No, ustedes pueden observar, si quiere el compañero camarógrafo puede hacer una toma, somos médicos que atendemos a nivel hospitalario, en nivel primario de salud, no tiene un tinte político, estamos solo exigiendo lo que ya hemos laborado.
0: Bueno, pues escuchamos aquí a dirigentes de lo que son los médicos en el país, donde dice que no es cierto esta posición que maneja el señor presidente del Congreso Nacional, que son colectivos de libres infiltrados en lo que es salud. Y bueno, ya estamos en el mes de junio, en el mes donde ya a finales ya se pretende recibir lo que es el 14º mes, ¿verdad?, de pago, ¿verdad? ¿Cómo se maneja el 14º mes? Vamos a explicárselo aquí en la noticia al día de la Fénix Internacional.
11: Llegó el mes de junio y vuelve a ser tema relevante el 14º, el 14º, el 14º. Llámele como usted quiera, se lo respeto, el 14º le vamos a decir acá. Entonces, el 14º se calcula desde el 1 de julio del año pasado, del 2025, al 30 de junio del 2026. ¿Cómo se lo van a calcular? Van a sumar todo lo que usted ganó en este año, del 1 de julio del año pasado al 30 de junio de este año, y se lo van a dividir entre 12. Eso va a dar el promedio de lo que usted ganó, y eso es lo que le van a pagar en el 14º. Asumamos que usted no tuvo ningún aumento salarial, usted gana 16.000 lempiras y gana 16.000 lempiras desde el 1 de julio del año pasado al 30 de junio de este año, su 14º van a ser 16.000 lempiras. Para las personas que venían ganando el salario mínimo y que este cambió en el mes de enero, entonces le van a sumar los seis primeros meses con el salario mínimo anterior y los segundos seis meses con el salario mínimo actual. Así de fácil. Aunque se lo hayan empezado a pagar en mayo, aunque se lo hayan empezado a pagar o se lo vayan a empezar a pagar ahorita en junio, de igual manera le tienen que calcular con el nuevo salario mínimo los últimos seis meses que entran en el cálculo del 14º. Es así de fácil. Si usted quiere hacer su cálculo en casa, lo único que va a hacer es ponga los nombres de los meses y ponga cuánto ganó en cada uno de esos meses. Pero el salario bruto, ¿verdad? No el neto.
0: Bueno, y el presidente del Congreso Nacional, don Tomás Zambrano, dice que sí se está tomando en cuenta en el Congreso a las personas con discapacidad. La escuchamos aquí en la noticia al día de la Fénix Internacional.
12: Para informar que en el Congreso Nacional hemos estado con la Junta Directiva, jefes de bancada y compañeros de diferentes partidos políticos, trabajando en iniciativas de respaldo y apoyo al sector discapacidad, sectores vulnerables, para que realmente exista una verdadera inclusión que impulsemos desde el Congreso Nacional. A partir de este día vamos a tener la presentación del intérprete de lengua de señas a nuestra amiga y señora Damari Peralta, que nos va a estar en el canal del Congreso llevando a cabo como intérprete para la gente con discapacidad auditiva. Y es importante comentarles la lucha que ella ha tenido para sacar adelante a su hija, porque su hija es sorda, tiene 32 años actualmente. Su hija se llama Scarlett Cruz, es diseñadora gráfica y está estudiando ingeniería informática, ya va adelante en su carrera. Y nos contaba Damari que por esta discapacidad auditiva de su hija, primero estudió psicología con especialidad también para tratar niños con autismo, y también se preparó como intérprete de señas para apoyar a su hija. A ella le tocó ir a los centros educativos públicos a ser intérprete durante toda la escuela de las clases de su hija en el sistema educativo del país. Acudió a todo el colegio para en las aulas educativas ser la intérprete de su hija. Y también ahora acompaña a su hija en la universidad en las clases para ser la intérprete de señas por esta discapacidad auditiva de su hija. Y esto realmente lo que nos lleva es a comprometernos, porque no todos los padres o madres de familia tal vez tienen el tiempo, tienen el compromiso, la voluntad de prepararse, y Damari lo ha hecho. Y lo que nos toca desde el Congreso aquí, darles el espacio a todas estas personas. Y ojalá en los diferentes canales también de televisión, tanto estatales como privados, puedan tener también este espacio de darle la oportunidad. Y Damari me decía ahora, no solo los voy a apoyar en ser la intérprete durante las sesiones, sino colaborarnos en el Congreso con las capacitaciones, también clases, y poder ayudar en lo que es la educación para niños con autismo, porque ella es preparada para poder formar y educar a estos niños. Le agradecemos, Damari, va a estar aquí los próximos 4 años y el próximo Congreso esperamos también que usted pueda apoyarlo. Ella va a estar ya en el set de allá del canal del Congreso, en la pantalla, estar transmitiendo para estas personas con discapacidad auditiva.
0: Seguimos aquí en la noticia al día de la Fénix Internacional, de lunes a viernes, de 8 a 10 de la mañana, naturalmente por Radio Fénix Internacional, www.radiofénixinternacional.com. Bueno, El Salvador nos está dando en la cara a todos los centroamericanos aquí, con un hospital que parece privado, parece aquí en Honduras sería el Medical Center, ¿verdad? Uno de los más caros del país. Así parece este hospital. ¿Será privado? ¿Será público? Vamos a ver qué nos cuentan sobre este hospital y cuál es, qué es lo que brinda, cuál es el apoyo que les brinda al pueblo salvadoreño. Escuchemos para tomar ejemplo de las cosas buenas que se deben hacer en los países, ¿verdad? Y teniendo de ejemplo aquí al señor presidente Nayib Bukele de la República El Salvador. Escuchamos aquí la noticia al día de la Fénix Internacional.
13: El sistema de salud de El Salvador acaba de superar al de muchos países ricos. Atención médica a las 24 horas, gratis, con doctores apoyados por inteligencia artificial.

0: ricos del mundo. Doctor SB es una app gratuita desarrollada por el gobierno de El Salvador junto con Google. Abres tu celular, describes tus síntomas y en minutos tienes una videollamada con un médico real, asistido por una inteligencia artificial llamada Gemini.
1: Veo que se ha realizado una estudio de laboratorios. ¿Cuál sería el motivo de su consulta?
2: Pues bueno, soy hijo de padres diabéticos, doctor, y quisiera saber si estoy o no dentro del rango de diabetes.
1: Ok, perfecto. Ahorita vamos a revisar los exámenes. Veo que sí se encuentran bajo los rangos alterados, es decir, que hay cierta alteración en el metabolismo del azúcar. Vea que eso nos da que es una prueba confirmatoria para diabetes. El tratamiento que vamos a iniciar es tratamiento de primera línea, en donde nosotros, al momento de administrar este medicamento, poco a poco vamos a ir viendo, según los exámenes siguientes o los seguimientos siguientes, si amerita algún otro tratamiento adicional.
0: Te manda la receta digital. Recoges tus medicinas gratis en cualquier farmacia afiliada y te haces los estudios sin pagar un peso. Y lo más fuerte, si tienes diabetes, hipertensión o problemas renales, un agente de inteligencia artificial queda monitoreándote las 24 horas del día. Te recuerda tus medicamentos, te pide tus análisis y te alerta si algo anda mal. Como tener un doctor personal en el bolsillo, gratis y para siempre. El Salvador se acaba de convertir en un ejemplo mundial. Hace pocos años era uno de los países más peligrosos del planeta. Hoy es el país más seguro de América Latina y acaba de construir un sistema de salud que los países ricos no han logrado. Mientras otros gobiernos siguen prometiendo, ellos están entregando. Primero, le devolvieron las calles al pueblo. Ahora le están devolviendo la salud. Y todo sin cobrarle un centavo a su gente.
3: Bueno, y también El Salvador está apoyando a los hondureños. La semana pasada el señor presidente del Congreso Nacional estuvo por allá hablando con su homólogo del Congreso de los Salvadoreños, ¿verdad? Para esta referencia en cuanto a lo que es la seguridad del país. Pero la noticia es que ya también otro diputado está proponiendo la moción Bukele de la seguridad en nuestro país, por lo cual ya dice que se está habilitando un destacamento de 5,000 soldados en colaboración, soldados salvadoreños en colaboración con los hondureños para erradicar la delincuencia en el apoyo a el pueblo hondureño. Escuchamos aquí en la noticia el día de la Fénix Internacional.
4: El Salvador ya prepara más de 5,000 soldados que van con rumbo a Honduras para trabajar conjunto a las autoridades para combatir el crimen en ese país hermano de Honduras. Esto es lo que muchos hondureños deseaban o estaban pidiendo desde hace años, que el presidente Nayib Bukele les ayudara a controlar la delincuencia en Honduras o a combatir a todo el narcocrimen en Honduras. Pues el día de hoy ya se llegó. El Salvador manda más de 5,000 soldados para Honduras para combatir el crimen. Gracias a Dios, Honduras, se vienen buenas cosas pronto. Como se lo pedí un día de estos en un video al presidente Nayib Bukele y al presidente de Honduras, que se dejara apoyar por el presidente Nayib Bukele para que combatieran la delincuencia, así como lo combatió en El Salvador. Gracias, presidente Nayib Bukele, estamos muy agradecidos y sé que nuestros hermanos hondureños también lo estarán. Así de que ahora hay que prepararse, cambios grandes se vienen para Honduras. Ya las autoridades empezarán a trabajar conjunto a las autoridades de El Salvador. Si eres hondureño y ya tiempo estabas queriendo esto, dale like y comparte este video. Ojalá todo se va a poner mejor en Honduras.
3: Bueno, eso es lo que está pasando aquí en Honduras y con el auxilio del Salvador, ¿verdad? Ellos que tienen la experiencia cómo erradicar la delincuencia. Y hablando de otro asunto, ya estamos cerca del Mundial. Bueno, y Honduras juega contra Argentina este sábado, ¿verdad? Así que vamos a ver. Parece que Messi no va a jugar porque está como lesionado. Hay varios jugadores argentinos que están lesionados. Después, si Honduras gana, no van a decir que porque no estaba Messi, ¿ah? Así pasó hace años contra Brasil, donde Honduras le ganó 3-0 a Brasil. ¿Ah?

0: 3-0. Ya después andaban buscando, ahora sí, si juguemos, pues vaya. ¿Ah? Ya cuando Honduras le había ganado 3-0 a Brasil. Bueno, así va, me imagino que así va a pasar esta vez. Y Honduras va a pasarle por encima a Argentina. Después, porque Argentina, yo puesto que no va a poner a ninguno de sus titulares, va a poner a sus suplentes. Y Honduras, claro, no está a nivel de Argentina, lo somos realistas. Pero si nos ponen suplentes, posiblemente Honduras sí esté interesada en poderle ganar. Y pues los jugadores pongan todo, ¿verdad? Para poderle ganar a Argentina. Bueno, escuchemos, aquí la FIFA tiene 6 reglas nuevas, ¿verdad? Entre ellas está una que si el jugador se tapa la boca mientras está peleándose con otro jugador, podrá ser penalizado hasta con tarjeta roja, expulsado del partido. Esto y más lo escuchamos aquí en la noticia al día. 6 reglas nuevas que tiene la FIFA para este mundial. Lo escuchamos aquí en la Fénix Internacional.
1: 6 reglas nuevas que se aplicarán en esta Copa del Mundo, y seguramente los futbolistas estarán molestos con la regla número 4. Falta una semana para que arranque el mundial y la FIFA sigue cambiando las reglas. Primero, habrá tarjeta roja para cualquier futbolista que se tape la boca al hablar con un rival, siempre y cuando sea durante una pelea o discusión. También habrá más intervención del VAR en todos los partidos. Ahora podrá intervenir en jugadas que el árbitro no vio, incluso para sacar una tarjeta amarilla. Si el árbitro se equivoca y marca tiro de esquina, el VAR podrá decirle que en realidad es saque de meta. Además, habrá 2 pausas de hidratación. Al minuto 22 de cada tiempo, los futbolistas tendrán 3 minutos para tomar agua, aunque obviamente las televisoras aprovecharán para meter más anuncios. Los futbolistas tendrán solo 10 segundos para abandonar el campo durante una sustitución. Si tardan más, el jugador que iba a entrar será castigado con 1 minuto sin poder ingresar. Si un futbolista pide atención médica y los doctores entran al campo para atenderlo, tendrá que esperar 1 minuto fuera de la cancha antes de volver a entrar. Finalmente, el portero solo tendrá 5 segundos para despejar o soltar el balón. Si tarda más, el rival recibirá un tiro de esquina.
0: Seguimos aquí en la noticia al día de la Fénix Internacional. Bueno, hemos escuchado varias de estas reglas tan pesadas, ¿verdad? Así que 5 segundos tiene para despejar el portero, si no, se tomará como tiro de esquina. Entonces, peligroso, ¿verdad? De ahí puede venir una jugada de gol, mano. ¿Ah? Peligroso. Bueno, 6 reglas nuevas trae. Bueno, y con esto nosotros terminamos con la noticia nacional. Ahora nos introducimos en la noticia internacional. Más oigamos la respuesta, que se vuelve una escuelita para todos. Después de esta pausa, quédate con nosotros, que somos Radio Fénix Internacional, la voz de la inclusión.
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4: Vámonos ahora a la Florida, y es que arrestaron a un hombre por intentar llevarse a la fuerza a una adulta mayor en el estacionamiento de un templo religioso. Aquí van a ver el momento en que este sujeto de 64 años atacó con pistola en mano a su expareja, ignorando una orden de restricción. Los buenos samaritanos intervinieron para defenderla, logrando que el agresor huyera antes de ser capturado por las autoridades. La policía dijo que el detenido cuenta con un peligroso historial delictivo y permanece tras las rejas, enfrentando cargos de intento de secuestro con armas. Nos vamos a Filadelfia, donde pusieron tras las rejas un bombero voluntario acusado, escúchenme bien, de provocar intencionalmente una serie de incendios. Se trata de Justin Sholey, de 29 años, quien según la policía no solo desató las llamas en varios lugares, sino que luego se unió a las cuadrillas de bomberos para combatir el fuego que él mismo inició. El joven enfrenta varios cargos, entre ellos incendio provocado y poner en peligro la seguridad de terceros por imprudencia. Su abogado dijo a la cadena hermana NBC que no tenía comentarios sobre el tema. Rusia acusó a Ucrania de matar a 8 civiles y herir a 11 más tras el ataque con drones a un autobús en la región de Donetsk, ocupada por el Kremlin. Miren aquí cómo el dron impacta ese vehículo de pasajeros, causando una explosión que lo dejó completamente calcinado. El Comité de Investigación ruso abrió un proceso penal bajo el título de ataque terrorista. Por su parte, Kiev no ha emitido comentarios, pero al igual que Rusia, niega haber atacado deliberadamente a civiles. Regresamos en vivo con una alerta que va directamente a conductores de camiones en Texas. Atención, porque el Departamento de Seguridad Pública Estatal confirmó que a partir de hoy todos los exámenes para obtener una licencia comercial serán en inglés. La entidad indicó que este cambio busca alinearse con los requisitos federales.
5: Estos exigen que los choferes comerciales puedan leer señales, reportes y comunicarse en inglés con oficiales en situaciones de emergencia. El anuncio está generando descontento entre muchos trabajadores del volante. Algunos no están nada de acuerdo con esta medida.
6: El manejar no tiene nada que ver con saber inglés. Yo pienso que un buen conductor, aunque se aprenda los señalamientos en inglés.
4: Lo cierto es que miles de aspirantes deberán adaptarse a estos cambios o no serán tomados en cuenta para ocupar estas plazas en Texas.
5: Las entrañas de la tierra colombiana contienen algunas de las esmeraldas más valiosas del planeta. Sin embargo, muchos de los que las buscan viven en verdadera pobreza.
4: Así es, Zulayu Cross nos cuenta la historia de un pueblo donde cada día sus habitantes apuestan todo por encontrar una piedra que podría cambiarles la vida.
7: Entre montañas que parecen guardar tesoros se escriben historias que muchos comparan con relatos de realismo mágico. Esta población alberga una de las minas de esmeraldas más productivas y famosas de Colombia.
8: Estas bellas piedras no nos demoramos más de 4 horas en sacarlas.
7: Pero detrás del brillo de estas piedras preciosas existe otra realidad. Cada rostro refleja una historia difícil de creer. A pesar de la riqueza que guarda la tierra, la zona enfrenta altos índices de pobreza.
9: Tienes que hacer un proceso intangible porque no se miden tus esfuerzos, tu sudor, tus días de lágrimas, tus días de que aguantaste hambre.
7: Esa es la imagen de Coscuez, un pueblo que parece haberse detenido en el tiempo, donde para muchos habitantes el llamado oro verde sigue siendo más que una fortuna. Una esperanza.
10: Puede darle, se mete 1.000 millones, como podemos dar un Picasso y ya encontrarlas como estas.
7: Con lámparas de carburo, martillos y carretillas de madera, los mineros se internan en túneles artesanales y pasan horas rompiendo la montaña con la esperanza de encontrar una esmeralda que pueda cambiar sus vidas en un instante, como si fuera un juego de azar.
11: Hoy no tenemos nada, puede que mañana lo tengamos todo. Pero pues el sacrificio es arduo.
7: A veces la suerte aparece, como en el caso de esa mujer que sostiene entre sus manos lo que aquí llaman una chispita de esmeralda.
9: Son esmeraldas de alto valor, tienen un color verde azuloso único y esperamos venderlas en un buen precio.
7: En ese lugar, por donde se mire, hay alguien con una gema en la mano. Piedras preciosas, recién extraídas de la tierra, que se venden como pan caliente en las calles de barro oscuro. Sobre carros, en vitrinas improvisadas, mesas de madera, reposan estas gemas que esperan al mejor postor.
12: Según los habitantes de esta región, hasta esta zona han llegado empresas mineras que han extraído grandes riquezas. Sin embargo, según sus testimonios, ese progreso aún no se ve reflejado en sus comunidades. En Coscuez, Colombia, Zulayu Cross, Telemundo.
4: Muchísimas gracias, Zulay, y qué increíble el contraste entre algo tan rico con la realidad pobre de toda esta gente que
13: que se pasa la vida ahí, entre los escombros, tratando de encontrar esa joya. Y en este pueblo, paradójicamente, Jessy, la riqueza sigue enterrada bajo los pies de quienes más la necesitan. Pero fíjate que no se desaniman ellos.
5: No, porque en este lugar, que ha sido producto cerca del 90% de las esmeraldas del mundo, imagínese, ya una alberga millones de quilates por extraer, según los estimados. Por eso es que la gente no se desanima, sigue haciendo el trabajo, que de hecho también es muy arriesgado y bastante duro para encontrar una miniatura de esmeralda.
13: Wow, qué interesante.
5: La forma de caminar de este joven está causando no solo un verdadero revuelo en internet, sino transformando la manera de hacer el turismo en Boston. Y es que el carismático guía se volvió una sensación viral gracias a sus videos caminando con mucha elegancia por la ciudad, disfrazado del general Lafayette. Las autoridades esperan que este inesperado éxito multiplique la llegada de visitantes apasionados por la historia en las vísperas de la celebración por los 250 años de la ciudad.
13: Y mire, se está volviendo muy viral y muy popular en Dubái la práctica del hockey subacuático, que es una disciplina que combina natación, contención de la respiración y, muy importante, ¿no?, el trabajo en equipo también. Usando máscaras, snorkeles y aletas de buceo, los atletas empujan un disco con palos cortos, y esto mientras salen a la superficie cada pocos segundos para tomar aire. Uy, este es un deporte de rápido crecimiento que, a diferencia de otras disciplinas, reúne a hombres y mujeres para competir y estar, pues, compitiendo al mismo tiempo juntos.
5: Y vamos a poner punto final con estos cachorritos rescatados que saltaron a la pista de hockey para demostrar sus habilidades y, de paso, conquistar el corazón de miles de familias que buscan un nuevo miembro para su hogar.
13: Bueno, los adorables perritos en adopción protagonizaron la tercera edición del torneo benéfico de la Liga de Hockey, representando a los 32 equipos del circuito en una mini pista que busca promover activamente el rescate de la mascota.
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15: Primero este boletín de actualidad internacional y de las Américas, 4 de junio, titulares. Impactante ofensiva, Ucrania ataca con drones la segunda ciudad rusa, San Petersburgo, un terminal petrolero, un día después de sufrir un masivo bombardeo de misiles y drones rusos. La perspectiva de un acuerdo entre Irán y Estados Unidos parece alejarse a esta hora. Sube el petróleo 2% tras unos nuevos intercambios de fuego en el Golfo. Teherán advierte que un ataque israelí contra la capital del Líbano, Beirut, desencadenará una reanudación a gran escala de la guerra. El primer ministro británico Keir Starmer condena la actuación de la policía con un estudiante agonizante acusado falsamente por su agresor de haberlo atacado primero. Se ensarza con el líder de la extrema derecha de Reform UK en el Parlamento, la Cámara de los Comunes. Última edición Américas, la interina presidenta de Venezuela, Delcy Rodríguez, aterriza en la India, visita de 5 días. Y en Argentina, nueva marcha, ni una más, contra los feminicidios. En controles, Clotilde Cóctel, Alain Vidal, también al micrófono Marcos García Herrera, noticias.
16: Russia is increasingly desperate. Meanwhile, we know Russia's economy is under serious strain.
15: En Kiev, donde llegaba más temprano este miércoles vía férrea, el jefe de la OTAN, Mark Rutte, declaró que Rusia está cada vez más desesperada frente a Ucrania. Su aguante, su innovación, tras más de 4 años de guerra, subrayó en cambio de pérdidas considerables que encaja Rusia en el terreno. El desplazamiento intervenía en un contexto de intensificación de bombardeos rusos, pero también ucranianos, como el ocurrido a primera hora del día en San Petersburgo, en plena apertura del Foro Económico Anual Ruso, el Davos ruso, con asistencia esperada de 20.000 personas.
17: Ми відповідаємо на удари по Україні. Я вважаю, що справедливі удари, вони...
15: Se trata de una respuesta y de ataques justos contra sitios energéticos y militares, comentó junto a Mark Rutte, el presidente Zelensky de Ucrania, acerca de ese bombardeo de un terminal petrolero exportador en San Petersburgo, ciudad natal de Vladimir Putin, y de su base naval militar en Kronstadt. Más precisiones más temprano. Jessica Brumek.
18: San Petersburgo no fue un objetivo al azar, sino el que será la vidriera rusa hacia el mundo durante los próximos 3 días. La ciudad de los canales se cede a partir de hoy del Foro Anual Económico Internacional, al que se espera también asista Vladimir Putin. En la cuenta regresiva para su comienzo, el principal aeropuerto de San Petersburgo, una de las puertas de entrada para los 20.000 participantes de 130 países, debió ser cerrado durante algunas horas. La ofensiva de Kiev fue respuesta al bombardeo masivo ordenado por el Kremlin el día anterior, con 73 misiles y 656 drones, incluidos 8 misiles supersónicos Zircon, arma de largo alcance que Moscú ha vuelto a utilizar en las últimas semanas.
15: La jefa de la diplomacia europea afirmó esta noche a la agencia France Press que Rusia está entrando en pánico a raíz de esos últimos ataques de drones ucranianos. Se abre una ventana, dice Berlín, para un diálogo entre la Unión Europea y Moscú, pero tras esta atrevida ofensiva ucraniana cabe este análisis a continuación de María José Pérez del Pozo, experta en política exterior rusa, Universidad Complutense en Madrid.
19: Para Ucrania, desde luego, es un punto extraordinario. Tiene capacidad para llegar a más de 1.000 kilómetros de su territorio, alcanzar la terminal petrolera más importante que hay en la zona, que es la terminal petrolera de San Petersburgo, paralizar varios aeropuertos. Ahora mismo hay problemas para tener señal de internet en San Petersburgo. Para Kiev ha tenido un éxito extraordinario. Desde la perspectiva de Rusia, es una escalada muy considerable. Por lo tanto, hay muchas lecturas y todas dramáticas.
20: وقد نتج عن هذا العدوان الإيراني الآثم استهداف المنشآت المدنية والحيوية.
15: La odiosa agresión iraní apuntó a civiles e infraestructuras vitales, causando la muerte de un ciudadano indio, más de 60 heridos. Daños significativos, indicaba este miércoles un portavoz del Ministerio de la Defensa de Kuwait, tras un ataque nocturno con misiles balísticos, drones atribuidos a Irán y en gran parte interceptados y derribados, según el CENTCOM de Estados Unidos en la región. Ataque reivindicado más tarde por los guardianes de la revolución iraníes. El petróleo volvía a subir 2 al 3%. Estos últimos incidentes alimentaban la incertidumbre sobre la tregua entre Irán y Estados Unidos, anunciada ya hace 8 semanas con la mediación de Pakistán. Precisiones última hora, Asbel López.
21: Kuwait, que alberga 12 bases militares estadounidenses, desmintió que su territorio o su espacio aéreo sirvieran para atacar a Irán, después de que las fuerzas de Estados Unidos atacaran lanzaderas de misiles, barcos iraníes y un centro de mando en la isla de Qeshna, situada junto al estrecho de Hormuz. Por su parte, Irán calificó sus ataques de autodefensa y señaló la responsabilidad de Kuwait y Bahrein en los ataques defensivos de Estados Unidos y afirmó que responderá de manera decisiva a cualquier nuevo ataque. La agencia de prensa iraní Fars indica esta noche que Irán no aceptará ningún acuerdo con Estados Unidos que no incluya también al Líbano, donde prosiguen las hostilidades entre su aliado Hezbollah y el ejército israelí. El presidente Trump aseguró que las discusiones continúan a diario, pero el canciller iraní Araghchi consideró que no se ha registrado ningún avance, aunque confirmó que los intercambios no están cortados.
15: Hace un par de horas, Donald Trump en Casa Blanca aseguraba que un acuerdo llegará a buen puerto entre Irán y Estados Unidos este próximo fin de semana. Irán sigue dudando acerca de ello. Del resto de la actualidad aquí en Europa, en Francia, escala en Les Invalides, París.
22: C'est un destin exceptionnel dans le siècle.
15: El presidente francés Emmanuel Macron saludó en Los Inválidos el destino excepcional del filósofo sociólogo francés Edgar Morin, fallecido el pasado viernes a los 104 años de edad. Esa energía francesa, generosa y ambiciosa, universal, volverá a renacer, aseguró el mandatario al referirse al que fue resistente ante el ocupante nazi hace un siglo y doctor honoris causa de 38 universidades extranjeras. Siendo inicialmente autodidacta, siendo nonagenario, ofrecía a RFI esta entrevista y con permiso del autor, este Asbel López, este extracto sobre la época que atravesamos.
0: Mucha gente dice que estamos en la época de la comunicación. No, es una época de la incomprensión de los unos con los otros. Entonces, debemos saber que esta no basta, la unificación técnica económica. Se necesita un sentido de solidaridad mundial e instituciones que tienen el interés global de la humanidad.
15: Más tarde, el presidente francés recibía al nuevo primer ministro húngaro, Péter Magyar. A esta hora informa Mauricio Latorre.
1: Y avec vous, c'est une nouvelle ère qui s'ouvre en Hongrie.
22: Con usted se abre una nueva era para Hungría. Su elección demuestra el apego de los húngaros por la Unión Europea. Es lo que declaró Emmanuel Macron al recibir al nuevo primer ministro húngaro en el Palacio del Elíseo. Tras visitar Varsovia, Viena, Bruselas y Berlín, Péter Magyar insistió en París en su voluntad de reforzar la cooperación entre Francia, Alemania y el grupo de Visegrado que componen Polonia, Hungría, Eslovaquia y la República Checa. Ayer, Magyar afirmó estar dispuesto a reunirse con el presidente Zelensky de Ucrania, siempre y cuando avancen las negociaciones sobre los derechos de la minoría de 150.000 húngaros de Ucrania, como es el uso de su lengua materna.
15: Un problema aparentemente resuelto hasta ahora entre Budapest y Kiev, y además la Unión Europea anuncia reabrir negociaciones de adhesión de Ucrania al bloque.
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24: Feliz de estar acá en un país tan valeroso, tan espiritual, con una potencia económica que juega un papel muy relevante. Vamos a tener una agenda.
15: La presidenta interina de Venezuela, Rodríguez, aterrizaba en Nueva Delhi, India, para una visita de 5 días en un contexto en el que el país más poblado del mundo aumenta sus compras de crudo venezolano para compensar esa suspensión del suministro que procede y atraviesa en tiempos normales el bloqueado estrecho de Hormuz. Nueva Delhi, RFI, corresponsal más temprano, Varun Anand.
25: En mayo, India se convirtió en el segundo mayor comprador de petróleo de Venezuela, con adquisiciones de unos 427 mil barriles diarios, solo por detrás de Estados Unidos. Reliance Industries, el mayor conglomerado privado de India, figura además entre los principales compradores de crudo venezolano. El acercamiento responde en parte a las nuevas presiones sobre el mercado energético mundial. India importa cerca del 90% del petróleo que consume y busca diversificar sus fuentes de abastecimiento mientras persisten las incertidumbres sobre los suministros procedentes de Oriente Medio y las rutas que atraviesan el estrecho de Hormuz. Para Caracas, India representa uno de los mercados más atractivos para recuperar exportaciones y atraer inversiones. Para Nueva Delhi, Venezuela ofrece acceso a alguna de las mayores reservas de petróleo del mundo y una alternativa adicional en su estrategia de seguridad energética. La visita también tiene un peso político y pondrá a prueba el alcance de una relación que ambos gobiernos quieren ampliar en medio de un panorama geopolítico cada vez más complejo.
15: Argentina, miles de personas movilizadas para repudiar femicidios o feminicidios, exigir políticas públicas eficaces contra esa plaga de la violencia de género bajo la bandera y el lema de ni una menos, días después del conmocionante caso de un asesinato de una adolescente, otra más, esta vez en Córdoba. RFI Buenos Aires, corresponsal en la marcha, Natalio Cosoy, 11ª marcha anual.
26: Estas manifestantes piden que no se repitan más casos como el de Agostina Vega. Agostina tenía 14 años, la misma edad que Kiara Páez cuando fue asesinada en mayo de 2015. Ese año el femicidio de Kiara Páez fue el que catalizó la primera marcha de Ni Una Menos para protestar por la violencia de género y pedir acciones que eviten que estos casos se repitan. Quienes se manifiestan aquí cuestionan los recortes del gobierno de Javier Milei en las áreas dedicadas a prevenir la violencia de género y contener a las víctimas.
2: Tenemos que exigir al Estado que cumpla con sus obligaciones de prevención de las violencias y que cumpla con los tratados internacionales de derechos humanos que lo obligan constitucionalmente a erradicar la violencia contra las mujeres y la diversidad de sexo afectivas.
26: Eso decía Juliana, de 37 años. Otra manifestante, Andrea, en cuya familia hay una víctima de violencia de género, cree que se debe comenzar por la justicia.
6: Ahí está donde se empieza, que se haga algo, que la justicia haga algo.
26: La ONG La Casa del Encuentro ha contabilizado desde junio de 2015, cuando fue la primera marcha de Ni Una Menos, 3.073 víctimas de femicidio en Argentina, una cada aproximadamente 30 horas.
15: Natalio Cosoy, RFI en Buenos Aires. Protestas también a pocos días del Mundial en México por el gremio docente y de los estudiantes en Chile.
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8: Muy buenos días, hoy es jueves, es 4 de junio.
9: Y estas son las noticias más importantes ahora. Muere baleado por la policía en Texas. Un adolescente recibe un disparo y pierde la vida durante una parada de tráfico que aseguran no atendió. El agente sostiene que fue accidental. Hay nuevas imágenes que ponen en evidencia lo ocurrido.
8: Arrestados antes de autodeportarse.
10: Siempre que los llamamos se ponen a llorar, pues porque, pues como hace, nunca nos hemos separado de ellos.
8: Y así lo cuenta su hijo. La familia se anotó al programa de salidas voluntarias y tenían los vuelos comprados ya. No fue suficiente porque a los padres los esposaron y están en custodia de ICE. Le preguntaremos en vivo a nuestra abogada de inmigración por esto, por qué ocurrió esto, y también a sus preguntas que ustedes nos envían.
9: Y hablamos en otras informaciones de los nuevos cambios que se avecinan en el gobierno Trump. Tenemos al nominado de Trump, quiere a Todd Lynch como fiscal general titular. Hasta ahora, como fiscal interino, ha puesto en marcha investigaciones contra varias personas que el presidente considera enemigos políticos, algo que no consideró cumpliera su antecesora.
8: Ola de calor en el noreste.
11: Atención, desde lo que es California hacia el estado de Maine, todas estas zonas estarán viviendo temperaturas sumamente cálidas, pero el calor más intenso debería sentirse en el noreste del país. El pronóstico del tiempo en breve. Pendientes.
9: Nuevo objeto prohibido en el Mundial. Atentos, fanáticos que van a los partidos. La FIFA cambia las reglas a solo una semana de que comience el Mundial y un objeto que para muchos es vital ya no podrá ingresarse. Les contamos qué es y las reacciones que esto ha despertado.
8: Primera victoria para los Knicks, que desata la alegría en las calles de Nueva York. Su equipo protagonizó una emocionante remontada y le ganaron a los Spurs en su casa. Y ya cuentan las horas para el segundo partido de la final de la NBA mañana mismo.
9: Es más que un juego.
27: Este es el túnel de entrada de los jugadores a la cancha, donde todos los visitantes lo pueden experimentar.
9: Los llevamos a conocer un museo que busca enseñarle a la gente esto, la ciencia detrás del fútbol, y demostrarles todo lo que hace posible que disfrutemos ver rodar el balón y celebrar los goles.
8: En Noticias Telemundo ahora, sí sonaría, ¿no?
9: Muy buenos días, que disfruten este jueves y permítanos hacer eco del punto en que nos encontramos, porque en una semana ya estamos en el Mundial.
8: 7 días para ese inicio del Mundial extraordinario, que será aquí en Norteamérica, que será aquí en Telemundo y en su plataforma de streaming Peacock. Y nada, muy emocionados. Yo tengo que mejorar esa voz de gol. Pero bueno, tenemos un super es equipo de deportes.
9: Mis respetos, porque no cualquiera, ¿eh? Disfrútenlo por Telemundo.
8: Nosotros ya listos con lo que necesitan saber esta mañana. Y está en Texas esa noticia. Crece la indignación por la muerte de un joven de 18 años a manos de un agente local.
9: Y han divulgado nuevas imágenes, también hay nuevas declaraciones sobre el caso que escaló y que está en manos de un gran jurado. Es Marisette Berení quien nos tiene todas esas novedades esta mañana. Buen día.
8: Hola.
3: Buenos días, les cuento que estas son las primeras imágenes que salen a la luz tras la muerte del estudiante de Administración de Empresas, John Gabriel Mendoza Jr. El caso ha generado gran impacto al sur de Texas y está siendo investigado por las autoridades mientras una familia latina exige respuestas sobre lo ocurrido.
4: Estas imágenes muestran los últimos segundos de vida del joven de 18 años, John Gabriel Mendoza Jr., quien conducía por una calle residencial mientras era perseguido por un agente del condado Brazoria al sur de Houston. Al llegar a la residencia de su padre, el joven ingresó al garaje de la casa y apenas 8 segundos después de haber pasado frente a esta cámara de vigilancia, se escuchó el disparo que le arrebató la vida. El incidente ocurrió poco después de la medianoche del lunes, luego de que un agente intentara detenerlo por una presunta infracción de tránsito que derivó en una persecución. John estaba desarmado y, según el abogado de la familia, había pasado la noche en un parque junto a varios amigos, quienes también se encontraban desarmados.
5: No effort to get out of the car, to flee from the car. All three young men raised their hands. Before any instruction was given, the officer executed John Mendoza Jr.
4: Según el informe de las autoridades, John habría ignorado una orden de detención antes de dirigirse a la casa de su padre, a quien visitaba tras concluir su primer año en Texas State University. Tras el disparo, el agente, cuya identidad no ha sido revelada, reportó de inmediato que el arma se disparó accidentalmente. Mientras el caso es investigado por los Texas Rangers y la Fiscalía del Condado Brazoria, familiares y amigos lamentan la pérdida de este joven estudiante y jugador de fútbol americano.
12: Nada justifica lo que pasó, lo vamos a echar mucho menos y lo queremos mucho.
4: Aunque no pudo dar declaraciones en cámara, el padre de la víctima aseguró sentirse orgulloso de su hijo y relató que fue él quien intentó brindarle los primeros auxilios antes de que fuera trasladado al hospital, donde más tarde murió.
3: El agente involucrado en este incidente fue puesto en licencia administrativa mientras avanza la investigación y este caso será presentado ante un gran jurado. Claudia, Damián.
8: Gracias, nos avisa si hay cualquier novedad durante la mañana. Un saludo.
9: Más fallecimientos que reportar: una persona que murió y otras tres resultaron heridas en un tiroteo que ocurrió tras una ceremonia de graduación en la secundaria de Fairfield, al norte de California.
8: Ocurrió anoche en el estacionamiento del lugar cuando la ceremonia justo terminaba. Entre los heridos hay un niño de 11 años. Las autoridades siguen buscando a los responsables que se dieron a la fuga.
9: Sobre el fallecido, hasta ahora solo se sabe que es un joven de 18 años.
8: Y actualizamos también esto en California. El FBI terminó disparando a un hombre que se había atrincherado durante más de 15 horas, tomó 10 rehenes, fue en Bakersfield, en ese edificio Chase, en el que estaban las oficinas del distrito escolar.
9: El hombre se presentó armado, dijo que tenía explosivos. La policía ahora está investigando ese ataque y lo que se sabe hasta el momento es que el agresor fue militar durante 2 años, pero el ejército le dio de baja de manera deshonrosa por desertar.
8: Y que tenía antecedentes penales. Por suerte, los rehenes no sufrieron ningún daño físico.
9: Sobre Delaney Hall, el polémico centro de detención en Nueva Jersey, ya liberaron a un estudiante de 18 años cuyo caso se volvió mediático.
8: Ariana Zumba pasó casi 2 meses detenida allí. Ahora asegura que agentes de inmigración la arrestaron cuando fue a visitar a un amigo a otro centro de detención.
9: En custodia de ICE ayudó a otros detenidos a traducir y a completar documentos migratorios, según se sabe. Por eso denuncia las condiciones ahí dentro, que según ella son duras.
13: Pues yo salí bajo las condiciones de presentarme el próximo mes a una corte a las 9 de la mañana. No me pusieron grillete, pero me dijeron que no puedo salir del estado más de 48 horas. Y si es que yo llego a salir ese más de 48 horas, necesitaría avisar.
9: Ella es de madre latina, pero nació en España, llegó a Estados Unidos a los 9 años. Dice que fue doloroso perderse su propia graduación de preparatoria debido al arresto.
8: El gobierno nos dijo que la joven ingresó con un permiso de turista de solo 3 meses. La madre, en cambio, asegura que su hija tiene protección aquí en el país. Importante en la agenda del día de hoy, el presidente Trump va a nominar Todd Blanche para ser fiscal general y liderar el Departamento de Justicia.
9: Lo dijo anoche durante un evento en la Casa Blanca. Él, que fue el abogado principal de Trump en varios de sus casos penales de más alto perfil y asumió de forma interina el liderazgo, de hecho es interino hasta el momento, del Departamento de Justicia, y lo hace desde abril tras la destitución de Pam Bondi.
8: Y desde entonces ha tomado medidas para procesar a varias personas críticas con el presidente Trump. El Senado recibirá esta nominación y tendrá que confirmarlo en este cargo.
9: Y el secretario de Estado, Marco Rubio, le contamos que anunció el cierre de un consulado de Estados Unidos en México.
8: Lo dijo en la Cámara de Representantes, pero no detalló qué consulado en México. Sí explicó que es porque emite pocas visas. Dice que han identificado oficinas en el mundo en que la cantidad de visas que aprueban no justifica mantener una oficina abierta a tiempo completo.
9: Y luego del lado estadounidense, esto se suma a que del lado estadounidense se sabe que el gobierno está revisando los 53 consulados, pero mexicanos, que están en el país, que podría eso llevar a un cierre de alguno de ellos, aún no está claro el porqué.
8: Por primera vez desde que empezó la guerra contra Irán, la Cámara de Representantes aprobó limitar los poderes del presidente Trump en esa guerra, pero es más bien simbólico.
9: Sí, no obliga a Trump a poner fin al conflicto, hay que decir, pero sí representa que a nivel político no hay aprobación. La resolución más bien ordena al presidente retirar las Fuerzas Armadas, a menos que el Congreso vote a favor de declarar la guerra o autorice el uso de fuerza militar.
8: Ocurrió porque 4 republicanos se sumaron a los demócratas en esta votación contra una guerra que, según Trump, iba a durar días o semanas y que lleva más de 3 meses. La medida pasa ahora al Senado.
9: Otros temas. Un incendio que arde cerca de la frontera entre Estados Unidos y México en San Diego y hay advertencias de evacuación para los residentes del condado San Diego.
8: El incendio se llama Border Seeds. Se originó el lunes del lado mexicano, cerca del río Tijuana. Según el último conteo, el fuego ha arrasado más de 2.600 acres y sí se han avanzado en la contención en las últimas horas.
9: Sí, los bomberos trabajan en sofocarlo. Hasta ahora han conseguido controlar una cuarta parte.
8: Carlos Robles, buenos días. Mira quién está por aquí.
9: Hola, Carlito.
0: Buenos días, Claudita. Oye, qué bueno que estás acá con nosotros. Ayer hiciste falta.
9: Ay, gracias. Ya sabes que el cuerpo a veces pide parar. Hay que hacerle caso para poder seguir al 100 el resto de los días.
0: Correcto. Pues qué bueno que estás con nosotros y ya que te sientas mucho mejor, ¿ah?
9: Sí, gracias. Mejor ahora.
0: Ayer tuve que leer 6 videos más. No es para que te sientas mal, pero bueno.
9: Trabajar.
0: Vamos a echarle un vistazo a lo que está ocurriendo. Oiga, calor desde California hacia el estado de Maine. Todo lo que ve en color naranja son temperaturas por encima de lo que es normal, inclusive en el noreste del país, hablamos desde Pennsylvania hacia precisamente el estado de Maine, se pueden estar reportando récords de temperaturas máximas el día jueves y también así el día viernes. Vean Boston hoy, 88 grados, eso representa 15 grados de temperaturas por encima de lo que es normal. Mañana Nueva York alcanza los 90, es su primera mini ola de calor, y digo mini ola de calor porque ya para el lunes, blup, nuevamente caen las temperaturas. Así que estamos hablando de mucho calor en Detroit, en Chicago, en Minneapolis, en el rango de los 80. Increíble, nuevamente. No sé si nos ha estado viendo durante los pasados días, pero hacia el sur, realmente las temperaturas corriendo por debajo de lo que es normal por la actividad de lluvia y la cobertura nubosa que no permite que las temperaturas se disparen. Ahora bien, ¿cuándo llega un alivio para ustedes en Filadelfia, en Portland, en Richmond? Ya para el día lunes. Vean, sábado y domingo van a ser los días cálidos, que es perfecto para salir afuera, realizar las actividades al aire libre y eventualmente el lunes vuelven a caer al rango de los 70. Así que prevenidos, muchachos, porque será un fin de semana bastante caluroso y para ellos 90 grados son temperaturas, aunque ustedes no lo crean, extremas. Así que a tomar nuestras precauciones, pero sí a darnos ese primer chapuzón porque ya es verano.
9: Sí, sin duda. ¿Y el centro del país cómo lo está tratando las condiciones?
0: Mira, las tormentas continúan estancadas, sobre todo en lo que son las Dakotas y el centro de los Estados Unidos, como decía, si te fijas en Nebraska, Dakota del Sur, de igual forma con tiempo severo para el día de hoy. Vean, es lluvia que realmente no es generalizada, son fragmentos o células de precipitaciones que hoy en Missouri, en Kansas y también así en Minnesota dirán presentes con el riesgo de tiempo severo y eventualmente mañana esto llega al medio oeste del país. Atención Chicago, ustedes mañana van a estar viendo el paso de fuertes tormentas, inclusive se encuentran bajo nivel 1 de tiempo severo. Esto significa que pueden ver vientos de 60 millas por hora, particularmente en la ciudad de Chicago, y algo de granizo, pero no deberían estar viendo por lo menos tornados de larga duración. Eventualmente para lo que es el día sábado, fíjese cómo cómo la actividad de tiempo severo se mueve hacia Pensilvania, la ciudad de Pittsburgh. Esperan esa zona probablemente tornados aislados, granizos y vientos de hasta 60 millas por hora. Así que mucha precaución. Lo cierto es que el tiempo severo continuará diciendo presente y con estas altas temperaturas, sobre todo muchachos en el noreste del país, seguramente el calor ayuda a que estas puedan ganar un poco más de intensidad.
8: No va a afectar, entiendo, por el mapa a San Antonio mañana, ¿no?
0: Bueno, para mañana no se espera tormentas eléctricas severas por allá en San Antonio.
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0: Esperando que hoy estén ustedes muy bien, damos inicio a una nueva edición de
1: Oigamos la respuesta. Qué placer de nuevo con ustedes en este espacio del Instituto Centroamericano de Extensión de la Cultura.
0: Con nuestro lema,
1: comprender lo comprensible
0: es un derecho humano. En el programa de hoy conoceremos acerca de José Alfredo Jiménez.
1: ¿Habrá alguna inyección para la picadura de coral?
0: Conversaremos en torno a palabras en latín que tenemos en el castellano.
1: Con estas preguntas que nos envían desde toda Centroamérica y más allá, iniciamos este programa.
0: La señora Rosa Vázquez nos escucha en Morazán, El Salvador, y a través de nuestro WhatsApp solicita lo siguiente. Quisiera saber la historia y biografía de José Alfredo Jiménez. Oigamos la respuesta.
1: José Alfredo Jiménez fue uno de los más grandes compositores de México. En sus canciones canta sus penas, sus amores, sus despechos y sus rencores.
0: José Alfredo Jiménez nació en el año 1926 en el poblado de Dolores Hidalgo, en el estado de Guanajuato. Pero a sus 10 años, cuando su padre murió, José Alfredo se fue para la capital con su madre y sus hermanos. Se cuenta que durante su adolescencia empezó a componer rancheras y corridos.
1: Muy jovencito, José Alfredo trabajó de mesero. Luego se dedicó al fútbol, pero fue más fuerte su amor por la música y muy pronto ese amor empezó a manifestarse de lleno.
0: Con dos amigos fundó un conjunto musical llamado Los Rebeldes. En el restaurante donde José Alfredo trabajaba, llegaba a comer el músico Andrés Huesca, quien le ayudó a presentarse en radio y a grabar sus primeras canciones.
1: José Alfredo no había estudiado música ni tocaba ningún instrumento, pero eso no le impedía que les pusiera melodía a sus canciones. Se cuenta que él silbaba el ritmo que le gustaba y Rubén Fuentes le hacía los arreglos musicales para que lo acompañara el mariachi Vargas de Tecalitlán.
0: Poco después, José Alfredo se casó y un tío de su esposa lo recomendó con una compañía de discos. Así empezaron sus éxitos. Su primera canción se llamó Yo. Otras canciones muy conocidas del gran José Alfredo Jiménez son Ella, Pa' Todo el Año y una de las más famosas, El Rey.
1: Llegó a componer la música y la letra de más de 400 canciones. Muchas de ellas fueron interpretadas por famosos cantantes de esos tiempos como Pedro Vargas, Jorge Negrete, Pedro Infante, Javier Solís y Miguel Aceves Mejía. Más adelante, José Alfredo Jiménez decidió cantarlas él también. Trabajó en varias películas en las que cantó sus propias canciones.
0: En el año de 1973, José Alfredo Jiménez murió de una enfermedad del hígado llamada cirrosis que venía padeciendo desde años atrás a causa de su alcoholismo. El alcoholismo fue uno de los grandes problemas en la vida de José Alfredo Jiménez y a ello se le atribuye su muerte. Según palabras de su última esposa, la agonía de José Alfredo fue terrible al final de su vida.
1: Murió José Alfredo relativamente joven, a la edad de 47 años, pero en sus canciones quedaron sus sentimientos. El paso lento de su caballo lo recordó en su canción El Jinete. Paloma Querida la dedicó a su novia Paloma Gálvez, con quien después se casó. La canción No me amenaces la dedicó a su segunda esposa. Y hasta el momento doloroso de la muerte de un hermano suyo, en el pueblo de Salamanca, lo recordó en la canción Camino de Guanajuato, cuando dice, no pases por Salamanca que ahí me hiere el recuerdo.
0: En el mausoleo en el que descansan los restos de José Alfredo Jiménez, hay un gran sombrero de charro y en la parte de abajo dice, en letras de bronce, la vida no vale nada. Frase de una de las canciones del artista y que él mismo pidió que se pusiera en su lápida cuando falleciera.
1: En la casa donde nació el cantante José Alfredo Jiménez, en la ciudad de Guanajuato, construida hace más de 150 años, también hay un museo donde los visitantes pueden recordar los distintos momentos de su vida.
0: A continuación, ¿qué les parece si escuchamos la canción Camino de Guanajuato, que, como mencionamos, evoca el momento doloroso de la muerte de un hermano de José Alfredo Jiménez en el pueblo de Salamanca?

0: Envíenos sus preguntas al apartado 2948-1000 San José, Costa Rica. También nos puede contactar al correo electrónico icq@icq.org o encuéntrenos en Facebook como Oigamos la Respuesta.
1: Regresamos, amigos, luego de la música, y el señor Brian Daniel Galicia de León nos escucha en Guatemala y nos ha escrito lo siguiente. Quiero saber si hay inyección o una dosis para la picadura de coral. Escuchemos la respuesta.
2: Le vamos a decir a Brian Daniel Galicia de León y a nuestros oyentes que para la mordedura de serpiente coral se usa un antídoto que se llama suero antiofídico. Cuando una persona es mordida por una coral, hay que llevarla inmediatamente al hospital o al centro médico más cercano para que le apliquen ese suero antiofídico.
1: Si se vive en el campo o alejado de la ciudad, conviene averiguar cuál es el lugar más cercano donde pueden tratar esta emergencia. Así se podrá actuar más rápido.
2: Cuando esta serpiente muerde a la víctima, se pega a ella durante el mayor tiempo posible, inyectándole más cantidad de veneno.
1: Como la coral está siempre en el suelo, muerde por lo general en los talones y en los pies. Muchas mordeduras también se dan en las manos por la imprudencia de muchas personas que tratan de agarrarlas y manipularlas.
2: El veneno de las serpientes de coral es uno de los más peligrosos. Sus síntomas por lo general aparecen hasta pasadas 12 horas y son dificultades para hablar, visión doble, parálisis de los músculos, luego paro de la respiración y del corazón y, por último, la muerte.
1: Un especialista en serpientes nos dijo que en Guatemala sí hay sueros anticoral. Este antiveneno es producido por el Instituto Clodomiro Picado Ortwright de la Universidad de Costa Rica.
2: En ese instituto se producen dos clases de suero. Uno se conoce como polivalente y se usa para las mordeduras de todas las serpientes venenosas menos las corales. Para las serpientes de coral se usa el suero llamado anticoral.
1: Vale la pena mencionar que en Guatemala se conoce a muchas serpientes como coral o coralillo. Algunas son de color rojo-naranja con anillos amarillos y negros, menos en la cola, donde solo tienen anillos amarillos y negros.
2: En Guatemala también hay serpientes venenosas que se conocen como coral o coralillo y que tienen otros colores. Este es el caso de una serpiente que también llaman gargantilla y que tiene anillos negros, blancos y anaranjados en todo el cuerpo.
1: En caso de encontrarse con una serpiente, lo mejor es no molestarla y no tratar de agarrarla o manipularla. Si la encuentra dentro de una casa, lo mejor es llamar a los bomberos para que ayuden a sacarla. Uno de los buenos lugares para aliviar nuestro estrés y distraernos es la playa. Mantuca Sound System de Honduras, esta agrupación nos deja escuchar la canción Vamos para la Playa.

0: dice que la lengua madre es el latín. ¿Qué palabras del latín tenemos en el castellano? ¿Ya desapareció el latín? También quiero saber si todavía hay lugares que dicen la misa en latín. Oigamos la respuesta.
1: El latín se conoce como lengua madre porque dio origen o nacimiento a otros idiomas como el español, el francés, el italiano, el portugués, el rumano y a muchas otras lenguas que se hablan en ciertas regiones de Europa.
0: El latín surgió hace unos 3.000 años en una región de Italia que se llamaba Latium. Hoy en día esa región es donde se encuentra la ciudad de Roma.
1: Roma empezó siendo un pequeño reino, pero con el paso de los siglos se desarrolló y se extendió hasta convertirse en el Imperio Romano, uno de los más poderosos de la antigüedad. El idioma que se hablaba en todo el imperio era el latín.
0: Como el Imperio Romano se extendió por casi toda Europa y el norte de África, el latín llegó a todas esas tierras.
1: Poco a poco esta lengua se fue mezclando con las lenguas que se hablaban en los territorios que habían sido conquistados por el Imperio Romano. De allí nacieron esos idiomas que le mencionamos, como el español, el francés y el portugués, entre otros.
0: Actualmente se dice que el latín es una lengua muerta porque ya no lo habla ningún pueblo. Sin embargo, todavía es de gran importancia.
1: Imagínese que casi 3/4 partes de las palabras del idioma español provienen del latín. Por ejemplo, agua, tierra, día, noche, padre, madre, pueblo, cuerpo, lengua, sangre y muchísimas otras palabras más.
0: También hay palabras, frases y expresiones que siguen pronunciándose como en el latín original. Tal es el caso de términos como currículum, memorándum, déficit o gratis.
1: O bien frases como vox populi, que quiere decir voz del pueblo, y que puede entenderse como sabido por todo el mundo. Per capita, que significa por cabeza, o infraganti, que quiere decir en el acto.
0: También vamos a contarle que el latín se usa mucho en derecho. La razón es que las bases o fundamentos de esta profesión provienen de la antigua Roma. El latín también se usa para poner los nombres científicos y clasificar animales, plantas y otras especies de seres vivos. En química, los nombres y símbolos de los elementos tienen que ver con sus nombres en latín.
1: Otro campo en donde se usó mucho el latín fue en la misa católica. Esta costumbre fue establecida por el Papa Pío V en el año 1570.
0: La misa se siguió dando en latín hasta hace unos 50 años, cuando el Concilio Vaticano II permitió que en la misa se usaran los idiomas de cada país en vez del latín.
1: Sin embargo, vamos a contarle que todavía hay lugares donde se da la misa en latín. Para ello, los sacerdotes deben tener un permiso especial de las autoridades de la Iglesia. Actualmente, el latín se enseña en cursos que dan ciertas universidades y algunos colegios, o bien en los seminarios donde estudian los sacerdotes.
0: ¿Cuánto hemos disfrutado ustedes y nosotros la tradición de programar música centroamericana en Oigamos la Respuesta? Continuemos con esa tradición y escuchemos Ojos Verdes, interpretada la canción por El Candil de Costa Rica.
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0: Continuamos en Oigamos la Respuesta. Recuerden escribirnos a través del Facebook, WhatsApp, correo electrónico, en fin, comuníquense con nosotros, que nosotros encantados responderemos sus inquietudes.
1: Y recuerden que este espacio se retransmite todos los días en el Facebook de Oigamos la Respuesta a las 8 de la noche.
0: El señor Ervin Miranda Raúdes nos envió un WhatsApp con esta solicitud.
1: Tengo una abuelita que tiene 88 años. Está muy ancianita. Ella cuenta que de los hijos varones, que fueron 5, durante la guerra de los años 80 en Nicaragua, se fueron todos. Solo regresaron 2 de ellos y 2 se confirmaron fallecidos.
0: Pero hubo uno del que no se supo nada. Ella quisiera saber su paradero. Dice mi abuela que su hijo se llama Leopoldo Miranda Alonso y se fue desde 1985.
1: Ya han pasado más de 30 años que no se sabe nada de él. Sabe que salió bien de la guerra porque escuchó un aviso de él por una radio de Nicaragua, pero no dijeron su paradero.
0: A ella le gustaría saber de él, de Leopoldo Miranda Alonso. Quizás esté en Costa Rica o en Honduras, quizás en el mismo Nicaragua.
1: Dice la abuelita que ella se llama Gregoria Alonso Ocón. Y también está Timoteo Miranda Miranda, que es el padre de Leopoldo. Ambos viven en Rama, Nicaragua, y tienen 2 números de referencia que son código de área 505 de Nicaragua y los números 58-28-53-66 y el 83-30-12-29.
0: Repetimos porque es muy importante. Si alguien conoce al señor Leopoldo Miranda Alonso, puede decirle que se comunique a los teléfonos código de área 505 5828 5366. Repito, 5828 5366 o al teléfono 83-30-12-29, 83-30-12-29, o bien al teléfono del ICQ, código de área 506-22-25-53-38. Repetimos, 22-25-53-38.
1: En el final de este espacio compartimos una frase del actor estadounidense Christopher Reeve. Una vez que has escogido la esperanza, cualquier cosa es posible.
0: Programa de Control 10.
2: Y así llegamos al final del programa del día de hoy. Los esperamos mañana en este su programa Oigamos la Respuesta. Mándenos sus preguntas al apartado 2948-1000 San José, Costa Rica. También puede enviarnos sus preguntas al correo electrónico icq@icq.org o encuéntrenos en Facebook como Oigamos la Respuesta. O llámenos por teléfono, código de área 506, número 2225-5338. O 2225-5438. Recuerde que comprender lo comprensible es un derecho humano.

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Estamos disfrutando de los superclásicos de la mañana de la Fénix Internacional aquí en El Sabor de la Vida. Gracias. Que están acompañándonos en esta propuesta de este 4 de junio aquí en la Fénix Internacional. Saludos para todos los amigos que a diario se conectan con los superclásicos de la mañana.

0: Barbra Streisand.
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4: En Radio Fénix Internacional, la voz de la amistad, esta es la hora. Son las 12 del mediodía.
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0: ¡Date prisa, muchacho!
1: No puedo, señor. No puedo. Ignoro cómo manejar esto y soltarte.
0: Oigo pasos. Y en breve estarán abriendo la puerta.
1: Y no pude salvarte. Ya van a entrar.
2: En un intervalo de pocos minutos, atado irremisiblemente al potro del tormento, Calván ha podido realizar dos asombrosos experimentos reservados tan solo a hombres superiores como él. Se ha desprendido de su cuerpo físico y con su doble astral ha escuchado la conversación del doctor Kiro con sus cómplices después de haber operado a Diana Morris para salvarla de una muerte que era casi segura. Luego, algo todavía más pasmoso. Ante la imposibilidad de romper a tiempo las fuertes cadenas que lo sujetan a aquel aparato de torturas, Calimán utiliza su rayo mental. Toda su energía mental concentrada y enviada a través de sus ojos para romper las ligaduras de Solín. Solín ha luchado en vano para liberar al hombre increíble, pero su desconocimiento sobre el potro se lo impide. El tiempo se ha acabado. Se escuchan ya pasos detrás de la puerta de la cámara de tortura. Solín ya está libre de sus ligaduras y, sin embargo...
1: De nada sirvió tu experimento, señor. Ya llegan. Me sorprenderán aquí.
0: No, Solín. Huye antes de que entren.
1: ¿Huir?
0: Por esa ventana. ¡Pronto!
1: ¿Piensas que voy a abandonarte, Calimán?
0: Es preciso. Mejor que escape uno de nosotros.
1: Me quedaré contigo.
0: Podré necesitar tu ayuda más tarde, Solín. Y cayendo de nuevo prisionero, no podrías dármela. ¡Corre ya!
1: Sí, y por esa ventana.
0: Procuraré comunicarme contigo a distancia, en la forma acostumbrada, Solín.
2: Hay en el fondo de aquella tenebrosa cámara una ventana, cuyo cristal ha sido roto por Solín utilizando una barra de acero. El muchacho se asoma y palidece.
1: Gracias de Alá. Está muy alto.
0: ¿Qué sucede? ¡Salta ahora! ¡Será tarde!
1: Estamos en un quinto piso, Calimán. No puedo saltar por la ventana.
0: Busca otro medio.
1: Entiendo. La cornisa. Hay una ancha cornisa. ¡Que Alá te proteja, señor!
0: ¡Y a ti, Solín!
2: Solín se pone sobre el alféizar de la ventana y su menudo cuerpo desaparece en el instante en que la puerta del recinto es abierta y el doctor Kiro entra con sus torvos acompañantes. Aún saboreaban el sádico deleite de la plática anterior.
3: ¡Serán tormentos espectaculares para satisfacer el sadismo de mi buen gato!
4: Sobre todo me interesa observar las reacciones de ese notable hombre.
5: ¡Doctor!
3: ¿Qué te pasa?
5: La columna. Ese chico ya no está atado ahí.
2: Jato es el primero en darse cuenta de la desaparición de Solín y los tres avanzan precipitadamente.
3: ¿Qué? ¡El muchacho escapó!
4: ¿Pero cómo pudo?
5: Lo até bien. Estoy seguro de haberlo atado bien.
4: El vidrio de la ventana está roto. Por ahí tuvo que haber salido.
5: Ah, pero no puede haber ido muy lejos. ¡Lo atraparé!
3: ¡Tráelo aquí, gato! ¡Tendrá que explicarnos cómo pudo zafarse de sus correas!
4: Es extraño, muy extraño.

0: Los tres torvos criminales han entrado a la cámara de torturas para encontrarse vacía la columna a la cual estaba atado Solín. Hato se acerca a la ventana y se asoma a través de ella, obedeciendo una orden de su amo, el satánico hombrecillo. En el cruel potro de tormento, Calimán permanece expectante.
1: Espero que mi pequeño amigo haya podido salir de alguna manera y que no cometa errores.
0: Hato vuelve hacia el enclenque hombrecillo calvo, una cara llena de asombro y perplejidad.
2: Pues...
3: ¿Qué pasa? ¡Ordené que lo trajeras, Hato!
2: Pues resulta que no está aquí, doctor.
3: ¿Qué estás diciendo, estúpido?
2: No lo veo por ningún lado.
4: Escuchas radio.
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0: Se marcharon. Adivino lo que pretenden hacerme. Y con Calimán muerto o prisionero, ya no hay ninguna esperanza para mí. ¿Qué? ¿Qué? ¿Quién me habla?
1: Aquí, por esta otra puerta. ¡Soy yo!
0: ¡Solín!
2: Solín ha permanecido toda esa noche oculto en el cuarto de un torreón del castillo, cuya ventana estaba abierta y fue la única vía de acceso que tuvo el muchacho amigo de Calimán para salvarse del arrebatado viento nocturno. Instruccionado telepáticamente por Calimán, que sigue encadenado al siniestro potro de torturas, Solín ha buscado un camino que lo conduzca a la cámara de tormento con el fin de ayudar al hombre increíble a escapar de sus irrompibles cadenas. Y en su búsqueda hacia aquel rumbo, Solín ha entrado en el cuarto donde Diana Morris, acostada en un lecho y convaleciente de su tremenda herida, acaba de recibir la visita amenazadora del doctor Kiro y de la astuta princesa Suzuki.
1: ¡Shh! ¡No grites, señorita!
0: Pero, ¿eres tú?
1: ¡Silencio! Iré a escuchar detrás de esa puerta por la que ellos acaban de salir.
2: ¡Solín está ahí! Surge como si viniera de ultratumba a juzgar por la afirmación del diabólico doctor Kiro. El muchacho acecha durante unos segundos y vuelve junto al lecho de Diana.
1: Nadie. Por fortuna, ese enano y la falsa bruja ya estaban lejos cuando usted gritó mi nombre.
0: Oh, lo siento, chico.
1: Hubieran podido descubrirme aquí.
0: No pude reprimir ese grito de sorpresa al verte entrar. El doctor Kiro me aseguró que estabas muerto.
1: Así lo creen. Y es mejor para mí. Un muerto no hace ruido ni es esperado por nadie. Pero si me descubren, su dicho se confirmará porque me matarán al instante.
2: Los azules ojos de Diana están posados con sorpresa y ansiedad, también con esperanza, en el gracioso y moreno rostro del muchacho.
0: ¿De dónde sales, Solín?
1: De un infierno.
0: Pudiste escapar de ellos.
1: Gracias a los poderes de Calimán. Solo que lamento no haber podido corresponderle hasta ahora. Sin embargo, pude encontrar el pasadizo que conduce de ese torreón al castillo. Voy a buscar la puerta de la cámara de tormentos y liberaré a Calimán.
0: ¿Cómo diste con este cuarto? ¿Dónde me encuentro ahora?
1: Fue por casualidad. Desde un extremo del corredor descubrí a la famosa princesa pintada y al enano. Entraron y supuse que vendrían a verla. Escuché por esa otra puerta hasta que salieron.
0: Ellos me amenazan, Solín.
1: Sí, ya lo oí.
0: Ay, esa mujer me hirió por la espalda. El calvo me operó y, bueno, se han referido a cierto experimento que llevarán a cabo conmigo. Tienes que ayudarme a escapar.
1: Es imposible por el momento, señorita.
0: Oh, te lo suplico.
2: Solín retira un poco el cobertor que cubre a Diana y señala un objeto firmemente atornillado en el lecho.
1: Ya sabemos de los procedimientos que usa ese tipo. Mire,
0: ¿qué cosa?
1: Atornilló a la cama uno de sus condenados aparatos electrónicos. Vi cuando se bajó a examinarlo. Sin duda, un sistema de alarmas. Y si usted deja la cama, la encontrarían inmediatamente. La alarma sonaría en algún lado de esta casa.
0: Oh, sí, sí, entiendo.
1: Además, el enano tiene razón. Si usted intenta correr, se desangraría por la herida aún no cerrada.
0: No, no tengo salvación. ¿Y Calimán?
1: Está prisionero en ese sitio que debo encontrar. Y me temo que lo sometieron a torturas anoche. Pero si lo hallo, si hallo esa puerta y logro aflojar la rueda que tiene las cadenas, Calimán...
2: Solín se interrumpe al instante mirando hacia la puerta.
0: ¿Qué tienes?
1: ¡Alguien viene!
0: ¡Cielos santos!
1: ¡Son los pasos de ese salvaje Jato! ¡Va a entrar!
0: ¡Jato!
1: ¡Me descubrirá aquí! ¡Tengo que huir!
0: ¡Solín!
1: ¡Ah, oh, no! ¡Ya es tarde! ¡Abrió la puerta!
0: ¡Jato!

0: El gigante luchador Hato ha abierto la puerta llevando una bandeja con alimentos. ¿Ha sorprendido en el cuarto a Solín? No, porque el muchacho, rápido como una ardilla, aunque ya no ha tenido tiempo de escapar por la puerta que había usado para entrar, se echa de bruces debajo de la cama de Diana y se oculta ahí.
1: Buenos días, futura amiga del gran doctor Kiro.
2: Jamás seré amiga de un vil asesino.
1: No, verás cómo se te convence, rubia.
2: ¿Qué me has traído, grandulón?
1: Algo de comer. El doctor acaba de decirme que estás mejor y que necesitarás alimentarte. Te queremos fuerte para mañana, ¿eh? Mañana.
2: ¿Qué pasará mañana?
1: Ya lo sabrás.
2: En ese caso, déjame sola. Me molesta tu presencia, hostaje.
1: Mal agradeces mis servicios.
2: No podría comer un bocado viéndote esa cara de espantajo que tienes. ¡Sal ya!
1: Muy bien, linda rubia. Mañana pensarás de otra manera acerca de mí.
2: Nunca dejaré de pensar que eres un hombre bestial. ¡Vete!
0: Hato se retira con sus pasos de gorila, pero se vuelve a mirar a la muchacha convaleciente.
1: Oye, oí tu voz. ¿Con quién hablabas?
2: ¿Cómo?
1: Hablabas con alguien, rubia. Al acercarme a la puerta pude escuchar palabras tuyas.
2: Sí, es cierto. Hablaba con mi conciencia, búfalo de dos pies. Algo que ustedes no conocen.
1: Ya veo que estás perdiendo el seso. Pero pronto vas a recobrarlo, linda. Come lo que gustes. Nos veremos.
2: Espero que nunca.
0: Hato ha salido. Y Solín surge de su escondite debajo de la cama.
2: Por poco. Tienes muy buenos reflejos, Solín. Pero ya oíste. De nuevo me amenazan. Me lanzan sus veladas amenazas sobre algo que me va a suceder mañana. Por favor, tienes que hacer algo.
3: El único que puede sacarnos de este sucio castillo es Calimán.
2: Pero él está prisionero, dijiste.
3: Lucharé por liberarlo, señorita Diana.
2: Escapa, Solín, escapa. Huye del castillo y da aviso a la policía. Es nuestra única esperanza, o estaremos perdidos.
3: En parte fue su culpa, señorita. Hizo mal en traicionar otra vez a Calimán y ahora está pagando las consecuencias.
2: Oh, sí, admito mi culpa, mi error, pero ya olvídate de eso. Escapa antes de que te descubran.
3: Ya dije que no.
2: Solín,
3: no haré nada antes de salvar a mi amigo Calimán. No haré nada sin que él me lo ordene. Pero tengo que aguardar hasta por la noche. El castillo está lleno de criados y vigilantes. Por la noche me aprovecharé de que los asesinos duermen para encontrar la puerta de la cámara de torturas. Con permiso.
2: No, Solín, no me abandones.
3: Regresaré. Y con Calimán. Usted fue la que provocó todo esto al desobedecer órdenes. Lo siento. ¡Hasta luego!
0: El muchacho sale de la habitación usando la misma puerta que le diera acceso. Diana se queda desconsolada en su lecho de convaleciente.
2: Herida. A riesgo de desangrarme y morir si doy unos cuantos pasos. Sujeta a esta cama por la alarma que les avisaría de mis movimientos. Oh, y Calimán prisionero. Me temo que Solín morirá antes de encontrarlo. Estamos todos perdidos. Todos perdidos.

0: Conforme a su plan, surgido de la necesidad y ante la vigilancia de los criados de la princesa Suzuki, Solina esperaba hasta por la noche para intentar la necesaria búsqueda de la enorme puerta de la Cámara de los Suplicios. Son las 10:45. El doctor Kiro y su astuta aliada han cenado en un lujoso gabinete del segundo piso cerca de donde están sus respectivas habitaciones. Un poco más tarde, ambos se dirigen con Hato a la siniestra cámara.
1: Déjala abierta, Hato, y guárdate la llave. ¡Te la confío!
2: Sí, doctor.
1: Le echaremos un vistazo a nuestro prisionero principal antes de irnos a dormir.
3: Nuestro sueño será más profundo y placentero si nos cercioramos de que Calimán sigue en el potro.
0: El gigante Hato se guarda en un bolsillo la llave de la pesada puerta que acaba de ser abierta. Los tres avanzan, descienden por la escalera de piedra y se aproximan a Calimán, que sigue sujeto al instrumento de tortura.
1: ¡Examina, Hato!
2: ¡Ahora mismo!
0: A una orden del satánico hombrecillo calvo, Hato mueve y tensa las cadenas para convencerse de que están intactas.
2: Ni una rota o forzada, doctor.
3: ¿Por qué lo dudas, amado señor? Te aseguré que es acero especial e irrompible.
1: ¡Oh, bueno! Con este hombre debemos asegurarnos, querida princesa. Ya una vez se zafó de cadenas en el sótano de mi residencia de Tokio. ¿Cómo está mi querido y distinguido huésped?
0: Calimán abre los ojos y los mira con desafiante frialdad.
4: ¿Pensaba usted que había muerto, doctor Kiro?
1: Oh, no, no, no, no, no. De ninguna manera.
3: Perderíamos la gran diversión que tenemos reservada para más tarde, Calimán.
4: Todavía hay mucho trecho que recorrer, criminales. Y al final, será la justicia la que saldrá vencedora. Nunca he sabido que el mal y el crimen triunfen en la carrera de mis misiones. Hay en lo alto una justicia superior que hierre tarde o temprano a los culpables. Al final, doctor Kiro, falsa princesa, salvaje Hato, el disquite será mío.
1: ¿Tan seguro está, Calimán?
4: Tomaré la revancha y estarán perdidos.
3: ¡Qué notable decisión!
4: La paciencia alarga todos los caminos y la serenidad los ilumina. Serenidad y paciencia, mucha paciencia. La clave de todo triunfo consiste en esperar, tras de haber elegido un camino apropiado que conduzca a la meta. Esa será mi clave al final, y con ese lema, venceré.
0: Han sentido los tres un extraño influjo en la poderosa mirada de Calimán. Y el doctor Kiro es el que advierte el peligro y se pone en guardia.
1: ¡Atrás!
2: ¿Qué pasa?
1: ¡No lo miren a los ojos! ¡No escuchen sus palabras!
3: Amado señor...
1: ¿No se dan cuenta de que nos quiere someter a su poder hipnótico? ¡Dejémoslo ya! ¡Salgamos de la cámara!
0: Se retiran con ansiedad del potro, pero Calimán los ve avanzar y su voz aún suena como una profecía que tiene que cumplirse.
5: Oiga, doctor Kiro, su trayectoria de infamia y de crimen tiene sus días ya contados por el destino. De lo alto baja ya la espada vengadora.
1: ¡Adelante!
2: ¡Doctor!
1: ¡No lo escuchen, no lo oigan! ¡No nos envolverá en la influencia hipnótica de su voz!
3: Sí, mejor salgamos.
5: ¡Doctor Kiro! ¡Doctor Kiro!
1: ¡Pronto!
5: Pronto ha de caer vencido, y con usted, todos los hombres perversos que le ayudaron a llevar a cabo tan sanguinarias acciones. Hato, la princesa Suzuki.
1: ¡Pronto! ¡Cierra ya, Hato!
5: ¡Hato! ¡La princesa Suzuki! ¡Los samuráis!
2: Su voz se escucha como en un eco.
3: Parece provenir de muchos rincones.
5: ¡Doctor Kiro! ¡La victoria será mía!
3: Es extraño. Como si proyectara un segundo ser.
1: ¿No lo entienden? Intentó hipnotizarnos y ahora está haciendo uso de sus facultades de ventriloquía para amilanarnos. ¡Es un hombre terrible! ¡Pero lo tengo en mi poder!
5: ¡Doctor Kiro!
0: Junto a la puerta, cerrada por Hato con la enorme llave medieval, la princesa Suzuki acaba por sonreír complacida.
3: Un hombre encadenado a un potro de torturas. Un hombre que sufrió hace poco los más crueles suplicios y casi quedó desmembrado. Y así todavía mantiene un espíritu inquebrantable y una bravura inextinguible. Amado doctor Kiro, Kalimán va a ser el mejor de tus samuráis.
1: ¿El mejor?
3: Cierto. Dije mal. El único. Con su sola ayuda podrás conquistar el mundo.

0: La visita a la Cámara de la Tortura termina con aquel extraño incidente que les impone a los crueles asesinos la decisión y la peligrosidad de Calimán. Cuando suben a una de las lujosas salas...
1: Si me lo permite, doctor, iré a dormir.
2: ¡Hazlo, gato! ¡Te has ganado un buen reposo!
1: Señora...
3: Que duermas bien.
1: Les deseo igual cosa, honorables señores.
3: ¿Es así de poderoso y temible, Calimán?
2: ¿Ya te diste cuenta? ¡Vencido como está! ¡Dominado por completo! ¡Aún se atreve a desafiarme y a intentar poner en práctica uno de sus recursos terribles!
3: ¿El hipnotismo?
2: Fue una suerte que me hubiera dado cuenta a tiempo.
3: Yo podría aconsejarte, sabio amigo, para que Calimán no volviera a hipnotizar a nadie. ¡Ciégalo!
2: ¿Eh? ¿Dejarlo ciego?
3: Quémale los ojos con un hierro candente.
2: ¡Princesa!
3: Pero tal medida sería inútil. No son los ojos de Calimán los que producen el poder hipnótico, sino su mente, sus palabras, sus sugestiones verbales. Además, de muy poco iba a servirte un samurái ciego, ¿verdad? Mañana intentaremos efectuar el experimento con la mujer extranjera. En cuanto a Calimán...
2: ¿Qué quieres hacer con él?
3: Déjamelo. Tendré que pensarlo. Son tantas las posibilidades que...

0: Máscara de los Suplicios.
1: Apenas han abandonado el Dr. Kiro y sus cómplices aquel largo y oscuro corredor, sale Solín de un rincón donde había estado espiando oculto. La ocasión esperada durante todo un día de zozobra y de ocultamiento se presenta por fin.
0: ¡Allí está!
1: Solín se ha aproximado a la puerta de la Cámara de los Suplicios.
0: Ahora ayudaré a Calimán a que se escape de ese potro. Y cuando esté libre... ¿Qué?
1: El muchacho se ha detenido sorprendido y contrariado. Al querer empujar la puerta, esta no abre.
0: La cerraron con llave. No puedo entrar para salvar a Calimán. ¿Cómo entrar en la Cámara de los Suplicios?
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0: y mi melancolía.
1: Telepática.
2: Es algo más que mi voz, Olivia. Emprendí un viaje astral para acercarme a ti.
1: Estás en este corredor, pero no puedo ver.
2: Es algo más que mi voz. De flor de lo.
1: Ahí está. Ahora ayudaré a Calimán a que se escape de ese potro. Y cuando esté libre... ¿Cómo? ¡Diantre! Cerraron la puerta con llave. No puedo entrar. ¿Cómo entrar a la cámara de los suplicios?
3: El pequeño Solín ha esperado oculto durante todo el día y hasta la llegada de la noche para cumplir con las órdenes de Calimán. Encontrar la puerta de la cámara de los suplicios y ayudarlo a zafarse de las irrompibles cadenas que lo atan al potro, aflojando la presión de la rueda. Cuando el doctor Kiro y sus cómplices, que han visitado a Calimán para convencerse de que está bien sujeto, se retiran de la cámara, Solín reaparece en un rincón. Ha comprendido. Cerrada.
4: Ser dirigido por la mente. Volveré a emprender un viaje. Pero ahora, con capacidad verbal y en el plano correspondiente y astral. No hay fuerza más poderosa que la mente humana. Y quien domina la mente, lo domina todo. Vamos.
5: Calimán se ha sumido en una especie de sueño. Sus ojos están cerrados. Queda inmóvil y pálido. Pero su cuerpo astral inicia el desprendimiento y luego el viaje. Cuerpo inconsútil, intangible, que atraviesa muros, barreras y puertas. En la oscura soledad del pasillo, Solín sigue. Insiste con angustia y terquedad desesperada.
1: Calimán, por favor, ¿qué te pasa? ¿Por qué no respondes ya? Escuché tus vibraciones pensantes y luego... Calimán.
2: Aquí estoy.
1: ¿Qué?
2: Estoy junto a ti, muchacho.
1: Vuelvo a oír tu voz. Nuestra comunicación telepática...
2: Es algo más que mi voz, Olivia. Emprendí un viaje astral para acercarme a ti.
1: Estás... en este corredor. Pero no puedo verte.
2: No es posible descubrir con ojos físicos el cuerpo astral. Mucha atención. Estoy aplicando el más peligroso experimento aprendido en el Tíbet. Me adjudiqué la capacidad de comunicación contigo. Pero no puedo abandonar mi cuerpo físico por mucho tiempo o moriría. Recurrí a este medio desesperado en virtud de que nuestra comunicación telepática resultó imposible. Mi mente se ha debilitado, pero tiene que ser cosa de instantes, de minutos escasos. Habla, Solín.
1: Estuve escondido todo el día, esperando llegar a la puerta de la cámara de los suplicios.
2: ¿Y has llegado?
1: Es cierto, pero me la encuentro cerrada, Calimán. Me es imposible entrar para ayudarte a huir.
2: Yo sé quién tiene la llave de esa puerta. Hathor.
1: ¿Hathor?
2: Observé que el doctor Kiro se la dio a guardar.
1: Y Hathor entró ahí. Lo vi cruzar el corredor.
2: Pues vamos, Olin. Le quitarás la llave a Hathor.
3: El cuerpo astral de Calimán se ha dejado escuchar por Solín y está allí guiándolo. Aún sin ver al hombre increíble, captando su voz a través del pensamiento, el muchacho sigue sus órdenes y se aproxima a la puerta que le vio cerrar al gigante.
1: Es esta puerta, señor.
2: Puedes entrar. Hato duerme en este momento.
1: ¿Y cómo lo sabes?
2: Porque crucé el muro y vi en el interior del cuarto, Solín. Y recuerdo que asumí la forma astral. Pero tengo que regresar a mi cuerpo físico en pocos minutos. De lo contrario, moriré. ¡Deprisa! ¡Entra!
3: Solín abre. Cruza el umbral y ve al enorme Hato dormido en su cama. Está decidido a todo.
1: Le quitaré la llave de la puerta de la cámara. Pero si me descubre, me mata aquí mismo.

0: En su intangible e invisible envoltura astral, Calimán acompaña al pequeño Solín en aquel arriesgado intento, quitarle al corpulento Jato la llave, mientras el temible y salvaje ayudante del doctor Kiro duerme. Solín se aproxima de puntillas.
1: Ronca como un búfalo.
0: A través de su pensamiento, Solín escucha las palabras de Calimán.
2: Date prisa. Guardo la llave en ese bolsillo. Apodérate de ella para que entres a la cámara de los suplicios. Aflojarás la tensión de la rueda que sujeta las cadenas.
1: El bolsillo.
0: El bolsillo izquierdo del pantalón de Hato.

0: Solina alarga la mano incierta y temblorosa.
1: ¿Y si se despierta?
2: ¡Ánimo! Serenidad y paciencia. Mucha paciencia, Solín.
1: Ya está. La he sacado.
2: Bien. Ahora, abrir la cámara de los suplicios. Apenas me quedan instantes para regresar a mi cuerpo físico.
1: ¡La llave! ¡Ya la tengo!
2: ¡Vamos!
1: Y dentro de unos minutos, quedarás libre, Calimán.

0: ¿Está bien nuestra segunda invitada de honor?
1: Estaba dormida. ¿Qué quiere usted a estas horas de la noche?
2: Antes de retirarse a sus habitaciones, la astuta y hermosa princesa Suzuki llegaba al cuarto que le servía a la convaleciente Diana Morris de hospital y Zelda al mismo tiempo. La rubia y bella agente internacional yace en su cama.
0: Siempre es bueno asegurarse de que nuestros huéspedes están bien acomodados.
1: Mejor diga, vino a convencerse de que no he hecho intentos de escaparme.
0: ¿Qué sagaz?
1: Usted sabe que me es imposible. Su cómplice, ese genio enano y calvo, colocó en mi cama un sistema de alarmas.
0: ¿Lo descubrió? Pues su sagacidad aumenta, rubia extranjera.
1: Por último, estoy herida a causa de su cuchillada asesina y no puedo moverme. Me sería imposible correr.
0: Cuando se quería llevar el casco de control cerebral, fue lo contrario. Corría perfectamente y me desafió a alcanzarla.
1: Miserable asesina.
0: Ya ve que la detuve sin tener que alcanzarla.
2: Las dos mujeres son jóvenes y hermosas, aunque de una belleza que contrasta por las razas y las intenciones. Diana Morris observa el lindo cutis de porcelana de la astuta japonesa.
1: ¿Acaso vino a decirme que esté preparada para el experimento de mañana?
0: No. Al contrario, extranjera.
1: Le exijo explicarme qué quieren hacer conmigo.
0: No tardará en averiguarlo. Pero, con respecto a la fecha, el doctor Kiro y yo hemos decidido aplazar el ensayo hasta después. Va a tener que hacer acopio de un poco de paciencia porque tenemos un lindo plan para continuar con nuestro huésped principal, Calimán. Posee una mente poderosa y he ideado una manera de apaciguársela.
1: Casi entiendo.
0: No entiende nada.
1: Cuando se trata de usted y de ese loco, solo se pueden esperar actos de crueldad y de sadismo.
0: Sí, lo admito. Calimán va a ser sometido mañana mismo a una tortura espectacular. Perderá la razón, se lo aseguro. Su mente quedará tan desquiciada que se tornará un corderito dócil a nuestras órdenes y sin capacidad para atacarnos.
1: ¿Qué van a hacerle a Calimán?
0: Ah, quizás se lo permitamos ver por una ventana. Es la tortura mayor y más apropiada para Calimán.
1: ¡Infames!
0: Mañana mismo. Así que el experimento de usted, extranjera rubia, queda aplazado.
2: Diana Morris esboza una sonrisa ante el pensamiento que le cruza por el cerebro y que constituye para ella una esperanza.
1: ¿Tan seguros están?
0: Calimán, el hombre perfecto, el lúcido y mental por excelencia, va a volverse loco.
1: Supóngase, falsa hechicera, que Calimán se les escape esta noche.
0: ¿Qué?
1: Esta misma noche. Ya no habrá mañana.

0: Así es la llave. A entrar.
1: La llave que Solín ha logrado escamotearle al dormido Jato, sacándola de un bolsillo de su pantalón, abre la pesada puerta de la cámara de los suplicios. El muchacho baja corriendo la escalera y se acerca al siniestro potro.
0: ¡Calimán! ¡Ya estoy aquí! ¡He entrado! ¿Qué te pasa? Estás muy pálido. Nunca te vi así, Calimán. Ahora puedo aflojar la tensión de esas cadenas.

0: Nunca había visto Solina Calimán con semejante palidez cadavérica.
1: Estás demacrado.
2: Con justa razón. Y proyectar mi voz del plano astral al físico para hacerme escuchar en tu pensamiento fue una hazaña que me agotó. Un segundo más y hubiera muerto si no regreso a mi cuerpo carnal. ¿Estás listo?
1: Cuando quieras.
2: Tenemos que darnos prisa antes de que vengan esos asesinos. Intenta de nuevo hacer girar la rueda para que se afloje la tensión de las cadenas, Solín.
1: ¿Y si lo logro? Dentro de un minuto estarás libre.
2: Creo poder hacerlo. Un eslabón fue roto por mis continuados esfuerzos. Ahora, Solín.
0: Como lo había hecho anteriormente en una primera intentona interrumpida por la llegada de los criminales, Solín se agacha, forcejea con la pesada rueda que apenas podía movilizar el fuerte y brutal jato.
2: ¡Ánimo! ¡Busca la muelle! Si puedes soltarla, las cadenas se aflojarán por sí solas. ¿Qué pasa, Solín?
1: No puedo. La muelle está dura.
2: Busca algo para hacer palanca sobre ella, Solín. Mientras tanto, yo trataré de seguir forzando los eslabones.
1: Palanca contra esa muelle, el resorte, esta barra de acero.
2: Sí, servirá. Tráela, Solín.
1: Se me resbaló.
2: Pronto, recógela y ven. Hay que mover la rueda y podré liberarme.
0: Pero en ese momento, el gigante jato ha despertado en su cama, atraído por el ruido.
3: Vino de la cámara de los suplicios, estoy seguro. ¡Furia de los dioses! ¡Ya no traigo la llave en mi bolsillo! ¡Me la robaron! ¡Alguien ha entrado en la cámara de los suplicios!
2: ¿Logras algo, Solín?
1: Creo que sí. La muelle va a soltarse, Calimán. En cuanto afloje, tus cadenas serán fáciles de quitar. Tendrás libres todos tus movimientos y...
2: Sigue, muchacho, sigue. Hay que luchar hasta el último momento.
1: Espero que la barra sirva.
2: ¡Golpea más!
1: Quisiera tener tus fuerzas para salvarte y sacarte de allí.
2: ¡Ánimo! Nunca hay que darte por vencido. Un poco más y la rompes.
3: ¡Algo ahí!
1: ¡Jato!
3: ¡Al fin apareces, miserable sabandija! ¡Ven acá!
1: ¡Suéltame!
3: Sí.
1: ¡Suéltame!
3: ¡Ya te tengo!
1: Déjame.
3: ¡Eres mío! ¡Voy a aplastarte! ¡Ah!
0: ¿Morirá Solín bajo las fuerzas salvajes de Jato? ¿Qué suplicio le preparan a Calimán para el siguiente día? ¿Podrán enloquecerlo como planean los criminales?
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3: Y esta cosa se llama Tu Infame Engaño.

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3: ¿Se dan cuenta de las mañas de este pelao fuereño? Se lleva esta cartera con 12,500 pesos y me la devuelve llena de pedazos de papel de periódico.
4: Eso no fue lo que dijo él, Germán.
5: Digo que tú lo engañaste con esa cartera.
3: Pero, amigos míos, ¿no se dan cuenta de que se trata de un pelao ratero desgraciado que quiere sorprendernos a todos? Esta cartera llevaba 12,500 pesos.
4: Nosotros no queremos saber nada de esa cartera. Tú nos devuelves nuestro dinero, Germán. O tendremos que mandarte al diablo.
3: Pero, hombre,
5: ¡no te muevas! No se te ocurra querer sacar tu pistola, Germán, porque te mato.
3: ¡Les estoy hablando con la verdad, hombre!
4: Aquí la única verdad es esta. ¿Nos devuelves nuestro dinero o te mueres?
3: Pero, hombre, Alberto, tú me conoces. Yo no soy un pobre diablo, no soy un desarrapao para andar robándole a un vecino. Y amigos, sobre todo, 12,500 pesos que los vale cualquier pedazo de mis tierras. Les digo a ustedes que el dinero lo tiene Buitrón. Y que el truco de esta vieja cartera lo hizo él. Y los quiere sorprender a ustedes. Hombre, me extraña sobremanera. No me van a creer, Dios santo.
4: ¿Por qué volvió enojado a devolverte tu cartera? ¿Por qué lo golpeó tu hombre de confianza, Germán?
3: Porque es un gañán ladino que sabe hacer las cosas. ¿No miran que quiere ponerme en mal con ustedes para salvarse él y irse con el dinero?
5: Es muy sencillo aclarar ese punto, Alberto. Si ese amigo Buitrón tiene el dinero, debe traerlo en los bolsillos. Vamos a registrarlo donde lo tenga.
4: Es buena idea de José.
3: Oiga, pero...
4: Vamos a ver dónde lo puso tu hombre, Germán. Y lo registramos para saber si trae el dinero.
3: Oigan, pero si lo escondió en alguna parte...
4: Pues le sacaremos la verdad a la fuerza. ¡Vamos!

0: voy a buscar un mecate para amarrártele las manos y los pies. Pelao bandido. Espérame tantito. Por aquí había visto yo un pedazo de cuerda. Muy al pelo para amarrar a este forastero. Pero parece que ya no está. Alguien tiene que habérselo llevado.
1: ¡No te muevas!
0: ¿Qué?
1: ¡No te muevas porque te mato! Lo primero que debiste hacer, Mondao, era sacarme la pistola de la junda. ¡No te muevas porque te mato!
0: ¡Usted es un bandido!
1: ¡Cállate el hocico, güey! Tú no eres más que un gato de esta casa grande. Y no tienes por qué arrancarme de ese modo. ¡Camínale para la pared!
0: ¿Qué quieres?
1: ¡Camínale! ¿Quieres que te meta un plomazo? ¡Camínale!
0: Yo recibo órdenes, amigo. Porque para eso me pagan.
1: Y te pagan también porque le suenes a uno por detrás, ¿verdad? Pon las manos en la pared. ¡Ándale!
0: ¿Para qué?
1: ¡Ponlas! ¡Ponlas! Si no quieres que te deje muerto, pelao mugroso desgraciado. ¡Ándale!
0: ¡No me mate!
1: ¡No te mato, güey! ¡No te mato! ¡No más te voy a hacer esto!
0: ¡Ay!
1: Pelao desgraciado. Te devolví el trancazo que me diste allá con toda tu alma. Y ahora me largo de aquí. Antes de que vayan a venir a buscarme. O que echen de menos a este infeliz.
0: Patrón, lo dejé tantito en el suelo para buscar con qué amarrarlo de las manos y los pies. Pero para cuando quise, ya estaba detrás de mí, poniéndome la pistola en la espalda, patrón.
2: No le quitates la pistola, tarugo.
0: Pues...
2: ¿No quedó allá tirada en el suelo, grandísimo, bueno para nada?
0: Patrón, tenía que cargarlo para llevármelo. Recogí la pistola y se la puse en la funda.
2: ¡Ah, cómo serás estúpido!
0: Había pensado quitarle todo el cinturón, patrón, pero no me dio tiempo.
2: ¡Buena le hiciste!
0: Me hizo que caminara hasta la pared y que pusiera las manos ahí mismo. Y yo creo que me golpeó la cabeza con la pistola, porque ya no supe nada de mí.
2: Pues era mejor que te hubiera matado, infeliz.
0: Patrón.
2: Con seguridad que trae en los bolsillos el dinero de estos señores. Se lo hubiéramos quitado. Pero ahora, ¿cómo le hacemos, sonso?
0: Perdóneme, patrón.
2: ¡Anda en silla mi caballo y el tuyo para ir a buscarlo!
3: Sí, patrón. No, no se necesita, Germán.
2: ¡Es que vamos a quitarle el dinero!
3: Ese hombre no trae ningún dinero, Germán. Si ese pelao tuviera en su poder el dinero, no hubiera vuelto. Volvió porque tú le hiciste creer que la cartera tenía billetes y tenía puros papeles. Pero... Por eso se devolvió. Tú nos devuelves nuestro dinero.
2: ¡Lo tiene ese miserable, hombre! ¿Qué
4: lo tienes tú, Germán? Y no queremos seguirnos desvelando. Nos entregas ese dinero o te friego.
3: No queremos violentarnos como cualquier pelao, Germán. Ni queremos avergonzarte inútilmente. Mañana a primera hora vas y nos entregas ese dinero. O de lo contrario, te buscamos para sacártelo de donde sea. Vámonos, hermano.
4: Vámonos. Buenas noches.
2: Pablo.
0: Sí, patrón.
2: Con 100,000 diablos. ¿Por qué no mataste a Buitrón cuando estaba sin sentido, hombre?
0: Usted no me lo ordenó, patrón.
2: ¿Pero cómo te lo iba a ordenar delante de los otros, pelao inocente? ¿Qué no tienes cabeza? ¿Qué no tienes esos? Si es un enemigo mío, si me viene a amenazar de muerte a mi propia casa, ¿por qué estando súpito no le metiste un balazo a boca de jarro, hombre? Lo hubieras echado a la noria vieja y cuando apestara el agua, lo sacábamos y decíanos que se había caído a la noria porque andaba borracho.
0: Yo no podía hacer eso, patrón. Si usted me hubiera dicho que lo matara dormido, pues puede ser que lo hubiera hecho.
2: Ay, Diosito santo.
0: Pero pues...
2: Álgame. Lo que pasa es que no sirves para nada, Pablo, hombre.
0: Patrón.
2: No se te ocurre nada. Y se me hace que te voy a mandar mucho a la... No te voy a decir nada.
0: Gracias, patrón.
2: No te voy a hacer nada, Pablito. Tú tienes que ayudarme para quitarme de encima a los Lerma. Tengan su dinero. Ese dinero es mío. Y si no me lo quitó Buitrón, que es un pelao ladino, hijo de su mal dormir, mucho menos me lo van a quitar los Lerma, que son un par de pasguatos buenos para nada. Ándale, Pablito. Vámonos a dormir.
0: Sí, patrón.
2: Y la almohada nos dirá lo que tenemos que hacer mañana. Ándale.

0: ella usted, señorita Silvia, que Porfirio Cadena se vaya de estas tierras?
1: Me parece que así lo dijo en el arroyo. Acuéstate en esa cama. No quiero quedarme sola esta noche.
0: Sí, señorita. Es verdad. Yo me acuerdo que dijo que él sí iba a otras tierras, pero...
1: ¿Pero qué?
0: Pues, cuando lo dijo Ancina, se quedaba mirándola a usted sin quitarle la vista. Como si estuviera pensando que si usted le decía que no se fuera, pues...
1: ¿Y yo por qué le voy a decir que no se vaya?
0: Pues, porque le conviniera.
1: ¿Me conviniera qué?
0: Pues,
1: ¿qué estás pensando tú, María? ¿Crees que me voy a enamorar de ese hombre siendo lo que es?
0: ¿Y si la quiere mucho?
1: ¿Por qué va a quererme si apenas me conoce? Me ha visto 3 veces y ya va a estar enamorado de mí.
0: Pues, a mí se me hace que sí.
1: Tú eres una muchacha a la que le falta preparación, María. Por eso no acostumbras pensar con serenidad. No me interesa ese hombre.
0: Pues...
1: Apaga la luz y vamos a dormir porque ya es tarde.
0: Sí, señorita.
2: La muchacha María estaba tratando de decirle a su señorita Silvia algo que le daba a entender sin que ésta se diera por entendida. Pero le faltaba valor para decírselo con toda claridad y franqueza. Aquel respeto que le merecía le infundía miedo, pero también aquel afecto que le tenía desde niña la empujaba a manifestárselo.
0: ¿Ya se durmió?
1: No.
0: Yo creía que ya se había dormido.
1: ¿Y tú por qué no te duermes?
0: Pues, ¿sabe? ¿Será por lo mismo que usted?
1: ¿Y cómo sabes por qué no me he dormido yo?
0: Porque yo adivino sus sentimientos, señorita.
1: Creo que era mejor que te hubieras ido a tu cuarto y me hubieras dejado sola. Ni duermes, ni me dejas dormir. ¿Y de qué te ríes? Parece que te estás volviendo loca, María.
0: Usted no se ha dormido porque está pensando en Porfirio Cadena.
1: ¿Sigue nombrándome a ese hombre?
0: Yo pienso, señorita Silvia, que Porfirio la quiere mucho. Yo creo que nadie la ha querido a usted como Porfirio.
1: ¡Qué tontería! ¿Y por qué me va a querer tanto ese señor si apenas me conoce? ¿O apenas nos conocemos?
0: ¿No le gusta a usted?
1: No.
0: Yo sé por qué dice usted que no. No le gusta que sea un bandido. No le gusta que sea un hombre perseguido por la policía. Pero, ¿verdad que le gusta como hombre?
1: ¿Qué quieres decir?
0: Pues que le gusta Ancina como es su tipo, su modo de hablar, su voz. ¡Ay, todo! ¿Verdad?
1: Estamos perdiendo el tiempo y el sueño. Claro, si fuera otra clase de persona, sería distinto.
0: Si fuera otra clase de persona, no venía a buscarla hasta aquí.
1: ¡María! ¿Estás tratando de decir que un hombre bueno no se enamoraría de mí?
0: Fíjese, como fue el destino el que los juntó, señorita Silvia.
1: ¿El destino?
0: Sí. Usted de pura puntada le dijo al notario que era novio de Porfirio Cadena. Luego, cuando yo se lo conté todo a Juana Sainz, ahí estaba él y se dio cuenta. Porfirio no lo hubiera buscado si no pasan esas cosas. Y esas cosas las hizo el destino.
1: Esas cosas las haces tú, María.
0: Uno no se casa con una persona como uno quiere, señorita Silvia. Uno se casa con la persona que le manda el destino. Y a mí se me hace que usted no debería ponerse sorda cuando le está hablando el destino.
1: María, hablas de un modo que no te había conocido antes.
0: Don Germán, es una voz del destino.
1: ¿Por qué?
0: ¿Por qué le dijo un día que el único hombre que puede casarse con usted es Porfirio Cadena?
1: Lo dijo por otra cosa.
0: Lo dijo porque es la verdad. Si usted se enamora de Porfirio, se casa con él. Porque sus hermanos no tienen el valor de enfrentarse a ese hombre de armas. Pero si usted no tiene valor para casarse con Porfirio Cadena y deja que se vaya a otras tierras para que nunca se vuelva a ver, entonces usted no se casará nunca.
1: No me importa.
0: Ay, cada año que pasa, a la edad de una mujer como usted, es como si le echaran a uno un peñasco en el espinazo. Usted se volverá una vieja. Y siendo tan rica, no conocerá nunca la felicidad del amor. Del amor de un hombre. ¿Y todo por qué? Porque sus hermanos no quieren tener un cuñado. Luego, ellos serán más viejos que usted, sin casarse, porque no querrán ponerle a usted el mal ejemplo. Y en esta casa habrá tres viejos solos. Y esa soledad los matará a los tres. ¿Está dormida?
1: No.
0: ¿Está llorando?
1: ¿Y quién no se entristece con esas cosas que se te ocurren a ti, María?
0: Ay, perdóneme.
1: ¿Y qué te voy a perdonar? En este momento, María, has escorrido un velo ante mis ojos, ante los ojos de mi destino. Ahora creo que puedo ser feliz si me casara con Porfirio Cadena.
0: ¡Señorita!
1: Ya está hecho un hombre maduro. Está hastiado de su vida de bandolero. Le gustará quedarse en un hogar cómodo y seguro. Podemos tener hijos, siquiera uno o dos, porque tenemos nuestra edad. Y en torno de nosotros, María, la leyenda de un bandido a quien apodan el Ojo de Vidrio.

0: Parece que tocaron. Estaría soñando. Ahí está.
1: ¿Quién? ¿Quién es?
2: Yo, Juana.
0: Parece Porfirio. Parece como si estuviera malo.
1: Ahí voy. Ahí voy a abrirle. Aguarde.
0: ¡Usted! ¡Váyase!
3: ¡No cierres! ¡No cierres, Juana! ¡No cierres!
0: ¡Véntase! ¡Váyase!
3: Pues, ¿qué tienes, mujer? ¿A poco soy un desconocido, hombre? Mira.
1: Mire, si no se larga de aquí inmediatamente, les voy a gritar a Porfirio y Alejandro que están en el otro jacal.
3: ¿Y para qué les gritas? ¿Quién te está haciendo nada, hombre? Tú misma. No me ofreciste este jacal para que entrara y saliera a la hora que me diera la gana.
1: Pero eso fue antes. ¿Qué quiere? Ni modo que se vaya a acostar aquí tanto yo sola. Y ni modo que yo me vaya al monte.
3: Juana, el viejo don Germán por tantito me mata hace ratito, hombre. Ando a pata. Me quitaron mi caballo. Yo sé que me anda buscando. Y si me jalla, pues me mata. Y sé también que, pues aquí no me buscará. Porque sabe que aquí en el potrero está Porfirio y a Porfirio le saca.
1: Pues váyase al otro jacal con ellos. Vaya a tocarles a ellos.
3: Y no te consta a ti, Juana, que Porfirio me corrió y que no quiera nada conmigo. Oh, hombre, Juanita.
1: Si le dice la verdad a Porfirio, si ellos saben que anda en peligro, tengo la seguridad de que lo dejarán ahí con ellos.
3: Juana, el viejo don Germán me encandiló, hombre, y le pusimos una trampa. Ahí en el arroyo de los Lermas. Y cuando Porfirio llegó, creyendo que iba a toparse con la señorita Silvia, pues yo la recibí a balazos.
1: Desgraciado. Y Ancina, tienes el descaro de venir a pararte en esta casa, que es como si fuera de Porfirio.
3: Juanita, no.
1: ¡Quítese! ¡Lárguese de aquí!
3: Juanita, te prometo que antes de que amanezca me voy a la fregada, hombre.
1: Yo no le quiero aquí ni un minuto más. Y agradezca que no quiero asustar a esas buenas personas. Por eso no les hablo, para que lo echen. Porque sé que lo matarían. Pero mire, antes de que lo vaya a hacer, lárguese de aquí. Y yo le prometo no decir nada de esto. ¡Váyase por esa puerta!
3: Tú no me vas a echar de aquí, Juana. Porque últimamente esta casa no es tuya.
1: ¡No se larga!
3: ¡No me largo!
1: ¡Pues se larga, lo friego!
3: ¡Juana!
1: ¡Váyase! ¡Váyase si no quiere que lo agarre a balazos! ¡Váyase, desgraciado! Oh,
3: Juana, tú no tienes valor de disparar sobre mí. Deme esa pistola, hombre.
1: ¡No! ¡No se la doy! ¡No dé un paso más porque disparo!
3: ¡Démela! ¡Démela! Mira, si no me la das, te la quito. ¡Mira!
1: ¡No! ¡Ay! Te tuvo la culpa. Usted me obligó a disparar. Mire, siéntese en la cama para que no se caiga. ¡Porfirio! ¡Alejandro, venga! Pues no contestó bien. Y yo estaba más dormida que despierta. Se me figuró que era uno de ustedes que venía malo y por eso me levanté y le abrí. Y la fuerza hizo que lo dejara entrar.
4: Este mugroso tenía que hacer una cosa de estas.
5: Nos hubieras llamado, Juana.
1: Pues yo no quería molestarlo.
4: Bueno, a ver si se muere y se acaba la calamidad esta.
5: Nosotros tenemos allá un botiquín. Voy por él para curarlo.
4: Pues no se lo merece este desgraciado, pero anda, mijo.
5: Mientras, quítale la camisa, Juana.
1: Sí. Porfirio, ¿y si se muere?
4: No se pierde nada, Juana. Pelaos cobardes y traidores como este nacen todos los días, a desgracia de la humanidad.
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0: Ay, me muero. ¿Dónde está el doctor que me va a curar? Ay, me voy a morir. ¿Por qué no me cura un condenado matasanos de esos? Ay. ¿Quién viene aquí conmigo? ¿Eres tú, Porfirio?
1: Soy yo, Lino. Soy Chinto de la Rosa. En la cárcel y en la cama se conocen los amigos. Te dejaron solo. Únicamente te mandaron a la Villa de Santiago en un mueble y llamaron a esta ambulancia a Monterrey. Vamos rumbo al hospital, chulito.
0: Ay. A veces vale más estar solo que mal acompañado.
1: Ay, ¿reniegas de mi presencia, Lino ingrato? ¿No sabes agradecerme que me encuentre en tu lecho de dolor? Bah, debería dejarte solo para que te murieras. Pero no tengo esos hígados tan negros.
0: ¿Quién me hirió?
1: Una mujer. ¿Cuántas veces te he dicho que las mujeres son malas y traidoras? Nunca has confiado en mí, que te he demostrado mi ternura. Mira, miren las condiciones en que te deja una mujer.
0: Juana.
1: Juana Sáenz, sí, Juana Sáenz. Ella te dio ese tiro en el costado. Y no quiero ocultarte que vas malherido. Por lo tanto, cállate la boca y procura rezar para encomendarte a Dios.
0: La lengua.
1: ¿Te duele la lengua? Oye, ¿sientes malestar en la lengua?
0: No. La lengua se te vuelve a chicharrón, desgraciado.
1: Ay, ¿qué dices, mal hablado? Me compadezco de ti y me pagas con insultos.
0: Monda, pues no digas que me voy muriendo. Porque llegando a Monterrey, me van a curar. Y voy a cenar. Ay, ay, ay.
1: No deberías renegar de mí, sino de tus amigotes. No quiero hablar mal de Pilo porque siempre ha sido mi amigo del alma. Pero estaba contigo cuando te hirieron y me parece que no quiso protegerte. ¿Sabes lo que le dije a Pilo?
0: Anda la fregada.
1: Le reclamé su mal proceder a ir a...

0: no es un traidor.
1: No.
0: No le digas así, Pilo. Te lo suplico por lo que más quieras.
1: Y yo te suplico a ti, Chinto, que no te juntes con este hombre, porque es un mugroso que no vale la pena y que te puede dar muchos dolores de cabeza.
0: Es que yo lo adoro.
1: Mira, Chinto, yo siempre te he apreciado y no quiero disgustarme contigo. Y es mejor que te vayas, porque yo no quiero oírte esas tonteras de que adoras a Lino, porque Lino es un hombre.
0: Y yo también soy hombre.
1: Pues...
0: Soy macho, Pilo. Soy macho y tú lo sabes.
1: A mí no me metas en tus enredos. ¿Y yo por qué voy a saber que eres macho?
0: ¿Vos?
1: Si al mismo tiempo me estás diciendo que adoras a Lino, que es otro macho.
0: Lino es mi amigo, mi mejor amigo, mi amigo del alma. Como lo fuiste tú un día, Pilo.
1: Es mejor que no hables Ancina, Chinto. Porque la gente que te oiga puede creer que yo soy de esos y...
0: ¿Vos?
1: Yo soy hombre. Yo soy otra clase de gente. Y no me confundas con ese traidor.
0: Lo que pasa, Pilo, es que se te han subido los humos de bandido a la cabeza y te estás creyendo lo que no es.
1: Yo no tengo ningunos humos, Chinto. Yo soy hombre. Yo soy amigo. Pero no por el lado chueco. Yo soy un amigo de los hombres, no de los traidores. Y yo nunca he sido tu amigo del alma.
0: ¡No!
1: ¡No!
0: Ya se te olvidó.
1: ¿Ya se me olvidó qué?
0: Nuestros días felices.
1: ¿Cuáles días felices?
0: Los de nuestra amistad.
1: Ah, eso es otra cosa. Pero a la gente que te oiga decir que fui tu amigo del alma, puede creer otra cosa. Puede creer que yo soy un desgraciado como Lino, y yo no quiero que me comparen con un collón de esos. Juntos, pero no revueltos, Chinto. Y es mejor que te vayas a la fregada.
0: ¿Me corres?
1: Pues es mejor que te vayas con tu amigo del alma antes de que se lo lleve la ambulancia para el hospital de Monterrey.
0: ¿Quieres que lo abandone cuando solo me tiene a mí en su lecho de enfermo?
1: Yo no quiero saber nada.
0: Tengo que tenderle mis brazos.
1: Sí, y como ese desgraciado agarra parejo, pues encantado de la vida.
0: ¡Ay, te desconozco, Pilo!
1: ¡Pues Ancina es mejor!
0: Siento mucho haber tenido contigo ese disgusto, porque sé que tú me quieres, en el fondo.
1: Ay,
0: y sé que siempre serás mi amigo querido.
1: ¡Ay, Talino, hombre! Ay,
0: si qué... tú estuvieras en el caso de Lino, tendido en el lecho del dolor, yo nunca te abandonaría, Pilo.
1: Ah.
0: Pero tú has preferido siempre a las viejas.
1: Yo soy hombre.
0: Ya lo sé, ya lo sé. Y si desde que te conocí me hubieras tratado como yo lo he deseado siempre, otra cosa hubiera entre nosotros. Pero a ti te seducen las faldas.
1: ¿Las qué?
0: Las faldas, he dicho.
1: Ah, hombre.
0: Voy al lado de Lino porque creo que soy el único amigo que le queda. Pero no te guardo resentimientos, Pilo.
1: Otra vez.
0: Y si alguna vez...
1: No quiero nada con ustedes, Chinto. Vete y que te vaya bien.
0: Gracias, Pilo. Con tu permiso.
1: Sí, ándale,
0: papito.
1: Ándale.
2: ¿No vendrá luego la policía a buscarnos para que vayamos a declarar a Monterrey?
1: No lo creo yo. Lino no va a decir lo que pasó porque, pues, por ese lado el fregado es él. Tú puedes decir que se te echó encima y entonces lo acusan de otro delito. Lino va a decir que no sabe quién lo hirió y Ancina se evita dificultades.
2: Ay, ojalá que Ancina sea.
3: No es tan tonto para meterse en problemas.
2: Ay, para él también es mejor Ancina, porque si le sacan los trapitos al sol, lo friegan en Monterrey.
3: Los problemas los va a tener usted, señor, porque esos hombres de a caballo son los Lerma. Y tengo la seguridad de que lo buscan a usted por el caso de su hermana Silvia.
1: Sí, mijo.
4: Buenos días.
5: Buenos días.
2: Buenos días.
3: Buenos días.
1: Buenos días. Pásenle, pásenle ustedes.
6: Debido a que la herida de Lino Buitrón no era de gravedad, había sido curado en la Villa de Santiago y hasta por la mañana se solicitó la ambulancia. Y cuando Chinto de la Rosa acababa de retirarse del potrero, llegaban los hermanos Lerma, Alberto y José. Su actitud era serena, pero resuelta. No conocían de cerca a Porfirio Cadena. Lo observaron de arriba abajo cuando estuvieron en su presencia.
7: Queremos hablar a solas con usted, Porfirio Cadena.
1: Desde luego.
3: Venga, Juana.
2: Sí, con el permiso.
1: Y yo soy de estas tierras, así en Lagunes Sánchez, aquí cercas. Pero no los conocí a ustedes.
7: Ni nosotros a usted.
1: No. Es que yo soy un pata larga. Yo no he estado en mi tierra mucho tiempo. Tengo una temporadita, unos días, y luego me voy de la noche a la mañana.
7: Y también que... que la propiedad de nosotros queda pa' acá, pa' el poniente. Y usted nunca había pisado esos caminos, según parece.
4: Pero ahora los pisó. Y fue pa' conocer a...
7: ¡José!
1: No necesitan andar con rodellos conmigo, señores Lerma, porque... yo sé de lo que me vienen a hablar. Es ese asunto de su hermana Silvia.
7: Sí.
4: Precisamente.
1: Ese asunto comenzó con una broma que les hizo Silvia.
4: ¿Y por qué no le dice... señorita Silvia?
7: José, cállate la boca.
4: Hermano, es que...
1: Déjeme hablar tantito, José. Luego nos arreglamos como ustedes quieran. El asunto comenzó, Ancina, porque Silvia dijo que yo era su novio o su prometido. Eso no era verdad, pero ustedes lo creyeron. Yo lo supe y dije que no me molestaba que lo hubiera dicho ella. Entonces la conocí. La vi de cuando estaba en esas sombras del arroyo de la propiedad de ustedes. Y, pa' ahorita, pues, ustedes ya saben lo que quiso hacer Germán Ontiveros, valiéndose de Lino Huitrón. Y Ancina están las cosas pa' este momento.
4: Y queremos que Ancina se quede.
1: Un momento. Voy a acabar. Como luego dicen, Dios castiga sin palo ni cuarta. Lino Huitrón tuvo una dificultad y le metieron un balazo, y ahí se lo llevaron pa' la vía Santiago. Y estoy a sus órdenes, señores.
4: Queremos que se vaya de estas tierras, Porfirio Cadena. Y cuanto antes...
1: A mí no me amenacen. Yo me voy de estas tierras en cualquier momento. Pero porque Ancina me dé la gana. O porque Ancina se necesite. Pero no porque me amenacen. O porque les tenga miedo a las amenazas.
7: ¿Piensa quedarse más tiempo en estas tierras?
1: Eso es cosa mía.
4: No queremos que vuelva a ver a nuestra hermana Silvia.
1: De una cosa pueden tener la seguridad. Yo no volveré a ver a su hermana Silvia si ella no quiere verme. Porque no acostumbro obligar a las mujeres pa' que me quieran. Pero si ella quiere verme, yo iré a verla a donde quiera o a donde ella esté.
4: ¡A nuestra casa!
1: He dicho que a donde quiera que se...
4: ¡Lo matamos!
7: ¡José! ¡Cálmate, hermano!

0: ¿Quién?
1: No, sí está Silvia.
0: ¿Puedes entrar, María? ¿Qué pasa?
2: Don Alberto y don José acaban de salir a caballo, señorita Silvia.
0: ¿Y eso te asusta?
2: Me quedé mirando a ver para dónde ganaban. Y agarraron el camino del potrero. ¿Y usted sabe que en el potrero está Porfirio Cadena?
0: Te podía decir que esos caminos llevan a distintas partes, pero no dudo que mis hermanos quieran hablar con Porfirio.
2: ¿Se pueden agarrar a tiros, señorita Silvia?
0: Tal vez José quiera hacerlo, pero Alberto no se lo permitirá. Y he pensado, María, he pensado en lo que estuviste diciéndome anoche. Me conviene que se conozcan mis hermanos y el hombre que tal vez quiera casarse conmigo.
2: ¡Señorita! ¡De veras se animó!
0: Entre todo lo que me dijiste, María, se me grabó esto. Si no me caso con Porfirio Cadena, no me casaré con nadie.
2: Esa es la pura verdad, señorita. Pero le voy a decir una cosa. Si sus hermanos y Porfirio se agarran a balazos, ya no hubo nada. ¡Pueden matarse!
0: Espero que no sea así. Tengo la esperanza de que Alberto, que es muy juicioso, no permita que las cosas lleguen a ese grado. Pero pase lo que pase, yo quiero que Porfirio sea mi esposo. Tú tienes que llevarle un recado mío, María.
2: Ay, cuando usted quiera, señorita.
0: He pensado que debo actuar con valor y sin perder tiempo. Debo enviarle un recado en el que le diga con toda franqueza que no se vaya. Que yo quiero que se quede.
2: Eso es lo mero bueno, señorita Silvia.
3: La determinación de Silvia era el resultado de todos los consejos que le había dado María Reyes, su doncella. Aquella misma noche, sin poder conciliar el sueño, tomaba su resolución, una determinación dictada por el corazón de una mujer sedienta de cariño, hastiada de ser como el ama de llaves de su propia casa y temerosa de quedarse para acabar en una vieja solterona.
0: María tiene razón. Solo ese hombre puede casarse conmigo, porque mis hermanos no podrán espantarlo como a los otros. Es un buen tipo. Me gusta. Me ha dicho que le gusto. ¿Por qué dejar que se vaya y se olvide de mí? Mis hermanos acabarán por reconocer que tengo derecho a mi felicidad. Y si no me toca un hombre mejor, es porque ellos tienen la culpa.

0: Mire, Porfirio, nosotros no tenemos nada en contra de usted. Usted nunca se ha metido antes con nosotros, ni nosotros con usted. Y nos importa muy poco si se queda o se va de estas tierras. Pero no queremos que tenga ninguna relación con nuestra hermana Silvia.
1: ¿Por qué?
2: Porque no es igual usted.
0: Déjame a mí, José.
1: ¿Y si no soy igual a ella? ¿Por qué les dijo a ustedes que yo era su prometido?
2: Usted mismo ha dicho que fue una broma.
1: Sería una broma, amigo. Pero esa broma sirvió para conocernos. Y vamos acabando pronto con esa averiguata. Porque yo les vuelvo a repetir, si ella no quiere que la mire, yo no la volveré a ver. Pero si ella quiere que la mire, la voy a ver donde quiera que esté.
2: ¿Por qué?
1: ¡Porque me gusta!
2: ¡Nosotros lo matamos a usted, bandido!
1: ¡Que a mí!
0: ¡José, sosiégate, José!
1: A mí no me viene a asustar, Raiden. No me gusta meterme en lo que no me importa, pero quiero decirles que sé por qué no han dejado que su hermana Silvia se case con otro hombre, porque es la heredera principal de su padre. Bueno, pues yo no quiero saber nada de dinero porque lo tengo, gracias a Dios. Y no necesito bienes, porque me gusta andar por todas partes y no quiero echar raíces donde quiera. Y sea no quiere nada conmigo, yo tampoco quiero nada con ella.
0: Vámonos, José.
3: Vámonos.

0: Y el que tiene toda la culpa de esto es Germán Ontiveros. Y de ribete se queda con 12.500 pesos de nosotros.
1: Sí.
0: ¿Y qué esperamos? Que no vamos al bosque por ese dinero, hermano.
1: Le dimos 24 horas para que nos lleve nuestro dinero a la casa. Y se cumplen hasta esta tarde.
0: ¡Cuestión de horas! Ahorita llegamos de paso y le quitamos nuestro dinero. Y en lo que respecta a Porfirio Cadena, Alberto, ¿para qué le sacamos la vuelta al asunto? Es necesario matar a ese bandido.
1: Estoy de acuerdo, hermano.
0: Antes de que se meta en nuestra casa, aprovechando que Silvia es una tonta, nosotros lo borramos del mapa.

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Buenas tardes, buenas tardes, buenas tardes. Buenas tardes. Buenas tardes, Honduras. Buenas tardes, Honduras. Buenas tardes, el mundo entero. ¿Qué tal? ¿Cómo están? Qué alegría saludarles en esta tarde de jueves, jueves 4 de junio del año 2026. Así es, hoy es jueves, jueves 4. Qué rico, jueves 4 de junio del año 2026. Día número 255 y restan 200, día número 155, perdón, día número 155 y restan 210 días para que finalice este año. Ajá. Estamos en la semana número 23.

Así que bienvenidos, bienvenidos, bienvenidos, bienvenidos a una emisión más de su programa La Autopista de los Éxitos, el programa que le mete ambiente a tus tardes. Eso, súbelo, súbelo. Saludos, saludos para ti que te vienes conectando con nosotros. Muchas gracias, muchas gracias. Gracias por unirte a la transmisión en vivo de Radio Fénix Internacional. En este su programa, La Autopista de los Éxitos. Saluditos para Víctor el Fénix, a quien agradecemos la oportunidad de poder estar en vivo para todos ustedes. Desde Honduras, para todo el mundo. Bueno, pues vamos a iniciar con buena música. Buena música para todos ustedes, para que la pase rico en esta preciosa y calurosa tarde. Para que baile, para que goce, para que recuerde, para que dedique. Aquí en la Autopista de los Éxitos, tu programa favorito.

Escuchamos algo de los Fantasmas del Caribe, ese tema titulado Muchacha Triste. Ay, ay, ay.

0: 2 de la tarde, 21 minutos en todo el territorio nacional de Honduras y en Centroamérica. 2 de la tarde, 21 minutos. Así es.
1: 2 de la tarde, 22 minutos.
0: Bueno, ya las 2 de la tarde, 22 minutos. Ajá, 2 de la tarde, 22 minutos. Y nosotros seguimos disfrutando de la autopista de los éxitos, el programa que le mete ambiente a tus tardes. Vamos a saludar a nuestros amigos que ya están con nosotros. Saludos para Víctor el Fénix, también saludos para Ani Casco, para Glendita Estrada, saludos. Por supuesto saludamos a Yanni hasta Mocoretá, provincia de Corrientes, Argentina. Saludos también para Rocío. Vamos a ver si aparece Rocío, pero siempre la saludamos. Bueno. Saludos también, saludos para Leslie, para Abril, para Mili, hasta México. Muchas gracias chicas, gracias por disfrutar de la autopista de los éxitos. Mi gente de La Paz, mi gente de Comayagua, mi gente de la vía de San Antonio. Para la familia Carvajal hasta la vía de San Antonio, saludos a todo volumen con la autopista de los éxitos. Vámonos, vámonos, pero con más música. Se viene lo nuevo, señores, lo nuevo. Me gusta este tema, me encanta. Esto solo suena en la autopista. Así es. Esto solo la autopista lo tiene, mi gente. Disfrútelo, báilelo, gócelo. Lo nuevo se lo traemos aquí.

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Bueno, mis amigos, aquí estamos, como siempre, contentos de complacerles, de saludarles. Aquí estamos preparando sus temas musicales, esos temas tan bonitos que me están solicitando a través de nuestra línea directa, más 504-9664-6736.

Bueno, pues me agarraron en curva, así decimos acá en Honduras, cuando nos sorprenden. Cuando tal vez nos piden una canción y nosotros no la tenemos acá en el sistema. Por eso, bueno, hemos estado cargándola por acá, pero ya estamos listos para seguir con más música aquí en la Autopista de los Éxitos, el programa que le mete ambiente a tus tardes. Saludos para Yanni, saludos para Yanni. Vamos a complacerle a Yanni. Así es. Tenemos listos los temas musicales que nos ha solicitado Yanni. Bueno, tenemos Le Doy Gracias a Dios de Karol G junto a Karin León. Tenemos

0: Ajá. Bueno, la canción se llama Sinvergüenza. Salen varios artistas. Ya la van a escuchar. Qué bonito tema. Tenemos también Bendita tu Luz en la voz de Maná. Y Adicto. Así que vamos a complacer con estos bonitos temas musicales. Aquí en la Autopista de los Éxitos. El programa que te complace al instante.
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Regresamos, mi gente. Ahí complacíamos a Yanni con esos bonitos temas musicales. Seguimos con más música, seguimos metiéndole ambiente. Seguimos complaciéndole con sus temas favoritos. Así que, bueno, muchas gracias. Muchas gracias. Gracias por seguir con nosotros en tu programa favorito, La Autopista de los Éxitos. Seguimos. Saludos para mi gente de Argentina, mi gente de México, Centroamérica, Estados Unidos. Bueno, el 11 comienza el mundial. Sí, el 11 comienza el mundial de fútbol. Ajá, bueno, pues México, Canadá y Estados Unidos están más que listos para disfrutar del mundial de fútbol FIFA 2026. El 11 arranca, señores. México, Sudáfrica, 2 de la tarde, hora América Central. Vamos a estar en la autopista. Ay, ay, ay. Eso se va a poner bueno. 48 selecciones quedarán todo por el todo en la... Estarán listos para luchar y poder obtener la Copa Mundial de Fútbol. 48 selecciones, óigalo bien. Antes solo eran 32, ¿sí? Yo creo que este es el mundial más grande en la trayectoria de los mundiales de fútbol. Son 48 selecciones las que van este mundial. Bueno, ¿su favorita cuál es? Cuéntemelo al más 504-9664-6736. Ajá, le gusta esto que suena. Le gusta, ¿eh? Bueno, pues este tema que tenemos de fondo es de Cherry y Sheila junto a Daisy Handel y Alexandra Ferrari. Estas chicas son de mi país. Así que bueno, pues vamos a seguir con más música. Más música, mi gente. Vámonos con algo de Los Gatos Bravos. Los Gatos Bravos. Oiga bien, ¿sí? ¿Sí? Gatos Bravos se preparan para interpretar este buenísimo tema. Socadito. Aquí en la Autopista de los Éxitos, el programa que le mete ambiente a tus tardes.

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2: Claro que sí, seguimos disfrutando de la buena música con todos ustedes a través de la Fénix Internacional, la voz de la inclusión social. Bueno. Saludamos a Janín, saludos Janín hasta territorios palestinos. Saludos Janín. Gracias Janín, gracias por estar disfrutando de la Autopista de los Éxitos, el programa que le mete ambiente a tus tardes. Bueno, un día como hoy, en el año 2015, iniciamos en este mundo de la radio. ¿Y saben en qué radio iniciamos? En Radio Fénix Internacional, y seguimos en Radio Fénix Internacional después de 11 años. Así que un día como hoy, 4 de junio del año 2015, inicié con esto de la locución, con todo esto de la radio. Imagínense, 11 años, ¿verdad? Y seguimos aprendiendo. Así es, seguimos aprendiendo, disfrutando de lo que hacemos acá en la radio.

Sí, hay gente que me sigue desde hace 11 años, imagínense. Sí, antes acá en la radio, yo tuve un programa que inició martes y jueves a las 2 de la tarde. El programa se llamaba Tardes Juveniles. Así es, Tardes Juveniles. Luego se llamó Explosión Musical. Ahí ya era los martes y los jueves de 9 a 11 de la noche. Luego pasó los sábados de 4 a 6 de la tarde, la Explosión Musical. Y estuvo también los domingos de 5 a 7 de la noche, hora América Central. La Explosión Musical estuvo desde el año 2015 hasta el año 2021. Así es. Luego estuvimos trabajando en lo que es producción musical acá en

Autopista de los Éxitos. Primer viernes del mes de mayo del año 2024. Inició la Autopista de los Éxitos para todos ustedes. Y aquí seguimos. Una pequeña trayectoria, pero llena de tantos momentos especiales con todos ustedes. Tanta música, música que tal vez he conocido gracias a ustedes. Y tantas cosas buenas, ¿verdad? Estar en radio es algo muy bonito, algo maravilloso, algo especial, algo que la verdad no hay palabras

0: donde usted nos quiera sintonizar. Solo es de que entre a la www.radiofenixinternacional.com y nos va a estar escuchando en vivo y en directo. Así es. Eso es lo bonito de la radio. Esa es la magia de la radio. Y podemos interactuar. Y más, si usted me manda un mensajito a través de nuestra línea directa +504 9664 6736 y me dice: te estoy escuchando en Italia, en Francia, en Inglaterra, en Nueva Zelanda, en Holanda, en Suecia, en Suiza. Uy, uy, uy. Qué emoción la que uno siente cuando lee esos mensajitos, esos reportes de sintonía. Más cuando nos solicitan tus temas favoritos. Eso es mucho más bonito, porque te complacemos con todo el gusto del mundo. Así que hoy, un día como hoy, un 4 de junio del año 2015 al año 2026, han pasado 11 años, 11 años de aprendizaje aquí en la Fénix Internacional, 11 años de locución, 11 años de estar pilotando la nave. Esta nave tiene más botones que... Pero aquí seguimos. Bueno, vámonos a una pequeña pausa comercial. Ya regresamos con más música aquí en la Fénix Internacional. Y en este su programa, La Autopista de los Éxitos, el programa que le mete ambiente a tus tardes.
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Seguimos disfrutando de la autopista de los éxitos. La autopista de los éxitos, el programa que le mete ambiente a tus tardes. Ah, ¿qué canción le gusta más? Esa, esta que tenemos de fondo. O la misma de siempre, ¿ah? ¿Cuál es su favorita? ¿Cuál es su favorita? Nosotros seguimos disfrutando. Saludos para Abril. Abril Galvez Avilés hasta Baja California Sur. Saludos, Abril. Saludos también para Yanni. Saludos para Hanin. Saludos para el Fénix. Para Annie Casco. Y para todos los que se están conectando a través de nuestras plataformas digitales. Tapping Radio, Radio Sur, Tuning Radio, Seno Media y Renova Music. Así que, bueno pues, estamos contentos, ¿sí? Contentos de saludarles.

Seguimos. Ay. ¿Con qué nos vamos? Vamos a ver con qué nos vamos.

Vámonos con este bonito tema. Vámonos con este bonito tema de Camilo, Autodiagnóstico. Suena aquí en la Autopista de los Éxitos, el programa que le mete ambiente a tus tardes.

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1: Bueno, mis amigos, vamos a complacer a Abril. Ahí escuchamos Autodiagnóstico en la voz de Camilo. 3 de la tarde, 49 minutos en todo el territorio nacional de Honduras y en Centroamérica. Así que vamos a complacer a Abril con estos bonitos temas de Grupo La Concentración. En primer lugar tenemos La Abeja. Y tenemos en segundo lugar Malena. Bueno, esto suena aquí en la Autopista de los Éxitos. El programa que te complace al instante.
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2: Escuchamos a Chimbala. Ese tema se titula Cheche. Lastimosamente el tiempo no nos da para más, pero hemos disfrutado de buena música, la hemos pasado muy bien, hemos bailado, hemos gozado en esta tarde de jueves. Jueves 4 de junio del año 2026. Así que yo me despido. Un placer haber estado con todos ustedes. Muy contento de complacerles, de saludarles, de compartir con todo, ¿verdad? De interactuar en nuestro grupo de WhatsApp, Autopista de los Éxitos. Así que continúen disfrutando de la programación de Radio Fénix Internacional. Una programación totalmente variada la que tenemos acá, para todos los gustos y por supuesto para todos ustedes. Saluditos para los amigos que siempre nos escuchan. Saluditos para Abril, saluditos para Mili, para Leslie. Saludos para Hanin. Saludos también para Yanni. Hoy no apareció Rocío. Hoy no apareciste, Rocío. ¿Qué pasa? Bueno, te teníamos un piñazo listo. No, ¿verdad? No. No, es broma, es broma. No vayas a llorar. Uy, cuidado. Solo me descuido y se hace un desorden que... Bueno, nos vamos, muchachos. Nos vamos de la Autopista de los Éxitos, pero viene nosotros y una canción con Rafael Saldaña y Víctor el Fénix. Ellos son los encargados de seguir con la rumba de todas las tardes en la Fénix Internacional. Me voy a despedir con esto que está pero a full aquí en la autopista. Esto que está en los primeros lugares a nivel mundial. Este tema me encanta, ¿eh? Ay, no me digas que no. Siempre dime que sí. Uy, uy, uy, qué rico. Pa' que lo baile, pa' que lo goce. A todo volumen. Oiga, qué rico suena esto, ¿ah?
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2: Oiga, oiga, oiga esto.
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2: Uy, eso suena tremendo, mi gente. Pa' que lo baile, pa' que lo goce. Así nos despedimos esta tarde de jueves. Jueves 4 de junio. Aquí en la Autopista de los Éxitos, a través de la Fénix Internacional, la voz de la inclusión social. Buenas tardes, Honduras. Buenas tardes, Honduras. Buenas tardes, el mundo entero.

0: Hacemos un alto en este recorrido a través de la autopista de los éxitos. 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

¿Qué tal, amigos? ¿Qué tal, amigos? ¿Cómo estamos? Aquí llamando a Saldaña, para que no... Estoy mintiéndolo, ¿eh? Estoy llamando a Saldaña y no responde. No responde, amigo Saldaña. Pero buenas tardes, amigos. Amigos y amigas de la Férex Internacional. Saludándolos por todo el cariño del mundo. En lo que es este su programa, Nosotros y una canción. Bueno, me voy a silenciar aquí porque no voy a escuchar nada. Y bueno, aquí estoy llamando al amigo Rafael Saldaña, pero no contesta, recordándoles que ahorita hay mal tiempo y seguramente él no puede hacer contacto con nosotros. Bueno, he puesto de evidencia las llamadas que yo he estado generando, la segunda llamada. Bueno, y nosotros no nos atrasamos. Quiero decirles que estamos siempre con la disponibilidad de complacerles a través de nuestra línea directa 2262-0292. Ahí nos pueden llamar directamente. ¿Ah? Pídeme la canción directa. Ahí te complacemos. Perfecto. O bien por mi WhatsApp 3224-0085. Aquí ya estaremos listos para complacer. Así que ahorita tengo peticiones de Xiomara. Vamos a ver quién más se anima a que lleguemos por lo menos una hora con el programa de Rafa Saldaña. Hombre, vamos a ver. Les voy a dejar el reto aquí a las personas que quieran escuchar una hora de este programa. Por lo pronto, voy a complacer con lo que tengo aquí a mano. Eres tú, Mocedades, complaciendo hasta Figueras, España, Xiomara, aquí en Nosotros y una canción.

Bueno, pues seguimos aquí en Nosotros y una Canción, gracias a Wilson Reynolds, que nos está reportando sintonía. Gracias, Wilson. Me dice, bueno, ahí estamos. Estábamos esperando al amigo Saldaña, ¿no? Le digo, no. No sé qué le pasó al amigo Saldaña, que no apareció. Bueno, como les dije, ya Díaz está teniendo problemas allá en Villanueva en cuanto a las comunicaciones. Y pues hemos tenido dificultad para conectarnos, pero aquí estamos. Aquí estamos para complacerles. Y lo que tenemos a mano, lo que tenemos presente para complacer, pues vamos a complacer. Y tenemos esta otra canción de Chayanne que nos pidieron por ahí. Bailando bachata, dice Chayanne, aquí complaciendo en Nosotros y una Canción.

18 minutos pasan de las 16 horas aquí en Nosotros y una canción. Bueno, aquí una canción que me acaban de pedir ahorita, hombre, así me gusta. Ah, aquí en el privado me pidieron una, dice, quiero que me complazca con una canción que se llama La chica que yo amé. ¿Ah? Ricardo Acosta, Los Gatos de Costa Rica sonando en Nosotros y una canción.

Camina plácido entre el ruido y la prisa y piensa en la paz que se puede encontrar en el silencio. En cuanto sea posible y sin rendirte, mantén buenas relaciones con todas las personas. Enuncia tu verdad de una manera serena y clara, y escucha a los demás, incluso al torpe e ignorante. También ellos tienen su propia historia. Esquiva a las personas ruidosas y agresivas, pues son un fastidio para el espíritu. Si te comparas con los demás, te volverás vano y amargado, pues siempre habrá personas más grandes y más pequeñas que tú.

Disfruta de tus éxitos lo mismo que de tus planes. Mantén el interés en tu propia carrera, por humilde que sea. Ella es un verdadero tesoro en el fortuito cambiar de los tiempos. Sé cauto en tus negocios, pues el mundo está lleno de engaños. Mas no dejes que esto te vuelva ciego para la virtud que existe. Hay muchas personas que se esfuerzan por alcanzar nobles ideales. La vida está llena de heroísmo. Sé sincero contigo mismo. En especial, no finjas el afecto y no seas cínico en el amor, pues en medio de todas las arideces y desengaños, es perenne como la hierba. Acata dócilmente el consejo de los años, abandonando con donaire las cosas de la juventud. Cultiva la firmeza del espíritu para que te proteja en las adversidades repentinas. Muchos temores nacen de la fatiga y la soledad. Sobre una sana disciplina, se ve.

Por eso, debes estar en paz con Dios, cualquiera que sea tu idea de Él, y sean cualesquiera tus trabajos y aspiraciones, conserva la paz con tu alma en la bulliciosa confusión de la vida. Aún con toda su farsa, penalidades y sueños fallidos, el mundo es todavía hermoso. Se

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0: dándole con un blog de 8 envuelto en papel de regalo a la competencia.
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0: Se marcharon. Adivino lo que pretenden hacerme. Y con Calimán muerto o prisionero, ya no hay ninguna esperanza para mí. ¿Qué? ¿Quién me habla?
1: Aquí, por esta otra puerta. Soy yo.
0: ¡Solín!
2: Solín ha permanecido toda esa noche oculto en el cuarto de un torreón del castillo, cuya ventana estaba abierta y fue la única vía de acceso que tuvo el muchacho amigo de Calimán para salvarse del arrebatado viento nocturno. Instruccionado telepáticamente por Calimán, que sigue encadenado al siniestro potro de torturas, Solín ha buscado un camino que lo conduzca a la cámara de tormento con el fin de ayudar al hombre increíble a escapar de sus irrompibles cadenas. Y en su búsqueda hacia aquel rumbo, Solín ha entrado en el cuarto donde Diana Morris, acostada en un lecho y convaleciente de su tremenda herida, acaba de recibir la visita amenazadora del doctor Kiro y de la astuta princesa Suzuki.
1: No grite, señorita.
0: Pero, ¿eres tú?
1: ¡Silencio! Quería escuchar detrás de esa puerta por la que ellos acaban de salir.
2: ¡Solín está ahí! Surge como si viniera de ultratumba, a juzgar por la afirmación del diabólico doctor Kiro. El muchacho acecha durante unos segundos y vuelve junto al lecho de Diana.
1: Nadie. Por fortuna, ese enano y la falsa bruja ya estaban lejos cuando usted gritó mi nombre.
0: Lo siento, chico.
1: Hubieran podido descubrirme aquí.
0: No pude reprimir ese grito de sorpresa al verte entrar. El doctor Kiro me aseguró que estabas muerto.
1: Así lo creen. Y es mejor para mí. Un muerto no hace ruido ni es esperado por nadie. Pero si me descubren, su dicho se confirmará porque me matarán al instante.
2: Los azules ojos de Diana están posados con sorpresa y ansiedad, también con esperanza, en el gracioso y moreno rostro del muchacho.
0: ¿De dónde sales, Solín?
1: De un infierno.
0: Pudiste escapar de ellos.
1: Gracias a los poderes de Calimán. Solo que lamento no haber podido corresponderle hasta ahora. Sin embargo, pude encontrar el pasadizo que conduce de ese torreón al castillo. Voy a buscar la puerta de la cámara de tormentos y liberaré a Calimán.
0: ¿Cómo diste con este cuarto? ¿Dónde me encuentro ahora?
1: Fue por casualidad. Desde un extremo del corredor descubrí a la famosa princesa pintada y al enano. Entraron y supuse que vendrían a verla. Escuché por esa otra puerta hasta que salieron.
0: Ellos me amenazaron.